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0: 20 horas, 28 minutos.
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3: Horas 58 minutos. 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
1: Son las 9 de la noche, con un minuto.
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0: El 21 horas.

0: No, ustedes, estamos comenzando este viernes bailable. Las últimas horitas de este viernes. 28 del presente mes de agosto. Saludando a todos los Agustín que están en su onomástico. ¡Feliz Santo Agustín! Estamos completamente en vivo y en directo, chiquillos. Los que ya quieran comunicarse con nosotros lo pueden hacer en nuestros canales oficiales. WhatsApp más 569-6741-4765. A través del WhatsApp usted puede canalizar su mensaje de voz o también puede hacerlo a través de un escrito. Sí, pues. Así que aproveche de comunicarse con nosotros también a nuestro número telefónico, el 752-3280-21 y el 504141. Ya a las puertas del fin de semana.
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0: Una jornada marcada por, oye, granizos por allá en el sector oriente de Molina, en Lontué, por ahí, Casablanca, Yacal, Potrero Grande, también cayó una granizada. Nubes convectivas, trombas marinas en la costa, nubes con forma de tornado. Oye, hubieron de todo hoy día en el Maule y en el sur del país también. Así que ya por lo menos esa actividad se está retirando para mañana sábado en Curicó tener un día un poquito más agradable. De hecho, le cuento que para mañana sábado se esperan temperaturas que podrían llegar a 18 grados, pero hasta esta madrugada y parte de la mañana tendremos probabilidad de algunas gotitas por ahí que podrían caer aquí en Curicó. Así que hasta la mañana, la probabilidad de gotitas. Después del mediodía, ahí vamos a ver un poquito más del sol, va a haber más nubosidad también, a diferencia de hoy día, pero van a haber 18 a 17 grados. Así que mañana va a estar un poquito más agradable, ¿eh? Va a estar nublado igual, pero va a hacer calor. Así que eso, amigos míos. Usted sabe que estamos como siempre, claro, igual que la, hablando de trombas marinas, sé que yo hablé de trombas marinas y el gringo me saluda, me dice: oye, Nico, no son las trombas marinas, estas son las trompas de falopio. Las trompas de falopio. Gracias por tu aporte, gringo. Así que ya sabéis ya.
2: Valor.
0: El valor.
2: Mire mis chicos.
0: Las trompas de falopio.
2: Buenas noches, mis chicos.
0: Ya, chiquillos. Vamos a los llamados telefónicos. Hoy día bailable, solamente bailable. Bailable, cumbia, baila. Aló.
3: Aló, buenas noches.
0: Buenas, Violeto.
3: ¡Ájale!
0: ¡Viejo!
3: Aquí estamos, escuchándolo.
0: ¿Cómo está, mi viejito?
3: Bien, pe, ¿y usted?
0: Bien, pe, compita, cuénteme, ¿en qué le puedo ayudar?
3: ¿Qué está tocando, mexicana o cumbia?
0: Estamos cumbia, o las cumbias tropicales, no sé, por los rancheros Río Maule, Zumbale Primo, ya, Charro Lumaco.
3: Unos saludos.
0: ¿Ya, para quién?
3: Elías Campo.
0: Juan Campo, ya.
3: El Pestaña,
0: bueno, va a dormir.
3: El Pestaño Nuevo. Con el salud, con la cumbia.
0: Ya, con una cumbia. ¿Cualquier cumbia, compita?
3: De la Sonora la Madera Seca de Chimbarongo.
0: ¿La Sonora cuánto? ¿Madera Seca?
3: Sí, por favor.
0: Ya, compita, saluda a los chiquillos por ahí, al Pestaña. ¿No estará por ahí también el...?
3: ¡Eso, sí!
0: ¿No estará por ahí por las chistes también?
3: Oh. Impresionante. ¡Ya,
0: Garrito! ¡Va el tirita! ¡Ya, vale, compita! ¡Se me cuida! Madera más seca que escupe momia. Venía al lado de un amigo mío y dijo: oye, buena madera seca, buena escupe momia. Ay, ay, ay, señoras y señores. Nico, buenas noches. Quisiera pedirle un temita de los Chacales del Maule, pero no regreses nunca, se llama el temita. Un abrazo para Eduardo Antonio de Tutuquien Bajo. Nico, buenas noches. Se agradece tu compañía. Un saludo para Francisco, Osorio, Roberto y Eduardo con el tema Ya las maletas están en la puerta. ¡Ay, ay, ay! Bueno, van a echar a mi compadre.

0: sonido de la banda tropical, a ver. Ahí está, sí, ese. Vale. Buenas noches, tío Nico, esperando que haya pasado una buena jornada. Saludamos a mi abuela, a mi mamá, a Elcita Marín. Que esté mucho mejor, ojalá, la Elcita. A Carlito también, su mamá. Y un saludo con Mickey Mouse.
1: Hola, amiguitos, soy yo, Mickey Mouse. Y un saludo muy especial para Felipe.
0: Con una canción de Garras de Amor, ¿vale, perrito? ¿Qué dice por acá?
2: Nico, mándele la canción de la maleta ya tener la puerta para Francisco Osorio, bueno, que lo echaron de la casa.
0: Oye, ya te echaron Pancho y la otra vez te echaron igual que el Chavo del Ocho, con el palo y con la cuestión amarrachada. Este quedó más doblado que billete de 20 lucas. Buena copita. Bien. Vamos a mandar saluditos a esta hora a toda la gente que nos escucha en Casablanca. A ver, ¿a quién más podemos saludar por acá? Vamos a ver a quién tenemos en la sintonía.
3: ¡Riga!
0: ¿Quién? ¿Qué?
4: Buena, buena, compadre Nico. Bendiciones. Feliz viernes, mi guayito.
0: Buena cuenta, Ruth, del banco.
4: Viernes
0: lindo.
4: Bailable.
0: Buena, rey.
4: Oiga, perrito, quería pedirle un temita de los rivales de Chile.
0: ¿Ya?
4: Te olvidé, por favor. Gracias.
0: De Chile.
4: Y bájame la cuenta RU para depositarte el confort.
0: Oye, ¿qué pasa con las 7 lucas al confort?
4: Ya sabes, ya. Lo estamos llamando.
0: Kevin Gallardo, el ejecutivo de la cuenta RU de Banco del Estado. Él es, mira, Lorea, el mismo que llamó recién, mandó el audio. Este. Porque usted no lo conocía a lo mejor, ¿ah? ¿Eh? Pero este es el original.
5: Gracias por mantener el espero. Usted se ha comunicado con el ejecutivo de la cuenta RU del Banco del Estado, Kevin Gallardo.
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0: Saludos para Cami. Hola, Cami. Por allá en Casablanca. Yo pensaba que era del Chacal. Ahí me pido un temita, vale, Cami. 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
7: Te lo puedo doblar, eso yo también te lo puedo decir así.
2: Nico, mándele la canción de la maleta ya está en la puerta para Francisco Osorio, bueno, que lo echaron de la casa.
0: Ah. Oye, un saludo para Roberto Eduardo y a Francisco Osorio, que ya... Creo que ya está, se está haciendo una toma ya en la guanera. Este temita es para ti, Panchito. Te equivocas, Coqui, su banda tropical.

0: ¡Buena, Pancho! Este temita de la española con la sonora madera seca, igual que la leña que dan los breas que venden para pa la salamandra. Más húmeda la leña de la estufa chimenea. Por acá me piden el tema, quiero escuchar el tema Mañosa Cariñosa, Jafir Torres. Ya, ¿para quién es? ya sé para quién es, ya. Oye, ¿qué dice acá?
1: Muchas gracias, compita. Se agradece el tema. Gracias, compita.
0: Vale, perrito, un abrazo, amigazo. Un abrazo. Hola, buenas noches, Nico. Queremos escuchar el mix del Llenero de Ñuble y Los Inseparables. Acá con mi señora escuchando Haciendo el Pan. Bueno, ¿viste? Nos pillamos con las manos en la masa. La española, la sonora madera seca. ¿Qué más nos piden por acá? Me dice, quiero Noche de Brujas Desnudos. Vamos a tocar el temita desnudo ahí de Noche de Bruja. Está. Apágate la tetera, te viviendo, hombre. Está. Esta es Pal Violeto. De Chimbarongos, Sonora Madera Seca, saludando a Elías Campo, Juan Campo, el Pestaña nuevo, a todos los viejos de Chimbarongos.

Vamos con Garras de Amor. Este tema lo solicita Felipe desde Molina. Para saludar a su abuelita y su mamita. Ya se vienen los Chacales de Maule para Eduardo. Y ahí vienen los demás temitas que están pendientes a través de la Radio Tropical Latina. Y ahí se viene Noche de Brujas.

para Eduardo Antonio de Tutuquén, Los Chacales del Maule, Pero No Regreses Nunca. 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

Por acá nos piden un temita musical desde la Casablanca. La Cami nos pide Noche de Brujas. Esto se llama Desnudo. 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

0: Llanero de Ñuble.
1: Ahí teníamos Noche de Brujas, desnudos. Oh. Vamos con los inseparables junto al Llanero de Ñuble. Estos son los éxitos. Para saludar a Raúl, oye, el amigo Raúl Montesino por ahí, que está en Curepto, compita, ¿cierto? Oye, están haciendo el pancito los muchachos. Saludito ahí a Raúlito con su señora. Con este tepazo. Ya viene la mañosa cariñosa.

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1: Este temita lo pidió el... Este mismo. El trompa de Falope lo pidió. Mañosa, cariñosa. Gil Torres. ¿Cómo baila el Limardo ahí?

Y seguimos con esta jornada bailable con los rivales de Chile, te olvidé. Este para el Andrés, el de la cuenta Ru. Oye, tenemos saluditos por acá. Hola amigo Nico, toque un temita, dice por acá, del grupo La Noche, Amores sobre Cuatro Ruedas. También bueno el tema, buen tema. Saludos Carmen Calquín de Rauco. Buenas noches, señor Nico, en sintonía desde Maracay, Venezuela. Miguel Gil, excelente canción. Vale, Berrito, saludos. Los chiquillos de la panadería, Miguel. Ahora acá me pidieron, compita, tóquese la hipocresía de Pasteles Verdes. Se agradecería, ya que se nos jubila, pero a las finales trato de ser buen jefe. Sí, en todo caso. Ya, Andrés, este tema...

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1: Amor sobre cuatro ruedas. Noche. La noche, perdón. Noche de bruje. Esto es La Noche, Amor sobre cuatro ruedas. Este tema lo pide Carmen Galquín de la comuna de Rauco. Hola, amigo Nico, ¿tú eres este temita? El grupo La Noche, Amor sobre cuatro ruedas. 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

Regresamos, amigos míos. 21 horas 57 minutos. 3 minutos restan ya para las 10 de la noche. 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

0: Hay un zancudo ahí en la cortina. Bien, 752-3280-21, 752-50-41-41. Tocamos la noche. ¿Qué temita tenemos pendiente por acá? Ah, los chiquillos nos pidieron acá hipocresía. Vale, hipocresía. Vamos a buscar el temita para saludar a los chiquillos, ¿eh? Oye, recordemos que hoy día viernes es jornada de música bailable, música tropical, música para ponerle ritmo a esta jornada de la noche, ¿eh? Vamos a ver si tenemos el temita hipocresía por acá. Ya, ahí lo estamos buscando. Los pasteles verdes. Ya, ese tema lo tengo por Américo. A ver. Hipocresía. Los apasionados. Lo tengo por los apasionados también, este mi idea. De hipocresía. Ya. Buenas noches. ¡Aló!
1: ¡Aló, buenas noches!
0: Buenas noches, ¿con quién hablo?
1: Con el mejor de San Fernando.
0: Con... Ah.
1: ¿Con él?
0: ¿Tú eres el mejor de San Fernando?
1: Sí, el

0: Hable tú, ¿eh?
1: Estoy con mi hijo aquí, el Benjamín.
0: Ya, vale. El Benja.
1: Y mi nuera.
0: Y su nuera, buena, compadrito.
1: Y el Nico, pues. El otro, el cabro mío, mi hijo.
0: Sal, pues, salud al Benja, a tu nuera, y al Nico, a los chiquillos. Ojalá que lo estén pasando excelente por allá. Una noche de día viernes, me imagino que con alguna bebestil.
1: ¿Y tú, cómo estás, Nico?
0: Bien, hoy están tomándose algo rico, algo así, ¿no?
1: No, voy con queso nomás.
0: Ah, bien. Todo bien, por compita, todo tranquilito. Dígame.
1: Yo siempre te escucho, así es que a veces no tengo tiempo para llamarte.
0: No, así se entiende. Cuando tenga tiempo, nomás, compita. Usted sabe.
1: Sí.
0: Esta es su casa.
1: Que yo no lo olvido.
0: Sí, nada, no, tampoco, compita. Usted sabe que esta es su casa, cuando quiera nomás, llame nomás. Sí. Llame.
1: Pero yo me acuerdo del tiempo.
0: Sí, yo me acuerdo también de su tiempo.
1: Cuando lo poníamos al cielo en la noche ya, con los cabros.
0: Y el guayo, oye.
1: Guayito está jodido, guayito,
0: sí,
1: ya.
0: Sí, y el patas con brote también, el otro.
1: El patas, las calcetas de onda.
0: El calcete de onda. Como que le decían...
1: con las calcetas que le regalaron.
0: Usaba desodorante con loción de alcantarillado, creo. Pasaba ahí toda pata. Esta. El Dixon.
1: Estaba... Que sale el baño tomado.
0: Pasaba Shalene Cóndor, güey. Oiga, compita, ¿algún temita que quiera escuchar? ¿Algún saludo especial, amigo Pablote?
1: Sí, ahí a todos los que me conocen y a los que me conocen no.
0: Y a los que no me conocen, conózcanme, por
1: favor. Y un saludo al zorrito.
0: Oye, el zorrito San Fernando, tremendo mi compita.
1: Zorrito, amigo mío también, po.
0: Oye, no, el zorro, muy buena persona el hombre.
1: Y a don Quique Olivares también, po.
0: Sí. Oye, ¿y qué es del J.A.?
1: ¿El J.A., mi hermano?
0: Sí.
1: Está ahí en la panadería,
0: estoy
1: trabajando.
0: Ah, ese. No, se va a jubilar ahí, pues.
1: No, es a jubilar.
0: Sí, pero bueno. El hombre de planta, sí, pues. El hombre está fijo ahí, pues, ¿no?
1: Es el mandoneado.
0: No, se me ve igual que varios. Cuidado.
1: Que, llamado, oye.
0: Cuidado que hay ropa tendida.
1: Oye, ¿no te llama ahora?
0: No llama desde el 2020 o 2021.
1: ¿No llaman los cabros de la panadería ahora por la panadería Colchagua?
0: No, han llamado.
1: ¿Se perdieron?
0: No, es que yo hubo un tiempo en que cambié el turno a la mañana y yo creo que quedaron con la idea de que yo estoy en la mañana, pero yo ya volví a la noche.
1: ¿Sí?
2: Sí.
1: No, sí, también es cierto.
0: Puede haber sido, pero siempre me acuerdo de los chiquillos.
1: Es que cuando yo trabajaba de noche, porque puta que juega muerto.
0: Oye, es que ¿sabes qué? Entre que le deseaban al Dixon, el guayo se tiraba una talla, el otro con el que la Andrea agarraba, sí, apretaba al otro, ay, ay, ay.
1: Y el otro que vivía la, ¿cómo se llama?
0: ¿Cuál?
1: El Carlos Labraña.
0: ¿El Labraña el otro, po?
1: También, po.
0: Oye, pero ¿sabéis qué? Yo quedé impregnado con el Dixon, hediondo.
1: Ese era un famoso.
0: No, torrante a cagar.
1: Ahora creo que está trabajando en la Muni de Rengo.
0: ¿Cuál? ¿Está con la loca la cartera? No, la otra está en Peumo.
1: Está pidiendo pañales para guagua.
0: Ay, compadrito. Oye, qué bueno saber de ti, Borrey. Sí, pues no, cuando llame ahí le avisamos nomás, pues.
1: Oye, pero puta que echamos de menos patas con brotes ahí en la fábrica.
0: Oye, es que sí, pues. Es que había ambiente en ese tiempo, los chiquillos llamaban un turno, llamaba uno de las bodegas, el otro de la oficina, el otro llamaba de la cámara.
1: Ah, de todos lados, oye.
0: De todos lados.
1: Al
0: final más que ocupaban los teléfonos que trabajaban los breas.
1: No, pero ahora yo estoy venido, así que...
0: ¿Estás del otro lado entonces?
1: Sí, ahora estoy
0: habituado
1: de día.
0: Ah, está listo.
1: Dura más.
0: Bien.
1: Estamos hablando la cosa ahora.
0: Buena Duracell. Qué bueno, pues, mi rey. Me alegro mucho, por mi caso.
1: Ya, bonito.
0: Cuídese, compadrito, que le vaya excelente, Pablote.
1: Saludado igual
0: a
1: usted,
0: pues,
1: cuídese harto.
0: Saludos a los hijos ahí, a Benjamín, a su yerna y a su nuera, perdón, y al Nico. Dime.
1: Esa chiquilla siempre se acuerda de ti, ¿no?
0: ¿Quién?
1: La Sarita.
0: ¿En serio?
1: Sí, pues la Sarita de Andrea.
0: Bueno, sí me acuerdo, oye, pero ¿se pescaban para el deseo de una forma en ese entonces?
1: Ahí no. Sí que... Fue a muerto.
0: Hubieron tiempos muy divertidos en ese entonces con los chiquillos.
1: Y yo sé que tenía cualquier admiradora ya tú.
0: ¡Pum!
1: Llegaron a miércoles el Nico. ¡Ay, no. El Nico!
0: Había una señora ahí, ¿cómo se llamaba una señora? Ay, no me acuerdo el nombre. Que se juntaba con usted, una señora, no me acuerdo cuál era el nombre.
1: La Zapati.
0: La Zapati parece que era.
1: Sí.
0: Oye, la Patita también, me acuerdo de la Zapati. Muy simpático,
1: la Sarita.

0: ¿Estás feliz esta día conmigo o no?
1: Qué buena, qué buena, qué buena. Oye, no. Un abrazo a todos los...
0: Guayito está enfermo ahora.
1: ¿Quién?
0: Guayito anda pena.
1: Pero si la última vez que hablamos con el guayo, apenas le salía la voz al guayo, estaba enfermido.
0: Sí, ya está jodido las piernas ya. Anda, más que tenía diabetes.
1: Sí, bueno, sí, hay que cuidarse harto nomás. Así que, oye, un abrazo a toda la gente nomás por ahí, compadrito, y a cuidarse nomás. Sí, ya. Así que.
0: Ya, Nico, cuídense.
1: Saludos, Pablo. Cuídese, mi rey. Vale, no, si no toméis nada, tanto tinto.
0: Chao.
1: Chao, mi rey. Esto es Tu Hipocresía, Los Apasionados.

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1: Y estamos de regreso en el gran show de la Radio Tropical Latina. Atención, dice buenas noches Nico, un temita de Andy Jaque con Eric Berrios. Porfi, saludos de Romeral, saluditos. ¿Qué más tenemos por acá, los chiquillos? A ver.
2: Saca esos cabros de la parrilla, oye.
1: Uy, la parrilla, compadre.
2: Ya le dieron gritones.
1: Aló, Nicolás, dice por acá. Hola, hola, hola. Santa María, Eduardo, ¿eres tú, compidia? Hola. Vamos al llamado telefónico. Aló.
3: Hola, compadrito, ¿cómo estás?
1: Comadrita, ¿cómo le va?
3: Bien, gracias a Dios.
1: Qué bueno, qué bueno. ¿Cómo está por allá su zona? Dígame.
3: ¿Sabe? Quiero mandar un saludo.
1: ¿Ya?
3: A una gran persona.
1: ¿Ya?
3: Que es la señora Alicia.
1: ¿Ya?
3: Ya. ¿Usted sabe de quién estoy hablando?
1: Sí, sí, sí. Estoy clarito.
3: ¿Ya?
1: ¿Ya?
3: Porque resulta que hoy día estoy cumpliendo 43 años en el Politécnico Juan Terrier.
1: De verdad, felicidades, amiga mía.
3: Todo esto yo se lo agradezco a ella.
1: ¿Ya?
3: Cuando yo llegué a trabajar ahí.
1: Qué bueno, oye, qué bueno, qué ya. Bueno, qué bueno, qué bueno. Qué bonito, bonita experiencia.
3: Porque
1: digo,
3: ella a mí me enseñó a trabajar.
1: Mira.
3: En la cocina.
1: Mira qué lindo recuerdo.
3: ¿Ya?
1: Sí.
3: Estoy y me siento emocionada.
1: Qué bonito. Oye, qué lindo, comadrita. Qué lindo, comadrita. Porque, claro, ahora ella está retirada de las pistas en ese sentido, pero la impulsó usted, comadre, para que le diera ahí.
3: Sí, imagínese, 43 años cumplí. Y hoy día fue el acto, el aniversario de Juan Terrier. Estuve en una ceremonia hermosa.
1: Qué bonito, comadre.
3: Todo esto yo solo agradezco a mi madre, Alicia.
1: Mira qué lindo.
3: Porque cuando yo llegué, me enseñó a trabajar.
1: Qué lindo, comadre.
3: Y no se lo voy a olvidar.
1: Qué rico. Y eso es lo bonito de esta vida.
3: Estoy
1: que
3: alejada de él. No he ido a verlo.
1: Sí, pero usted sabe que las puertas de la casa están abiertas cuando quiera ir.
3: Yo me siento feliz.
1: Sí, pues.
3: Te conozco.
1: Sí, pues hágase un tiempo un día, amigo. Vaya para allá, llegue de sorpresa nomás.
3: Me enseñó a trabajar.
1: Qué lindo, qué bonito. Sí.
3: La cocina.
1: Bueno, para los que no saben, mi bisabuela que trabajaba en el polio en ese entonces.
3: Entonces estoy.
1: Le enseñó a trabajar.
3: En la ceremonia me emocioné.
1: Mire, qué bonito. Qué bonito.
3: Porque como yo llegué a San Fernando.
1: Qué rico, comadrita, por ese saludo. Yo le agradezco de corazón.
3: Yo lo reconozco.
1: Sí.
3: Porque cuando yo llegué, ella me enseñó la base de abajo. Como yo llegué, hay un pajarito ayudante de cocina de ella, porque ella era la maestra.
1: Sí, pues, justamente. Y hoy en
3: la
1: día.
3: Maestra de cocina.
1: Y usted, amiga mía, bueno, usted después con el tiempo se ganó el puesto ahí con esfuerzo, pues.
3: Gracias a Dios, sí, pero sí. Yo reconozco que a ella.
1: Qué bonito, qué bonito. O sea,
3: todo esto yo se lo agradezco a ella, a donde estoy.
1: Qué rico, muchas gracias por ese saludito. Y cuando quiera, vaya a verla nomás, pues, amigo mío. Vaya a verla porque
3: sí,
1: ahí la va a recibir.
3: Ahora estoy ahí en mi retiro, que me llegue.
1: Mire, pero con la frente en alto, que es lo importante.
3: Sí.
1: Qué bonito.
3: Por eso quería darlo a conocer, compadre, todo esto.
1: Gracias, pues, comadrito. Muchas gracias, sí, por ese saludito, pues.
3: Voy a llegar allá a agradecerle a ella todo lo que yo soy.
1: Sí, sí, sí. Cuando quiera, pues. Como le digo.
3: Ella he logrado, pero muchas cosas.
1: Le dio el pie para
3: ella,
1: que usted se desenvuelva.
3: A mí me conoce, cuando llegué no tenía nada.
1: Mira, no sabía eso.
3: Siempre ella me dijo, me trataba, pero con amor. Me decía, negra, ahorra, en tu casa. Y tengo una maravillosa mansión.
1: Qué bonito.
3: Y gracias a ella, porque negrita, con amor, dice, ahorra, ahorra.
1: Y siempre dice eso.
3: Pero feliz con lo que tengo, porque ella me ayudó mucho.
1: Qué rico.
3: Porque es de adentro muy buena de corazón.
1: Qué rico. Oiga, comadre, muchas gracias por ese lindo saludito.
3: Mucho cariño a María y a toda la familia.
1: Muchas gracias. Se lo voy a dar de su parte y le voy a mostrar este mensajito porque va a quedar grabadito. Así que se lo voy a...
3: tengo que ir a mostrarle el regalo, el trofeo, todo lo que me regalaron.
1: Qué bonito. Oiga, le agradezco mucho. Y cuando quiera, vaya para allá nomás. Vaya para allá, la van a recibir con los brazos abiertos.
3: Sí, reconozco que estoy alejada, pero tengo que llegar y mostrarle lo que ella a mí me enseñó.
1: Sí, pues. Pero amiga mía, mire... Para esto hay que tener acciones, y qué mejor acción que ir nomás para allá, dejarse caer un día y conversar con ella sobre esto. Recordar los viejos tiempos, que son bonitos también, ¿verdad? Así es, comadrita, yo le... Sí, güey.
3: Y, fue hermoso.
1: Qué rico.
3: La ceremonia que hubo, bueno, me emocionó.
1: Bueno, de hecho salió en la prensa también.
3: A ella, porque ella me enseñó la base de abajo.
1: Sí, güey. Y también salió en la prensa, si no me equivoco, la ceremonia que hicieron ahí, así que también ahí estuvimos enterados de todo eso. Así que, comadrita, le mando un tremendo saludo, le agradezco completamente el saludito, ¿eh?
3: Sí, y tengo que ir.
1: Ya ve, con razón. Gracias, comadrita. Cuídese mucho. Que le vaya, pero excelente. Chao, comadre. Qué rico cuando alguien se emociona. Lo que pasa es que mi bisabuela trabajó muchos años en ese centro, en el polo, y le enseñé a trabajar a ella. Y ella ya lleva 40 años trabajando en el colegio. Así que qué bonito. ¿Qué dice el Robin por acá? A ver, ¿qué me mandaron?
2: Ya termina, po.
1: Oh, este guatón indecente. Este no tiene perdón de Dios. Ya. 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Vamos con un temita de Andy Jaque, me pidieron por acá. Andy Jaque con Eric Berres. A ver, ¿cuál temita es ese? Ah, ya sé cuál es. Ya. Aquí lo tenemos ya. Oye, a esta hora tenemos 12 grados de temperatura en Curicó. Está suavecito, ¿ah? Entonces vamos con el temita de Eric Berrios y Andy Jaque en la RTL.

0: Oye, 22 horas con 30 minutos en la Radio Tropical Latina. ¿Qué más tenemos por acá pendiente? A ver. Vamos al llamado telefónico. ¡Aló! ¡Ah, se nos fue! Ahora sí. ¡Aló!
1: ¡Hola, Nicolás!
0: ¡Aló!
1: ¡Habla Emilio!
0: ¡Hola, Juan Emilio!
1: Hola, hola, oiga, amigo mío.
0: Dígame.
1: Quiero hacer una consulta.
0: Cuénteme, amigo.
1: No fue ni una cosa. Hoy día tiré un granito de arena para los caballeros de ruta 5.
0: ¿Ya?
1: Y resulta que yo quiero saber de este caballero, si don Chunto es el vocalista o en qué trabajaba ahí.
0: Ahí me pilló, amigo, no. Ahí me.
1: Disculpe que le pregunte.
0: Sí, ahí no sabría decirle. Ahí me pilló.
1: Ya, pero creo que está malito. Salud, caballero. Amigo.
0: Puede ser, pues. Mira, voy a averiguar para ver si hay alguna información por acá. Porque
1: ando haciendo un locatón por ahí en una cierta radio.
0: Ah.
1: Dice un caballero por ahí,
0: ¿por qué
1: le voy a nombrar el nombre?
0: ¿Usted se refiere a Churrito, no?
1: No, a don Chunto del Ruta 5.
0: Ah, don Chunto, no, ahí no tengo idea, amigo. No,
1: ya, amigo mío, pero total, si quiero una canción de ellos, por favor.
0: Ya, vamos a buscar algo de Ruta 5, compita, ¿vale?
1: Por favor, disculpe.
0: No se preocupe, no se preocupe, don Emilio, ¿eh?
1: Que tenga también un buen fin de semana con su familia, ¿ya?
0: Igualmente, para mi caso, cuídese mucho, ¿eh?
1: Muchas gracias, chao, chao.
0: Chao, chao, compita. Buena, buena, buena. Mira, por acá me están. Saludos a Eduardito Ponce de las Carnes de Santa María, que me está escuchando, ¿eh? Me mandó ahí un mensajito. Estoy escuchando a Nico, me dice. Mira, primera vez que me escribe el WhatsApp de la radio. Buena. Saludos a don Eduardo, a su gente por ahí, ¿eh? Aprovechen de comprar la carne, ¿eh? Para el 18 en la Santa María. Ya, oye, vamos con la música, amigos míos. Vamos con la música. ¿Sabe qué tenemos por acá? Más hambre que el Chavo del Ocho.

0: 22 horas, 34 minutos. El frío del invierno te congela.
1: ¡Hace frío!

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1: 22 horas y 39 minutos, información de carácter nacional que nos llega a esta hora. Nos trasladamos rápidamente hasta la región de Ñuble, especialmente en la comuna de Yungay. Dicen a través de diversos medios de comunicación, redes sociales, reportan diversos daños por el paso de un tornado por la comuna de Yungay esta noche en la región de El Ñuble. Esto estaría ubicado en la provincia de Guillín, donde habrían ocurrido un fenómeno meteorológico relacionado a nubes embudo y un tornado que habría dejado diversos daños en la comuna de Yungay. Según las informaciones, ya trabaja personal de bomberos, donde cerca de las 22 horas se dio este hecho lamentable que se acaba de originar esta noche en dicho sector, en la comuna de Yungay, en la región de Ñuble. Trabaja bomberos en diversas emergencias debido al paso de un tornado que habría afectado las instalaciones de la planta Arauco, la planta Cholhuán. También habría voladura de techumbres, planchas de zinc que habrían cortado también el tendido eléctrico, provocando daños también en otras estructuras colindantes. Reiteramos entonces, diversos daños deja el paso de un tornado en la comuna de Yungay, en la que es la región del Ñuble. Es un fenómeno meteorológico que habría afectado durante esta jornada las instalaciones de la planta Arauco en el sector de Cholhuán, generando daños en parte de su infraestructura. Se trata de un tornado con vientos arremolinados en medio de un sistema frontal que afecta a la zona, en este caso, la cual dejó daños en diversas estructuras. El viento habría levantado techos, afectando la planta Trupán, voladura de planchas de zinc que cortaron el tendido eléctrico y provocando cortes de suministro eléctrico. Recordemos que a nivel meteorológico se habría advertido sobre la probabilidad de nubes convectivas con características de tornado e intensas rachas de viento en distintos sectores de El Ñuble. Esta es una información que está en completo desarrollo y que, por supuesto, nuestro departamento de prensa recaba información de lo que ha ocurrido, algo que se ha vuelto mucho más habitual en nuestro país, producto de las condiciones meteorológicas. Reiteramos entonces, a quienes se integran a la sintonía de Radio Tropical Latina, se reportan diversos daños estructurales tras el paso de un tornado en la comuna de Yungay, región del Ñuble, fenómeno meteorológico que habría afectado durante esta noche las instalaciones de la planta de Arauco en el sector Cholhuán, daños en la infraestructura de también la planta Trupán, voladura de techumbres y planchas de zinc también que han cortado lo que es el tendido eléctrico en varios puntos ahí de la comuna de Yungay tras el paso de un tornado y tormentas eléctricas en ese sector. Vamos a estar recabando más información a través de la Radio Tropical Latina, donde se vive la noticia.
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1: Bien, ahí teníamos la información. Por supuesto, estamos recabando más antecedentes sobre esto. ¡Aló!
2: ¡Aló!
1: Buenas noches.
2: Buenas noches.
1: ¿Con quién hablo?
2: Con Macarena.
1: ¿Macarena? ¿De qué parte, Maca? ¿De qué parte, Maca?
2: De Upeo.
1: ¡Upeo, precordillera de Curicó! Cuénteme, Macarena, ¿en qué la podemos ayudar?
2: No, yo quería mandar un saludo aquí a los chiquillos que estamos compartiendo, que es mi amorcito, el Alberto Sánchez,
1: ya,
2: mi gordito, y el Lucho Trepeinado, y ya, el Nico Trepeinado.
1: Ya, ¿el Lucho y quién más?
2: Y el Nico Trepeinado.
1: Nico Trepeinado, mira, buena. Oye,
2: estamos
1: ¿qué?
2: Compartiendo aquí un asadito, una fogatita, unos tutitos bañados en... ¿cómo se llama esta cuestión? ¡Ah, oh, se me olvidó! ¿Ah?
1: En salsa. Mira que yo claro, yo me baño en pura agua mineral.
2: No, yo me baño con agua mineral, me muero. ¿Ah?
1: Buena vaca. Oye, qué buena, disfrutando y compartiendo, me imagino, con los chiquillos. Oye, y pregunta, la pregunta del millón es la siguiente, ¿Qué están tomando?
2: ¿Cómo?
1: ¿Qué están tomando?
2: Algunos están tomando vino puro y yo el gordeave, el jote.
1: Tómala, tómala. No, esta es de verdad. Esta es de verdad. Oye, qué bacán, qué bacán. Oye, ¿y algún temita?
2: Hablado por ustedes. No, buena volada.
1: Buena, boleto, la boleta, hermano. Siempre este no buena onda.
2: Yo me despierto, mi marido se despierta, depende de la radio y siempre se devuelve. La radio prendía ahí
1: vuelta,
2: con
1: la,
2: su sintonía
1: buena,
2: y toda buena
1: volada. Buena, madre, vuelta la cuchilla. Buena, buena. Oye, amiga, ¿alguna canción que quieran escuchar?
2: La que usted quiera ponerme, yo...
1: ¡Chao! Cuidado, que el Alberto se pone celoso. Impresionante.
2: Alberto se pone celoso.
1: Ya, pues, vamos a poner un tema bien bueno ahí para que... Mira, yo les tengo...
2: Dedíquemelo, tipo, póngamelo.
1: Oiga, le tengo el tema perfecto para ustedes.
2: Póngale.
1: Mira, atención, esta les va a encantar porque este es un clásico de clásico.
2: Ya,
1: vale, vale, vale. Oye, Maca, saludos a Upeo, a toda la gente de por allá, un abrazo.
2: Muchas gracias.
1: Pásenlo bien, tiren la casa por la ventana.
2: Llamándolo.
1: Dale, llamen cuando quieran, no más, tengan que aburrir al Robinson. Vale, cabrón.
2: Aquí estamos a hablar en cualquier momento.
1: Vale, amiga mía, cuídate mucho,
2: vale,
1: un abrazo.
2: Un abrazo, los quiero. Vale,
1: chao, mala, chao.
3: ¿Qué vas a hacer? Guachita, ¿qué vas a hacer?
4: Y queremos tener un aguayo con guayo, así que vamos a agachar la gota, hermano.
1: ¡Chao, mala! Saludos al saco. Ya, vamos con Amar Azul.
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1: Yo tomo vino cerveza.

0: Ya, chiquillos, estamos de regreso con el gran show de la RTL. Oye, me piden por acá un temita de Alanis Lagos. Qué lindos ojos se llama, para saludar a mi amorcito, el guardia del bajo. ¿Cómo es eso? Leonardo, saludos, buenas noches. Buena. Vamos a ver qué más tenemos por aquí. ¿Qué dice el gordo?
1: Estamos acá en Talca, hermano, en esa casa.
0: Oye, la cana acá.
1: El hotel nuevo.
0: Ah, el nuevo, hermano. ¿Qué tenemos por acá?
2: Hola, Nico, la canción se llama Las dos cantinas de John Rosales, para saludar a Guillermo que está de cumpleaños.
0: ¿A Guillermo?
2: Con la canción Cantinero de John Rosales.
0: Cantinero de John Rosales. Vale, vamos a buscar el temita de...
2: Las dos cantinas.
0: Las dos cantinas, ya. Vamos a buscarlo. ¿Aló?
3: Aló, buenas noches.
0: ¡Aló, Cristian de Legantén!
3: Exactamente, ¿cómo está, don Nico?
0: Bien, pues mi guachito, ¿cómo le va?
3: Bien, bien, por aquí escuchándolo, oiga.
0: Bien, me parece, pues, ¿qué se cuenta por esos lares?
3: Mire, no, aquí está tranquila la cosa, oiga, sabe que no llovió por acá ahora esta tarde, oiga.
0: No, si estuvo, era por sectores, llovió en algunos puntos nomás,
3: sí,
0: pero...
3: Sí, sabe que está en un lado feito, oiga, pero sabe que no la llovió,
0: mire, para acá, oiga. Para Linares, para la barra de Cordillera, hubieron más tormentas.
3: Seguro, sí.
0: Sí, por esos lados. Cuénteme, sí. Amigazo, ¿en qué lo voy a llevar?
3: Quería usar un temita, don Nico, oiga.
0: Ya, ¿cuál sería?
3: El temita de Zúmbale Primo, el tatú.
0: Zúmbale Primo, tatú.
3: El tatú.
0: Primo, tatú.
3: El tatú, parece tatú. Que es
0: sí,
3: último.
0: Tatú se llama. Tatú
3: ya,
0: se llama.
3: Ya, mi chiquillo.
0: Ya, pues, Cristian, no hay un problema,
3: ¿eh? Ya, que pase bonito.
0: Que tenga buena noche. Vale, Berrito. ¡Aló!
4: ¡Aló, don Nicolás!
0: ¡Eduardo! ¿Cómo está mi guachito, amigo Héctor?
4: Aquí escuchando, mi amigo.
0: Qué buena, Héctor Vergara. ¿Qué cuenta por esos lados? ¿Todo tranquilito? ¿Su salud?
4: Sí, acá yo soy yo, viejita.
0: Qué buena, amigazo. Me alegro mucho. Cuéntame,
4: Gopita. Chapillo ya, compadre.
0: ¿Cómo?
4: Ya le apunta toda.
0: Aquí hay nada que hacerle, amigo. Hay que apuntarle nomás. Hay que apuntarle nomás, pues. Dígame.
4: Me puede tocar de los Palmeras, La Vida Sigue Igual.
0: Palmeras, La Vida Sigue Igual. Buen tema de los Palmeras, muy buen tema de los Palmeras. Ya puede, amigo Héctor, no se preocupe.
4: Está muy enfermo, amigo.
0: Chuta, harto ánimo nomás, amigo, harto ánimo nomás. Pues le envío un abrazo y ya cuidarse, porque no queda de otro, amigo Héctor.
4: Sí, ya, amigo, que esté bien, que llegue bien a su hogar y muchas gracias por todo.
0: Ya, mi viejito, igualmente usted, pues se me cuida.
4: Ya.
0: Chao, chao. Ya, oye, vamos con Ruta 5. Delante nos pidieron este temita. Ruta 5 lo pidió Emilio de Chequelemo. Y vamos a ir con... ¿Sabes con qué tema podemos ir de Ruta 5? La cosecha de mujeres se llama este tema. A ver, ¿se cosecha o no cosecha, don Emilio?

0: Vale, primo, con el tema Tattoo, para saludar a Cristian Delicantén. A esta hora suena en la RTL. ¿Qué? 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Okay. Enchégale el oso luego. ¿Qué dice por acá?
1: Dios, gracias, te quedo mucho.
0: Oye, Robinson, ¿y el queso? ¿Cómo era el queso?

0: Ya, estamos de regreso en el gran show de la RTL. ¿Qué pasó, Robin?
1: Hoy sí me acuerdo el queso. ¿Qué? Se ayuda el queso, porfa. Si está el queso en sintonía, de que yo me he hecho el queso. Yo creo que lo estamos en medio. Y yo al programa. Vengo a ayudarte a animar el programa de la noche. Voy a invitarle un día. Queso, saludos, queso.

0: Oye, sí, me vaya el queso. Ya les ayuda el queso, por
1: favor. Ay, ay, ay, señor mío. Vamos a la música, al llamado telefónico también a esta horita de la noche. ¡Aló!
2: Buena, niquito, ¿cómo estás, viejo?
1: Ah, machucado, qué va, mano, qué cuenta rey, qué cuenta rey.
2: Buena, ¿cómo estás, viejito?
1: Aquí andamos, compadrito, acá andamos. Oye,
2: ¿cómo está la familia?
1: Todo bien, compadrito, aquí estamos viendo lo que pasó en la región de Ñuble, la embarradita.
2: La embarrada que...
1: Mira, si te metí a Facebook, en la página de la radio de la RTL subimos recién un video. Y se ve la destrucción. Impresionante el cómo levanta las planchas del tornado, pero una fuerza.
2: Y hasta las vacas vuelan.
1: Igual que en la película Twister, volaban las vacas. Volaban, compadre. Oye, Rey, ¿cómo está tu mamita por ahí, tu gente?
2: Bien, gracias a Dios, todo bien, pues mi mamita, todo bien.
1: Qué bueno, mi Rey, qué bueno, me alegro mucho, me alegro.
2: Y
1: mucho.
2: Mis hijos también, po.
1: Está bien, mi Rey, está bien, está bien. Me alegro mucho, me alegro mucho.
2: ¿Y tu familia, tus hijos, cómo están?
1: Todo tranquilito, Rey, todo tranquilo, todo bien. Como dice el Vidal, estoy yo bien, mi familia está bien, todo tranquilo. El queso también. Oye, Rey. Cuéntame algún temita.
2: Sí, por favor.
1: ¿Cuál sería, Rey?
2: Tolifu.
1: Tolifu, ¿vale?
2: Todo que ver.
1: Todo que ver. Ya.
2: Por favor.
1: Tiene todo que ver ahí, vos. Todo que ver. Ya, compadrito. Ni un problema, Rey.
2: Estoy psicoseado.
1: Ah, ¿por qué?
2: Porque no, ahí no va. Un
1: comentario. La pero cuéntame, ¿qué pasó? Que no te cobran
2: la cura, si... meta latigazo, meta guantazo.
1: ¿Pero qué pasó? ¿No te dieron las 7 lucas confort? ¿Qué mandaron?
2: Es que no me tiraron la pega de los huascazos.
1: Ah, por eso está.
2: Ya,
1: pero podemos hablar con el banco está.

0: Con ejecutivo, mira, si sí, acá todo se puede hacer. Mira,
1: gracias por mantener el espero. Usted ha comunicado con el ejecutivo de la cuenta RU del Banco del Estado, Kevin Gallardo.
2: Me
0: huele a estafa, man.
2: La
0: pambolada malo.
2: Lo tenían haciendo las cositas hechas.
0: Ya, Berrito. Cuídate, compadrito.
2: Vale, vale, igual tú.
0: Chao, chao, Andresito. Hola, Andrés. ¿Qué pasa con el queso?
3: Soy pesado, yo no.
4: Hoy andáis arrasados con las noticias. Esto pasó temprano, pues, para calor.
0: Esto fue a las 10 y tanto nomás, compadre. 9 y tanto, 10 fue. Pero llegó recién, po.
4: Estáis más duro que gallina y eso. Meta, guascazo.
0: Aló, buenas noches.
5: Señor del tiempo.
0: Hola, hola, sí.
5: Necesito caso mañana ir a lloverlo, señor del tiempo.
0: Le cuento el tiro a Emilio y llega el Lemo. ¿Usted quiere saber si llueve por allá en los niches, por esos lados?
5: ¿Dónde vivo yo? Acá, por el hollín acá.
0: Ya, mire, el hollín me pica. Compita, le cuento, al tiro le cuento. Para allá, para ese sector, mañana vamos a tener un par de gotitas que van a caer en la mañana, hasta las 9, 10 por ahí. Después vamos a tener nubecitas, pero a rato va a verse el sol. Se va a ver el sol en la tarde y va a estar fresquito, como 17 grados van a ver en la tardecita. Así que no va a estar frío por lo menos en la tarde. Va a haber algo de sol, nubecita, gotita dispersa, pero nada complicado. Así que va a estar bien piolita, como decirlo así.
5: Muchas gracias, señor, ¿ya?, del tiempo.
0: Así que lluvia fuerte, no veo la cantidad, no veo probable, ¿vale?
5: Gracias.
0: Vale, compita, cuídese. Aló.
6: ¿Cómo estás, señor?
0: Hola, sí, ¿con quién habló?
6: Con Luis Castro.
0: Hola, Luchito, ¿cómo estás?
6: Aquí estoy, acostadito.
0: ¿Puedo de Lontué, cierto?
6: Sí, señor.
0: Dígame nomás, amiga, ¿en qué lo puedo ayudar?
6: Quisiera escuchar, ya no se usan peludo tropical de oriente.
0: ¿Ya no se usan?
6: Ya no se usa peludo tropical de oriente.
0: De oriente. Ya, mi rey, se lo busco al tirante nomás, ¿eh?
6: Gracias,
0: que tenga buena noche, compita. Igual. Vamos con la vida, así que igual los palmeras.

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1: Para Andrés, Tolly Fool, Todo que ver. 23 horas con 12 minutos. 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

0: 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A ver qué dice.
1: Hola Nico, la canción se llama... Vienen con alegría, señor, cantando bien.
0: No, te pongo evangélico. La cuestión es para entretenerte, ¿no? Viejo, anda a la iglesia los domingos y te van a cantar la canción todos los domingos. A las 12 del día. ¡Aló! ¡Aló!
2: Nico, hola.
0: ¡Hola!
2: ¿Cómo estás, Niquito?
0: ¡Carolina! ¿Cómo estás, carito?
2: Bien, ¿y usted?
0: Bien, amiga mía, ¿en qué te puedo ayudar?
2: Quiero la sensación.
0: ¿Qué sensación le gusta sentir? ¿Sensación de cansancio, felicidad? ¿Le gusta ir de parranda entonces a usted?
2: Sí.
0: ¿A dónde fue de parranda la última vez que salió de su casa?
3: Sí.
2: He ido todas las parrandas.
0: Llegó a construir la estación de trenes de la parranda que tuvo. Ya, va el temita.
2: Ya, niñito, que llegue bien a casita.
0: Cuídese mucho. Chao. Ya, el tema se llama...
1: Hola, Nico, la canción se llama... Las dos cantinas de John Resalen. Para saludar a Guillermo que está de cumpleaños.
0: Ya.
1: Con la canción Cantinero.
0: Ya, hoy día estamos en Bailable. Sí, Bailable hoy día. ...752-3280-21... ...3280-21. A ver... ya no se usan. A ver cómo se llama el temita. Vamos a buscarlo a ver si está. Ah, ya no se usa peludo, vale, un mix. Vale. ¿Aló?
4: ¿Cómo está?
0: Aló, buenas noches.
4: Buenas noches, ¿cómo está?
0: Bien, ¿con quién tengo el gusto?
4: Hola, Isabel, gracias,
0: ¿cómo era? Hola, Isabelita, ¿cómo le va?
4: Bien.
0: Qué bueno, mucho frío por allá, viento.
4: Sí, te hace frío.
0: Está heladito. Estaba nevando para arriba, parece, a la cordillera.
4: Yo creo que sí, porque el viento como que azote la cara, así una cosa. Es muy grande que da.
0: Chuta, hay que cuidarse, hay que abrigarse nomás, para amiga mía. Hay que abrigarse.
4: Sabes que no se puede estar afuera con el frío.
0: No, mejor estar encerradito, tomándose un tecito, sí, o haciendo sopaipilla, acostadito, qué mejor.
4: La enfermedad que andan ahora tan rápido.
0: Por eso lo mejor es cuidarse, pues, amiga mía. Cuidarse. Tratar de no enfermarse. Si caemos, hay que salir. Ay, no quiero salir con lluvia o con viento. A muchos nos pasa. Dígame.
4: ¿Cómo va a estar el tiempo mañana acá?
0: En Romeral, bueno, a nivel Curicó, mañana a nivel provincial va a estar el tiempo entre comillas bueno. Si bien
4: hoy
0: se esperan...
4: Hoy sabe que salía el sol y llovía. Al rato venían unas nubes negras, caían sus goterones fuertes.
0: Claro.
4: Y después alumbraba el sol.
0: Sí, pues, de hecho, en la noticia, cuando di el tiempo y dije, hoy día va a estar bien raro, va a estar que sale el sol, alumbra el sol, se nubla, llueve, después se va a despejar, después va a hacer calor y frío. Así estuvo todo el día, amiga.
4: Sí, oye, ese día anterior que hubo trueno.
0: ¿Ya? Ayer.
4: La radio se paró. Estuvo un buen rato sin funcionar la RTL.
0: Lo que pasa es que todas las radios cayeron porque hubo un relámpago, y fue tanta la descarga de energía que se cortó la luz en Teno, en Romeral, aquí en Curicó también
4: sí,
0: se cortó la luz.
4: Parte, pero ustedes tuvieron un buen rato.
0: Sí, porque bajó la transmisión del Cerro Condel, la antena. Entonces,
4: sí, yo pensé más o menos que podía hacer eso.
0: Al ratito después ya volvió la señal.
4: Sí, pues yo estaba escuchando la radio cuando de repente vienen los suenos, oiga, y andan varios perritos perdidos, sí, salieron arrancando.
0: Es que se asustan con eso. Pero claro, eso fue ayer. Ayer yo estaba dando el tiempo y de repente, frente mío vi que cayó un rayo, chuta, no sé cuántos kilómetros al otro lado de Curicó. Y de repente me dicen que se cortó la luz en la radio, y en mi casa también se había cortado la luz, y al final era en todo Curicó, güey.
4: Oye, el perrito que nosotros tenemos acá,
0: ya,
4: él con su manguito, yo no sé cómo, como que se quería tapar los oídos, yo lo metí para la pieza ahí, le pedí a hacer cariño. Porque ellos como que aullan, parece que les duelen los oídos, no sé.
0: Lo que pasa es que le tienen miedo. Hay una explicación científica del por qué los perritos se asustan con los truenos o también con los fuegos artificiales, que causa casi la misma.
4: Y otra cosa, cuando la sirena pasa de los bomberos, la ambulancia, también pasa lo mismo.
0: ¿Y sabe por qué pasa eso, amiga mía? Porque los perros tienen el sentido del oído mucho más sensible que el humano. Perciben cambios de la presión, por ejemplo, del aire antes de que empiece una tormenta. Y el ruido fuerte activa de forma repentina su instinto natural de supervivencia o alerta. Entonces, por eso los perros tienen se defienden de esa forma, aullando, o se asustan porque tienen una sensibilidad mucho mayor a la de nosotros a esos ruidos. Por eso con los truenos, o fuegos artificiales.
4: Aún no los asustaba con ellos, pues tan fuerte que eran.
0: Imagínense los perritos cómo estarían. Imagínense, para amigo mío. Pero así es la naturaleza, pues así, amigo mío. ¿Qué le vamos a hacer?
4: No, ya no es tanto. Años atrás era más fuerte el viento, todo eso.
0: Sí.
4: Ahora no, ya como que está disminuyendo, algo así, no sé.
0: Que estamos pasando por una transición de una estación del año, y aparte que estamos pasando por un fenómeno climático que no se veía hace 2 años, 3 años más o menos, que el niño. Que hay años en que más que los truenos es la lluvia, como en 2023, que fue más la lluvia que los truenos. Ahora están más los truenos que se sienten en la tormenta eléctrica, pero ya ahora en septiembre debiésemos tener los primeros días con harto solcito agradable, y después viene la lluvia nuevamente.
4: Ay, supongo
0: algo
4: por la gente que tiene los frutales,
0: sí,
4: con las flores y todas esas cosas, no, que van a caer.
0: Sí,
4: y una pérdida para los patrones y para uno, porque no puede trabajar.
0: Justamente, es complicado, pero bueno, ahí hay que estar nomás, puede ir resistiendo, amiga mía. Así que,
4: ¿me
0: oiga,
4: puede tocar la canción de los de los tigres de Parral?
0: ¿Ya?
4: ¿Cómo duele?
0: ¿Cómo duele? Yo le busco el temita, ¿vale?
4: Ya, Nico.
0: Tremendo abrazo para usted, cuídese
4: y
0: mucho.
4: Para usted también,
0: que cuídese. Le vaya excelente, ¿ah? ¿Eh? Chao, Isabelita. La Isabel, pues la Isabelita. ¿Qué tenemos por acá? A ver.
5: Hola, buenas noches, Mara. Más que un saludo, quiero mandar un pequeño reclamo a la compañía Antel. Acá en el sector de Las Lomas ya llevamos como 2 meses ya de sin señal. Hemos hecho carta y pidiendo que haga alguna solución y no hay hecho ninguna respuesta a los de la compañía, y uno está pagando el servicio. Es hueveo ya que hay tanta ciberguasura.
0: Eso es verdad, eso es verdad. Eso es en San Clemente, sí, en la Loma de San Clemente. Bueno, ya está pasado ahí su reclamo, pero mire, dudo que estén escuchando. Ahora, si están escuchando la radio, las compañías eléctricas, traten de ir a ver ahí con un equipo técnico, una brigada, para que vean qué pasa ahí en Las Lomas, que está complicado. Porque de repente ni siquiera es del sector, quizás es de una antena que está a varios kilómetros, pero que suministra la señal allá. Hay que ver ahí, hay un problemita con varias cositas en todo caso, ¿ah? Vamos con este temita que lleva por nombre Tropical de Oriente. Ya no se usa, veludo. Este es un mix.

0: La Sonora Sensación. Oye, la gran Sonora Sensación de Curicó. Un tremendo grupazo, amigos míos, ¿ah? Vamos con este temazo para ustedes, la Sonora Sensación. Y esto suena así. Y dice...
1: Gracias.

23:39. 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
1: ¡Uy, uy! ¡Ay, chiquillos! Oye, antes de irnos, queremos enviar un tremendo abrazo a todos los amigos que llevan por nombre Agustín, que hoy día están en su onomástico y que ya terminan sus últimas horas de onomástico. Oye, también quiero saludar a esta horita a todos los amigos que nos escuchan a esta horita en la Ruta 5 Sur, los camioneros, los amigos que están ahí trabajando de noche, los amigos que van de auxiliares, los buses, taxistas, a todos los que están trabajando de noche, un tremendo abrazo y un tremendo aguante. ¿Ah? Nos pidieron los Tigres de Parral, a ver que me lleve el diablo. Ah, no, ese tema es de los Líderes de Chile, si no me equivoco, a ver. Sí, o si no, por los Tejanos de Arauco. Los Tejanos de Arauco los tengo, amigo. Ya, pero los Tejanos de Arauco se los vamos a programar porque no lo encuentro por los Tigres de Parral.

0: Oye, y mañana a las 10 de la mañana con 45 minutos, faltando para las 11 de la mañana, oficialmente se va a inaugurar la estación de ferrocarriles de la ciudad de Curicó, ahí en Maipú, esquina Prat con Maipú. Ahí se va a inaugurar mañana la nueva estación de trenes, la estación de ferrocarriles. Se va a inaugurar mañana, sábado, a eso de las 10 y media, 11 de la mañana, aquí en Curicó. Así que un tremendo abrazo a quienes hicieron posible que nuevamente tengamos una estación como es la de ferrocarriles, ¿eh? Y que mañana a esa horita van a estar inaugurándola. Ya, vamos ahí con el temita de los Tejanos, A mí que me lleva el diablo. ¿Y qué más tenemos por acá? Me llegó un audio.
1: Querido, no te llamé antes. No importa de que me pueda atender o no, pero estaba con visita, mi guachito. Recién me desocupé, así que te llamo para saludarte y desearte lo mejor que Dios te pueda dar a ti y a los tuyos.
0: Ah, estuvo de con visita.
1: Y si puedes tocarme un temita a tu gusto, te lo agradezco. Que amanezcas bien, buen regreso a casa.
0: Vale, Mafaldi.

Ya, chiquillos, nos vamos. Gracias por la sintonía. Que tengan todos una muy buena noche. Mañana a las 8 de la mañana en punto estaremos en las noticias. Mañana voy a estar dando noticias ahí a las 8 de la mañana. Así que lo invitamos para que se informe de todo el acontecer y todo lo que va a ocurrir en esta jornada de día sabadito. Chao, chao, amigos. Que tengan una excelente noche. Se despide el Nico. 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Chau, chau.

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1: Son las 12 de la noche, con 33 minutos.
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1: Es la una de la madrugada, con 4 minutos.
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0: Es la 1 de la madrugada, con 31 minutos.
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0: de la madrugada. 39 minutos. 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
1: ¡Qué frío!

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cuando me dijeron, Miguel Ángel, ¿por qué no nos vamos en el expreso nocturno? Yo le dije, ¿para dónde? No, si ese programa de la radio, pero con mucho gusto. Y aquí estamos, compartiendo la noche en RTL, su expreso nocturno.

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2: Son las 3 de la madrugada, con 30 minutos.
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1: Son las 4 de la madrugada, con 2 minutos.
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0: Son las 5 de la madrugada, con un minuto.
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0: Ay, buenos días, buenos días, buenos días por la mañana. Muy buenos días, gusto de saludarlo a esta horita ya de día sábado. Bienvenidos al Despertar Ranchero, por supuesto, aquí estamos.
1: ¿Qué ha pasado allá en la
0: hacienda? Aquí nos tiene nosotros nuevamente, por supuesto. Saludando a todos ustedes, dándole la bienvenida al Despertar Ranchero. Buenos días, mi raza chula, qué tantito. Aquí ya sonó la pistolota, mi gente hermosa, ¿cómo están ustedes? ¿Cómo están en la casita? ¿Cómo dice que le va por ahí? Aquí estamos, el Despertar Ranchero, con Quique Pistola, por supuesto, para entregarle la buena música. La buena música del mero, mero. Quieta. Así que a levantarse, ya estamos fin de semana, día sábado, oye. A sacarse las cobijas. Al soltarse, a soltarse el pelito, por supuesto que sí. Arriba los corazones.

0: fuera la pereza, hombre.
1: Son muchos hombres.
0: Y acá vamos a empezar con la buena música. 5:12 a.m. Acá el despertar ranchero. En la RTL, por supuesto que sí. Ya vamos a saludar la frecuencia de la radio. Y hoy día sábado 29 de agosto ya. Sábado 29, saludamos. Que está de onomástico Sabina. Así que le mandamos un aplauso grandísimo para ella. A las que se llaman Sabina, por supuesto que sí. Ahí le mandamos un abrazo bien apretado, así como da Quique Pistola, por supuesto. De esos que te hacen crujir las costillas, hombre. Línea telefónica. Buenos días.
2: Buenos días, don Quique, ¿cómo amaneció?
0: Bien, oiga, ¿cómo amaneció usted? ¿Cómo dice que está? ¿Cómo dice que le va?
2: Muy bien, gracias a mi Dios.
0: Qué bueno, cuatecito. ¿Cómo tuvo la noche? ¿Descansó bien?
2: Sí, gracias a mi Dios, muy bien.
0: Qué bueno, que esto es muy importante, descansar para amanecer hoy día con bastante energía y ponerle bien a la chamba.
2: Exactamente.
0: Claro, como tiene que ser. ¿Algún saludito,
2: jefe? No, quiero escuchar una canción, una canción viejita que se llama Pescadores de Ensenada por los Broncos de Reynosa.
0: ¿Cómo se llama? ¿Pescadores?
2: Pescadores de Ensenada.
0: Pescadores
2: del Senada. Sí.
0: Nada, ya.
2: Por los Broncos de Reynosa.
0: ¿Broncos de de dónde?
2: De los Broncos de Reynosa.
0: Reynosa. Sí. Reynosa, ya. Ahí lo vamos a buscar, ya, cuatecito.
2: Ya, que tenga un buen fin de semana en el Quique.
0: Igual manera para usted, cuate. Arriba el ánimo, cuate. No te quiero ver triste. Arriba el ánimo. 5:14 a.m. 5:14 a.m, sí, por supuesto. Ya nos llegó el WhatsApp por acá, por supuesto que sí. A ver, escuchemos.
3: Recuerde que lo vamos hasta la una.
0: ¿Ah? A ver, cuatecito.
3: Recuerde que lo vamos hasta la una.
0: ¿Cómo que hasta la una? Vamos a las 5 de la mañana. Así que sí, nos vamos a la música. Eso que sí. Despacito, nomás 5 con

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0: De las 5 de la mañana con 18 minutos, 5 con 18, por supuesto, aquí estamos en el despertar ranchero, el despertar ranchero. A ver, el cuate, que es el que lo hizo por acá.
1: Yo le digo, amigo Kiki, recuerde que lo vamos hasta la 1 de la madrugada.
0: ¿Cómo que hasta la 1? Hasta la 8 nomás, hasta la 8 nomás, hombre, hasta la 8. Ay, sí, dije hasta la 1, no, que dije hasta la 1, creo que no, dije hasta las 8, que se vienen las noticias de las 8, por supuesto que sí. ¿Cómo está, cuatecito? ¿Cómo dice por allá? Un aplauso para ti, hombre, que esté en la sintonía ya. Ahí le vamos a poner buena música a todos ustedes para empezar esta mañana de día sábado, por supuesto que sí. Entregándoles aquí con Quique Pistolas, entregándole la buena música del mero mero y saludando a todos los jefecitos. A todas las jefecitas también que están ahí en la casa, ya están levantaditas. Otras no sé qué estarán haciendo, pero están levantadas, de estar levantadas, están levantadas. Así que le mandamos un saludo grandísimo. Y buenos días, saludamos a la frecuencia de la radio, por supuesto que sí. Ya viene Pescadoras de Ensenada, sí, por supuesto, de los Broncos de Reynoso. Ya viene, ya está seleccionado. Pero vamos a la frecuencia de la radio. Por supuesto, saludamos a toda la frecuencia asignadas a lo largo de las regiones de O'Higgins, la región del Maule y parte de la región del Ñuble. Y saludamos, por supuesto, a Curicó. Aquí, de aquí disparamos para todos lados, de la 95.5 FM, aquí en Curicó, la casa matriz de la RTL, por supuesto. Disparamos hasta San Fernando a través de la 93.7. Llegamos hasta el centro de Talca también a través de la 910 AM, Linares 95.3, en Cauquene la 103.7, Constitución 95.7, en Pichilemo la 106.3, Licantén 99.3 y Loca 98.5, en Duao 93.7, Bichuquén 99.7, Lolol 90.1. Paredones 89.1, Pencahue la 103.7, Curepto la 100.9, y no sigo más porque me dio sed.
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0: Y acá seguimos, por supuesto, a ver qué nos dice este cuate que nos mandó, a ver qué nos mandó, a ver qué es lo que dice.
1: Pero yo digo,
0: cuénteme.
1: El programa del sábado, compita. Ya su.
0: Claro, por supuesto que sí, del día sábado. Día sábado, acá estamos. 7:21 y nos vamos a la música. Recuerden que hoy día, sábado 29 de agosto, saludamos Tadio Nomástico Sabina, por supuesto que sí. Ahí le mandamos un saludo grandísimo a toda la gente que está en la sintonía, por supuesto que sí.
1: El día sábado, a la 1 de la mañana.
0: Los Broncos de Reynosa. Ahí que le va. Eso que sí. Cinco con veintiuno.

0: el aplauso, sí, para todos ustedes, para todos los que están en la sintonía, por supuesto, 5 de la mañana, ya 5 de la mañana con 24 minutos. Eso que sí, vamos a la línea telefónica, a ver a quién tenemos por acá. Muy buenos días.
1: Buenos días, Quique.
0: ¿Cómo está? Muy buenos días, ¿cómo está usted? ¿Cómo dice que le va por ahí?
1: Bien, ¿y usted?
0: Aquí estamos ya sentaditos, bien peinaditos, oiga, para entregarle la buena música del mero mero y levantarle el ánimo el día sábado, y a fin de semana, y hay que ponerle bueno.
1: Necesito la canción de Rafaelito, domingo 3 de marzo.
0: Rafaelito.
1: La canción se llama Domingo 3 de marzo.
0: Domingo 3 de marzo, para saludar a alguien, amigo mío.
1: Para escucharlo nomás,
0: ahí le vamos a programar, ¿ya?
1: Ya, que esté viendo, Quique.
0: Igual manera para usted, Carlito. Igual manera, por supuesto, un abrazo para usted. Tempranito ya, se están alistando para la chambita, así que le mandamos un saludo grandísimo, por supuesto que sí.

0: acá estamos, por supuesto que sí, saludamos. Vamos a dar el número telefónico también de la radio para que se comuniquen con nosotros. Ah, tenemos el 75-250-4141, el 75-232-8021. Sí, por supuesto.
1: Bonitos toros llevan hoy al matadero.
0: Eso. Domingo 3 de marzo, vamos a ponerle domingo 3 de marzo. Pero estamos en agosto, pero hay que ponerle 3 de marzo. ¿Qué tanto? 5 de la mañana con 27 minutos. 5 con 27. Eso, pongámosle bueno.

0: tenemos las 5 de la mañana con 31 minutos, cuate, las 5 con 31, por supuesto. Aquí estamos en el despertar ranchero para todos ustedes. Aquí nos vamos. Hasta las 8 de la mañana, donde venga la noticia, por supuesto. Y nos vamos. ¿A dónde nos vamos? Vamos a los comerciales y regresamos. 5 de la mañana con 32, las 5 con 32.
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3: Son las 5 de la madrugada con 32 minutos.
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0: Muy mentado.
1: Oye, acá estamos. Me olvidé de dar el número del WhatsApp. Por supuesto que me pidieron por interno el número del WhatsApp. ¿Y a quién les voy a dar el número del WhatsApp, cuate? Aquí nos vamos, el más 569-67-41-47-65. Ahí está, por supuesto que sí.
0: Se llamaba y lo apodaban Charrasqueado.
1: Y nosotros saludamos a los que se vienen integrando a la programación del Despertar Ranchero. Les mandamos un abrazo y un saludo cordial a toda mi raza chula, por supuesto, a mi gente madrugadora, a los que ya están listecitos para ir a la chamba. Ya sonó la pistola, compa, ya sonó la pistola. Acá están el domador de la música ranchera, aquí qué pistolas, qué tantito. Así que a sacarse las sábanas, a sacudir la flojera, que ya amaneció. Que ya está amaneciendo, las 5:35. 5:35 de la mañana. Y nos vamos a la buena música.

eso que sí, eso que sí, cuate. Ah, desde aquí les saludamos del Despertar Ranchero de la 95.5 a todos ustedes que ya vienen levantándose con el gusto de siempre. Aquí su mero petatero, hombre, qué tantito que ya. Con su compa de confianza todas las mañanas. Acá Kike Pistolas, disparando la mejor música ranchera para todos ustedes, claro que sí. Aquí puro mero mero nomás en el Despertar Ranchero, para que se levante con ganita, por supuesto, enfrentar este día sábado, por supuesto que sí. Y con la mejor vibra, por supuesto, para arrancar este día sábado al 100 por millón, al 100 por millón, no, al 100%, no, al 100 por millón, hombre. Y nos vamos levantando el ánimo. 5:41, las 5:41.

0: aquí estamos, ya son las 5 con 47 minutos, las 5 con 47, sí. Y acá como siempre, le mandamos este saludo y este abrazo para romperte las costillas, sí. A todas las chulitas, a todos los cuates también que están sacudiendo la pereza, les mandamos un saludo cordial. Que por supuesto que sí.
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0: a los que se están metiendo también un cafecito, les mandamos un saludo cordial para todos ellos. Ay, ay, ay, nomás. En esta mañana caiga el despertar ranchero con Quique Pistola, por supuesto.
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0: Y aquí seguimos, líneas habilitadas desde ahora ya para que nos llamen, para que piden su música. Después no me digan que no se los toque. Ay, ay, ay, nomás. Aquí estamos el 75-250-41-41, cuate. Y el otro de la línea que lo tengo también desocupada es el 75-232-80-21. Y el WhatsApp, por supuesto, el más 569-67-41-47-65. Y este temita que viene, me pidieron de Vicente Fernández, 1 millón de primavera. Así que escúchalo, 5 con 48, las 5 con 48 ya.

0: vamos, línea telefónica. Ah, se fue el cuatecito, se fue, por supuesto que sí. Aquí seguimos, nosotros seguimos, por supuesto. Aquí nos vamos a la línea telefónica. Apuren haciendo sus pedidos. Después me dicen que no se los toco, hombre. La 5:52, buenos días.
1: Buenos días.
0: ¿Cómo está, cuatecito? Buenos días, ¿cómo dice que le va?
1: Bien, ¿y usted?
0: Aquí estamos, ya sentaditos, bien peinaditos, disparando para todas las frecuencias de la radio.
1: Qué bueno, hey, me alegro escucharlo.
0: Hey, ¿usted cómo está? ¿Cómo dice que le va?
1: Bien, gracias.
0: Qué bueno, qué bueno. ¿Algún saludito para alguien?
1: Estamos preparándolo para ir a la pega ya.
0: Eso, para ir a la chambita, un aplauso para sí. Los que van, claro.
1: Oiga, me podría hacer el favor de ponerme dos cuecas.
0: Dos cuequitas, ya, cuecas.
1: Los hermanos Campos.
0: Sí. A veces alcanzamos unita, pero ahora, como no hay pedido, le vamos a poner dos cuequitas, ya.
1: Ya, gracias, ya. Que tenga buen día. Igual buen fin de semana.
0: Igual manera, ponte cuatecito. Igual manera, ponte. Gracias. Gracias por estar en la sintonía. Así de la 95.5. Y todas las frecuencias de la radio. Todas las frecuencias de la radio, por supuesto. Aquí le ponemos musiquita de lo que ustedes quieren, claro que sí. Y las buenas cuecas, porque ya estamos oliendo 18 compasitos agigantados. Y eso es bueno, viene el mes de la patria. Hay que estar preparaditos, por supuesto.

0: corrido. Las 5:54, las 5:54. ¿Y nos vamos a dónde? Nos vamos a ponerle la cueca, por supuesto, las 5:54.
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0: Póngale.
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2: Una viudita lloraba la muerte de su marido, pero debajo del catre estaba Marcial escondido.
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2: ¿Cómo fue?
1: Con una linda viudita que le quedó muy buen dote. 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Me dijo, viejo peludo, ¿por qué la media argentina? Y resultó que la china no era nada viuda, era un viudo.
2: En Chillán tengo un caballo y en Longaví una carreta. 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
1: ¿No te va a tocar un viudo nomás? 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
1: Y no te cases con viuda, por muy bonita que sea. 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

me caso con viuda, dice. Ay, ay, ay. ¿Cómo que no te vayas a casar con la viuda, hombre? ¿Qué tantito por ahí? Oye, ¿qué estamos? Aquí estamos, seguimos nosotros en el despertar ranchero, poniéndole ganitas, poniéndole todas las ganas acá, por supuesto. Y para todos ustedes nos levantamos tempranito, claro que sí. Y siempre con el buen ánimo, siempre con el buen ánimo.

0: acá se viene el otro piecito de cueca, por supuesto, las 5:58, 5:58, y nos vamos de nuevo, que se viene el mes de la patria, cuate.
1: Acá se vamos, pongámosle bueno. Pues déjeme decir un verso, Yo estuve tomando un año allá por Curacaví, y para arreglar bien la caña un mes tomé en Longaví. 10 días en Sotaquí, 20 días en Parral, 25 en Romeral, 10 días en San Rosendo, 69 en Putaendo y medio año en Putagán.
2: Conozco unos bolseros harto buenos para tomar, y al salir de alguna fiesta los tienen que trajinar.
3: Oiga, no es por pelar, pero conozco unos guitarristas que siempre pasan bolseando, y otro que pasa tomando junto con un cordionista.
1: Y también con un artista que es un loco pa'l copete, y el baterista metete bolsea con un panderista y chupan con un bajista, todos se van de carrete.
4: Y nos fuimos con la cueca del bolsero. ¡Y vamos!

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4: Son las 6 de la mañana con 2 minutos.
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0: Las seis con cinco minutos, por supuesto. Oye, me llaman por interno para agradecerme. Gracias, me dice que continúe con el programa, que lo hace súper bien, que esperemos. Me dijo una auditora, no voy a decir su nombrecito porque me dijo, usted todavía está jovencito, me dijo, tiene para rato. Y aquí estamos, por supuesto que tenemos para rato. Las seis con seis minutos. Y me pidieron este temita, Los Reales del Valle. Ahora me lloras, bandida, ahora me lloras.
1: Son muchos hombres.
0: Antes me votabas, ahora me lloras. Y esto pasa. Pero te votan y después te recogen. Y nos vamos con la música. 6:06 a.m. Las 6:06.

0: los tenemos. Ya tenemos las 6 de la mañana con 11 minutos y nos vamos a la línea telefónica a ver a quién tenemos por acá. Buenos días.
1: Muy buenos días, don Quique. ¿Cómo está?
0: Bien, gracias a Dios. Aquí estamos con bastante energía, con bastante ganitas de día sábado.
1: Me alegro mucho, don Quique, que esté muy bien.
0: Qué bueno,
1: con mucha
0: qué bueno.
1: energía, porque así nos alegraba la mañana, así con su actitud bien alegre, como
0: eso,
1: siempre,
0: eso,
1: como siempre.
0: Como siempre, guantecito. Usted también, levante el ánimo, levante
1: sí,
0: el ánimo.
1: Sí, sí, que vengo despertando recién,
0: ay,
1: mijo.
0: Ay, ay, entonces un aplauso.
1: Vengo despertando recién, todavía podemos hacer ejercicio.
0: Eso.
1: Y me gustaría pedir una canción.
0: ¿Cuál?
1: De Los Broncos, mijo.
0: ¿Los Broncos cuál?
1: A ver, dos mujeres y un campeón. A ver, esa canción que era de una película, parece.
0: Sí, dos mujeres y un caminazo, un camino, sí. Esta,
1: sí.
0: Anteriormente me decían a mí dos mujeres y un camino hasta que me pillaron y me botaron de la casa.
1: Sí.
0: Así que
1: no, gracias, don Quique, que está bien, ¿eh?
0: De igual manera, hacer ejercicio nomás, hacer ejercicio.
1: Ya, chaito, mijo, que está bien.
0: Igual, 6 de la mañana con 12 minutos, las 6 con 12, aquí estamos. En el despertar ranchero con Quique Pistola, por supuesto que sí. ¿Cómo dice que le va por ahí? ¿Cómo dice que le va? Buenos días. ¿Cómo está, cuatecito? ¿Cómo está, güey?
2: Aquí vamos camino a la Chambele, güey.
0: Oiga, la Chambele, ahora, ¿a dónde le toca?
2: ¿Dónde mismo, el tambo?
0: ¡Hala, el tambo, San Vicente! Oiga, hágame hablar con...

0: el ruciecito, quiere hablar el rucio, está durmiendo.
1: Aquí va a ser el que durmió el gallo, tú que estás ahí esperando, Luis.
0: Ay, ay, ay, para mí, hay que amarrarle las manos en la noche al cuartecito.
1: Ay, ¿qué va a hacer este viejo con dos viejas en la casa?
0: Ay, ay, ay, no.
1: Y las dos me le son lana.
0: A las dos, uy, uy, uy, ay, ay, ay.
1: Imagínese usted el orden.
0: El desorden que tendrá ahí en la casa.
1: Dijo el bombo fija de esos kikis que son hechos de dos huevos.
0: Este que... ruciencito se las trae el rucio.
1: Aquí le vas a la rucio que jugarse con él.
0: A ver, póngale, póngale.
1: Hola, Kike, buenos días.
0: Hola, Rusiecito. Ay, que te estáis volviendo famoso en el despertar ranchero, Rusiecito. ¿Qué te pasa?
1: Hay que darle alegría, hay que darle alegría, no más la mañana.
0: Claro, por supuesto. Dice que tú ves ahí a una flaquita y se te encaramela el cuerpo y ¿verdad? Te soba las manos, dice que te soba las manitos.
1: Hay que ponerle mientras se pueda, nomás mientras estemos aquí en esta tierra,
0: güey. Efectivamente.
1: La vida.
0: Efectivamente, hay que pasarlo bonito, hay que pasarlo bonito, claro, güey. Ah, oiga, no. ¿Algún temita que quieras escuchar? Rucio.
1: La carta, póngale ahí para escucharla de nuevo hoy día.
0: La carta, ya, y te vamos a poner la carta para que saludes a la familia, ya. Dile que vas a llevar
1: ahí como... un saludo para Robin, Máximo,
0: eso,
1: Moni, Claudio.
0: Eso.
1: Y para la otra cuadrilla de Rolita, más conocido como el desgraciado.
0: El desgraciado. Oye, cuartecito, acá te mandamos un saludote grandísimo a ti, que esperemos que tengas un día sábado pero espectacular con toda la gente, con toda la cuadrilla ahí, ¿eh?
1: Gracias, don Quique, de igual manera para usted, que tenga un excelente día. Ahí le paso a don Robin.
0: Ay, ay, ay, don Robin. Oye, ¿cuál? Oye, Robin.
1: Aquí vamos con don Quique, con el ruso, con ánimo.
0: ¿Qué eso?
1: Este día sábado, con la ayuda de Dios, pues.
0: Qué bueno, qué bueno. Oye, ¿cuál es el desgraciado? ¿Cuál es el desgraciado?
1: El ruso se dice, mi desgraciado, lo va a poner rol a nadar.
0: Ay, ay, ay, este ruciecito las trae.
1: Oiga, si cuando se juntan, niño, hacemos por ahí un evento, olvídese.
0: Ahí, oye, hay que...
1: Olvídese las conversas que tienen los viejos.
0: Hay que juntarnos, ahí inviten aquí que pistola para hacer algo.
1: Oiga, sí, si primero cuando se juntan se agarran a patada, igual que estos potos, pues. Sí, ahora están
0: bravos, ya vamos a poner la carta al ruciecito, la carta.
1: Listo, le
0: vamos a poner.
1: Quique, que tenga un excelente programa y un buen retorno a su hogar.
0: Igual manera para ustedes, cuatecito, que
1: bendiciones a todos los oyentes.
0: Gracias, gracias, gracias. Y también le mandamos saludos al finado. Y le mandamos saludos al Patas Plana también, al Patas Plana. Oye, hay un amigo que le dice que el Patas Plana. Hasta que yo no sabía por qué, pero voy a... Yo no sabía por qué le decían patas planas.

0: tenemos las 6:19, 6:19 para toda la gente, para todos los que van allá a San Vicente de Tahuatahua, ahí el Tambo, le mandamos saluditos, que nos van escuchando allá. Oye, Ruciecito, no te vayas a quedar dormido, Rucio. Oye, Rucio, te tengo una buena noticia, A mí una auditora me dijo, quiero escucharlo ese Rucio que tanta publicidad hace. Y ahí le mandé el audio, ya quédate también, ya quédate por acá enganchado, Rucio. Tiene suerte, Ruciecito, ¿eh? 6:20, 6:20. Así que ahí está el recado, Rucio. Querían escucharte tu voz, pero Ruciecito. Así que quedó encantadísima por acá. 6:20, 6:20.
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0: Y me pidieron dos mujeres y un camino de los Broncos. Dos mujeres y un camino de los Broncos. Oye. Un día domingo.

0: quienes saludamos, les saludamos. Estaba buscando un temita que me pidió un auditor, así le estaba buscando de ayer, que le quedó gustando, y ahí lo estamos buscando. Estamos haciendo toda la diligencia, porque aquí le damos, no sé cuál será. Será la culebra pollera, esa debe ser seguramente. O Gloria, o no sé, ahí vamos a ver.
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0: Y viene la carta de los Tigres del Norte para el Ruciecito que va camino a la chambita. También le mandamos saluditos para toda la cuadrilla, para todo ello. Y aquí está Kike Pistola disparando la mejor música para todos ustedes, los mejores éxitos, sí, por supuesto. Lo que ustedes nos piden, lo que ustedes nos solicitan, a toda la gallada que nos solicita, a todos los que están realmente yéndose también a la chamba, atrás del volante. Hay que tener cuidado, hay que ser un poquito precavido con toda la cosa, no hay que ir rapidito, hay que llegar con bien a la chamba y regresar con bien a la casita, por supuesto que sí. 6 de la mañana con 26 minutos, 6 con 26. Esta es la carta.
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Claro que sí, las 6 de la mañana ya con 30 minutos, las 6 con 30. Ay, nos vamos, ¿qué nos toca ahora? ¿Qué es lo que nos toca ahora? Nos vamos a la tanda comercial, la vamos a la tanda comercial. Y regresamos, pero no nos demoramos nada. Regresamos.

0: Son las 6 de la mañana, con 35 minutos.
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0: ¿Cómo que no? ¿Cómo que no? Aquí estamos, de vueltita de nuevo, por supuesto que sí. Las 6:36, 6:36.
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0: ¿Y qué pasó en la tiendita de la flor? ¿Qué es lo que pasó, cuate? A ver, nos vamos a la línea telefónica. ¿Quién tenemos por acá? Buenos días, buenos días. Buenos días por acá, ¿cómo está?
2: Buenos días.
0: Buenos días, ¿qué dice que le va, cuate?
2: Aquí estoy galeantándolo.
0: Qué bueno, qué bueno, qué bueno. Hay que ponerle ganita a levantarse,
2: Sí, una sabe que me la jodivo.
0: ¿Por qué? ¿Qué es lo que pasó?
2: Miré para arriba para el tiempo.
0: Ay, ay.
2: Empezó a perder al tiro. Tenía que me lavo la cara primero.
0: Primero, hombre, qué pasó por ahí, pero.
2: No, yo me estoy levantando porque me voy para la playa.
0: Te vaya a la playita. Ah, ya te vaya, sí. te vaya a veranear.
2: Sí, pues, con este tiempo así está rico.
0: Está rico para veranear. Cuénteme.
2: No, tengo que ir a Pichilema a comprar y estoy filmando todavía.
0: Ah, ya, qué bueno. Oiga.
2: Sí, por los señores carabineros, quiero darle la firma, aprendí hasta escribir mi nombre y ya tanto firmar. Ahora me queda más redondito.
0: Más redondita. La I te queda redondita, la I.
2: Redondita, así que el 14 tengo que ir al 15, tengo que estar en San Javier.
0: Ah, en San Javier, ahí a visitar a la familia.
2: Sí, a visitar a la familia, qué al cucao, bueno. A todos los payados.
0: Oiga, y, o sea, ahora, ¿dónde se encuentra? ¿Dónde se encuentra Jesús Sintal?
2: No, yo estoy aquí en Pichilemo.
0: Ah, síguese en Pichilemo. Ay, ya.
2: Sí, pues, yo vivo acá en Pañula, arriba, a las salinas para arriba.
0: Ay, ahí te tocó poner la firmaza.
2: Sí, pues ahora tengo que ir a Pichilemo a firmar allá.
0: Ah, te vienes para acá, ya ten cuidadito, venga con cuidado, cuatea. ¿Algún temita?
2: No, con cuidado, y ahí por último ahí pasamos al 9, ahí los compramos unos par de gatos.
0: De esos gatitos que hacen falta, por supuesto.
2: De esos negros, con una harinita y un pigüelo. Ay,
0: nomás, tienes que comprar de esos gatos angora, de esos, los más grandes.
2: De los más grandes.
0: Qué bueno.
2: Oiga, cuéntame. ¿Una cancioncita?
0: ¿Cuál sería?
2: Puede ser El Pollo Fuente con los Tejanos de Rauco, Era Tan Solo un Chiquillo.
0: El Pollo Fuente y los Tejanos. Tejanos, Era Solo un Chiquillo, ¿ya?
2: Era Tan Solo un Chiquillo, sí.
0: Un chiquillo, un chivolo. Y ahí le vamos a poner, cuate. Así que vaya nomás, acá lo esperamos.
2: Vale. Oiga, ¿sabes que está helado? Era jodido, ¿va a estar helado aquí?
0: Está heladito. Es que está bajando, ¿sí?, la temperatura. Donde no llueve, se pone helado. Donde no llueve, se pone helado, dicen, pues.
2: Sí, ya, oiga, saluditos para todos, cuídense.
0: Igual manera para ti, cuatecito. Gracias por estar en la sintonía. Aló, buenos días.
3: Buen día.
0: ¿Cómo está, Coyir? ¿Cómo está, cuate? ¿Cómo dice que le va, güey?
3: El violero,
0: ¿cómo está usted? ¿Algún temita?
3: Acostadito aquí.
0: Esto, acostadito, ¿solo con quién? ¿Con quién estás acostadito ahí?
3: Por ahí nomás.
0: Ahí nomás, déjelo ahí nomás.
3: Oiga.
0: Cuénteme.
3: Quería el vestido rojo.
0: El vestido rojo. Acá le vamos a poner el vestido rojo.
3: Y Herrera 15.
0: Vestido rojo. No, un temita nomás porque tengo hartos pedidos. Ya.
3: El vestido rojo.
0: Listo, esto que sí.
3: Ya, por favor, que estén bien, ¿no?
0: Que esté bien, por supuesto. 6:40, 6:40. Pongámosle este tema. Esto creo que es que me pidió mi auditor. A ver, pongámosle el temita. A ver, pero vamos, antes de eso, nos vamos al WhatsApp, por supuesto, que acá tenemos un WhatsApp también que nos envían. A ver, ¿qué es lo que dice?
4: Buenos días, amigo mío.
0: ¿Cómo está, cuate?
4: Escucharlo de nuevo.
0: Gracias.
4: Oiga, quiero saludar...
0: ¿A quién?
4: A la familia Campos, de la familia.
0: Ya.
4: A mi cuñado Manuel Campos. A Pepe Campos también. Jorge Campos. Y un saludo para esos amigos que van a sacar a San Vicente.
0: También van para allá, los cuates.
4: Para que vuelvan bien nomás.
0: Sí, por supuesto.
4: Y quiero pedirle un tema, amigo, 7 pistolas.
0: ¿Cuál
4: usted
0: será?
4: Puede ponerlo. Es de los Temerarios. El Hijo Jesús. Y también con duda. Ya sabe ya.
0: El hijo.
4: Que tenga buen día, amigos. Ponga bueno ahí.
0: Listo, gracias. Acá le ponemos bueno. Oiga, pero te noto bajoneado. Tienes que ponerle más ganitas al día sábado. Ponerle más ganitas porque ya empezamos con el pigüelito acá. Te estoy tomando un vinito, sabroso. Esto que sea acá le ponemos bueno y nos vamos a la música y nos vamos a la música. La culebra pollera, dice. Es esa. O si no te busco la otra, te busco la otra. Pero de que le encuentro, le encuentro.

0: Y aquí estamos, por supuesto que sí, por supuesto, acá poniéndole bueno a todo el despertar ranchero, que vamos, que sí. Las 6:43, 6:43 minutitos. Aquí también me pidieron la gaviota traidora, la gaviota traidora, oye.
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0: ¿Cómo está mi raza? ¿Cómo está mi raza? Que ya está amaneciendo. ¿Cómo dice que le va? Arriba, arriba, arriba los corazones. Abajo las flojeras, que hoy es el día de ganar billetes, de ganar billullo, de ganar lana. Hoy día es sábado y a levantarse. Hoy quiero mandar un saludito también para la Felicur, los que ya están ahí, sí, también están chambeando, están poniéndole bueno desde tempranito. También un saludo cordial para la Felicur, para todos los cuates que están ahí. Toda la sección verdura, los que tienen ahí, a todos los que están vendiendo sus sanguchitos ya tempranito también. A toda la sección pescado también, que ya están ahí, por supuesto que sí. Todos los productos frescos, fresquecititititos, de la chacra al consumidor. Acá no hay intermediarios. Vaya, vaya al campo, ahí está la Felicur. Un aplauso, pero grandisísima para ustedes. Y también un abrazote, pero de esos que duelan, que crujan las costillas, cuate. Saludos para la Felicur.
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0: Ya rugió, sí, por supuesto, ya disparó la pistolita. ¿Cuál pistolito, hombre? La pistolaza. Ya cantó el gallito, así que nosotros nos vamos a la música. Las 6:45 minutitos.

Un saludote, por supuesto, de compas. Un saludote de compas para toda mi raza, para los que nos están escuchando allá en donde, en las parcelitas que se están levantando, en las parcelas, sí. Ahí en los quinchos, donde se encuentren los surcos, ahí le mandamos un saludote, por supuesto que sí. Dios me lo cuide a todos ustedes. A todos los que van a la chambita, a todos los que van atrás del volante, le mandamos un saludote de aquí de Despertar Ranchero. Hoy nos vamos a la frecuencia de la radio que nos están solicitando. ¿Qué están pasando? Me dice que están pasando hacia Constitución. ¿Qué día lo podemos escuchar allá? ¿En qué frecuencia? A ver, en Constitución, a ver, déjame ver, en Constitución nos escuchan a través de la 95.7, güey. Se van para allá, dice, van camino a Constitución. Acá le vamos a mandar un saludito, acá le vamos a repetir la frecuencia de la radio, donde dispara para todos lados, en la 95.5, acá la 95, acá en Curicó la 95.5, de acá también disparamos para San Fernando a través de la 93.7, Linares 95.3, Cauquenes no, 103.7, Constitución 95.7, Pichilemo la 106.3, Licantén 99.3 y Loca 98.5, Duao 93.7, Bichuquén 99.7, Lolol 90.1, Paredones 89.1, Pencahue la 103.7, Curepto la 100.9. Y voy a continuar porque... No continúo más porque ya me dio sed. Y nos vamos con los Tejanos de Rauco, José Alfredo Fuentes. Era solo un chiquillo. Acá viene 6 con 50.

Y continuamos, cuate, continuamos. Oye, quiero mandar también un saludito para la reina de la casa, sí, para la reina, para la jefecita, le mandamos un saludito también. Qué tantito, le mandamos un saludo cordial para todas las jefes. Para todas las jefecitas de la casa, sí, las que se levantan tempranito a preparar los frijolcitos, a preparar el desayuno para que manden a la chamba y el condenado, oye. Y para toda la plebada también, que van al volante en la carretera, maneje con cuidado y súbale el volumen a la radio para que no se quede dormida, porque acá está Quique Pistola, que tantito escuchen. Y con este programa del Despertar Ranchero, se le va el sueño, por supuesto que sí, por supuesto que sí. 6:55 a.m. Líneas habilitadas para que nos llamen, 75-250-4141, 75-232-8021. Y tenemos el WhatsApp también para que nos escriban o pidan sus canciones al WhatsApp al +569-6741-4765. Y Dios, Diosito me los cuida a todos ustedes que van a la chambita, que lleguen sin novedad, que vayan sin novedad y regresen a la casita sin novedad, por supuesto. Acá acompañándolos en el Despertar Ranchero con la buena música. Acá vienen los charritos, los charros de Luchito y Rafael. El vestido rojo, el vestido rojo. Pongámosle, bueno.

0: Ponte el vestido rojo cuando me muera, bandido. Oye, sí, que seguimos. A las 7 de la mañana, hoy a las 7 de la mañana saludamos a todos los que están en la sintonía. A ver, nos vamos por aquí a ver qué es lo que tenemos del WhatsApp, que nos escriben al WhatsApp también y nos mandan su audio, por supuesto. A ver, escuchemos.
1: Don Quique Vitola.
0: ¿Cómo
1: está usted? Culepto. Quisiera escuchar el temita, lo tienes todo, con Julio Álvarez. Gracias.
0: Lo tienes todo con Julio Álvarez, ya, Álvarez. Acá lo estamos anotando. Sí, por supuesto que le vamos a poner el temita, por supuesto que sí. Y continuamos nosotros en el Despertar Ranchero, por supuesto, aquí estamos. Y línea telefónica, a ver, ¿a quién tenemos por acá? Buenos días. Ay, me hacías falta tú, oye, me hacías falta. Cuéntame, ¿cómo amaneció? ¿Bien adolorida o bien?
2: Bien sola y bien ronca.
0: Bien ronca, ¿qué le pasó?
2: Canté mucho.
0: Ah, cantaste mucho, vaya, te fuiste al karaoke, saliste en la noche.
2: No sé, ¿qué me pasó?
0: ¿Por qué? Tienes que tomar algo caliente. Ah, yo sé. Ya sé qué hace falta. El guatero con olla se fue.
2: No.
0: ¿No? ¿Tampoco?
2: Pistola en manos. Las pistolas se están acabando.
0: Ah, ya no pasa nada entonces. ¿Qué le pasó?
2: No, si pasa, pero los...
0: ¿Cómo? A ver, háblame.
2: La polvorita se está acabando.
0: Ah, ya no, yo está caramba. Yo tengo, pero la polvorita se quita y la pistola que dispara como tiene que ser.
2: Sí, todos dicen eso.
0: Sí, todos, no, yo no, mira. Mira, ay, escucha el sonido, no, mira. Ahí está.
2: Eso. Pasa, no está por la ventana.
0: Ay, ¿cómo? Dice que le va que amaneció ronquita.
2: Sí, pero la gravedad.
0: Tiene que tomarse algo calientito, algo bien caliente con miel, dicen que con miel y limoncito es.
2: Vamos a tomarme un helado.
0: ¿Un helado? ¿Cómo que un helado? ¿Te gusta el helado en la mañana?
2: Sí.
0: Bueno, te puede hacer más mal el heladito, ¿ah?
2: Eso sí.
0: ¿Pero el helado se toma o se come? ¿Cómo es el helado? A ver. No sé, ¿voy a comerme un helado o voy a tomarme un helado? ¿Cómo se toma? ¿Cómo? A ver, cuénteme. Cuénteme, chico.
2: Con la boca se come.
0: Obvio que se... Bueno. Oye, que usted me hace reír temprano.
2: Te voy a dejar metido.
0: Ah, no, a mí no me deja nada. Aquí estamos. Bueno, cada uno sabrá cómo se lo come, ¿cierto?
2: Sí, cierto, obvio.
0: Cierto que sí. Oye, acá estamos, Catecita. ¿Cómo dice que le va? Da malita.
2: Bueno, pero... en mi música.
0: A ver, ¿cuál temita quiere escuchar?
2: Ayer. Y antes de ayer pedí y no, ni me lo puso.
0: ¿Cómo? A ver, repite. Ayer, antes de ayer.
2: Y hoy día no me lo puesto.
0: Y ayer tampoco. Ayer. No se lo puso el tema.
2: No es que se está poniendo más.
0: Antes de ayer y hoy tampoco. Y hoy no me lo puso. ¿Así se llama el tema?
2: No.
0: O me está leciendo.
2: De Ana Gabriel. Sí, pues sí. Ayer se lo pedí en la mañana.
0: Ayer no se lo puse, sí, acá dice de Ana Gabriel.
2: No,
0: ves
2: que me
0: dice,
2: no me dijo que
0: me hace falta.
2: Si alcanzaba me lo ponía.
0: Sí, pero no alcancé, pero hoy día se lo pongo.
2: Alcanzó para
0: otra
2: nomás.
0: Ya no te hago falta de Ana Gabriel, eso, ¿cierto?
2: Sí.
0: Eso, hoy día te lo pongo. Te lo voy a poner completita. ¿Y desde que empieza hasta el final?
2: ¿Cuándo es tu cumpleaños?
0: No, mi cumpleaños, ¿quién te dijo? ¿Quién te dijo que yo estaba de cumplemenos? ¿Quién te dijo?
2: ¿Por ahí?
0: ¿Por ahí un pajarito?
2: Sí.
0: Ah, ya. No, todavía, ya va a llegar el momento. Está cerca, sí, ya está cerca, está a la vuelta de la esquina, pero ya vamos.
2: Ya viene, se viene.
0: Ya, se viene, ya, ahí tendría sí, que...
2: Ojalá venga con las pistolas bien cargadas.
0: No, tiene que venir bien cargadita, por supuesto. Y cuando se viene, yo te aviso, ¿ya?
2: Usted lo va a manotar al tiro, porque si yo de aquí con no disparando, el señor que viene con el bastón y las pistolas vacías.
0: No, ¿cómo que las pistolas vacías? No, tiene que ir con las pistolas para, no, tiene que ir cargadita la pistola para reventar y ya, bien.
2: Hoy día es sábado.
0: Sí, pues sábado, hoy día es sábado.
2: Que lo pasen muy bien, nomás.
0: Igual manera, usted oiga, igual, y tómese algo.
2: Yo estoy en mi casita.
0: Qué bueno.
2: Estoy con mi hija, que llegó con mi nieto ayer.
0: Qué bueno, le mandamos un saludote para ella. Mándele saludos para su hija, mándele saludos.
2: Se llama Javiera Constanza, Cristana Uvilla.
0: Javiera Constanza, oye, le mandamos. ¿Esa es la nietecita, la hija?
2: Es mi hija.
0: Ah, la hijita.
2: 27 años.
0: 27 añitos, eso es lo que me recomendó el médico.
2: Oye, sí, pero...
0: Oye, su nietecita, mándelo a su
2: nietecita. Mi nieto que se llama Cedita Sebastián.
0: Sebastián
2: Amaro.
0: Sebastián Amaro también le mandamos un saludito ya. Están
2: que ahí. Lo amo, los quiero mucho.
0: Qué bueno. Ahí le vamos a poner su temita, ya lo vamos a poner completito desde que empieza hasta el final, ¿ya?
2: Ya mi pistolita.
0: Listo, se me cuida, guachita, se me cuida.
2: Igual.
0: Aquí estamos nosotros alegrándole, ya son las 7. ¿Qué va a tomar de desayuno hoy? A ver, cuénteme un poquito. Cuénteme.
2: No, hoy día voy a tomarme un batido.
0: Ah, un batidito ya.
2: De plátano con almendras y naranja.
0: ¿Mí?
2: Y avena.
0: ¿Y le gusta el platanito? ¿Le gusta?
2: Me encanta, ojalá sea bien derechito.
0: Oiga, yo estoy hablando de que va a tomar hoy día. ¿Dónde he visto un plátano? Yo no he visto un plátano derecho, no he visto.
2: Pero doblado.
0: Yo he visto, sí, platanito doblado.

0: Y ya pasó, tenemos, ya tenemos las 11 de, pero las 11, no, las 7 con 11, hombre, o las 7, ¿qué está? ¿Qué está pensando? Las 7 de la mañana con 11 minutos, las 7 con 11, por supuesto que sí, por supuesto. Acá estamos en el Despertar Ranchero, por supuesto, con Quique Pistola, su paisano. Y le mando un abrazo para todos mis paisanos también, de la sintonía, sí. Los que están lejos de su tierra, los que nos están escuchando en diferentes lugares, en diferentes países, por supuesto, le mandamos desde aquí la mejor música, por supuesto, para todos ustedes. Los mejores corriditos, las mejores rancheritas, las mejores cuequitas, sí. Acá toda la mañana, excepto los domingos, pero de lunes a sábado, acá estamos sentaditos. Y nos vamos a ver qué es lo que nos dice por acá mi cuatecito. A ver, pongámosle, pongámosle bueno. A ver. ¿Cómo estamos?
1: Primero que nada, agradecer por el entretenimiento y el buen humor.
0: Gracias. No le escuchamos. Y
1: nada, güey. Jessica, adelante.
0: Por supuesto. Oye, cuatecito, me mandaste el audio, pero no se escucha, ah, no se escucha bien. ¿Dónde anda? ¿Dónde anda? Ah, pisa la chambita. Claro, ahí le vamos a poner, lo que escucho es que le vamos a poner una cuejita, pero no se te escucha bien. A ver si nos puede enviar nuevamente el WhatsApp de audio, porque no se te escucha bien, pero ahí tratamos de entender un poquito que nos mandan los saludotes, pero nosotros ya. Ahí vamos a esperar, de repente nos envían nuevamente el WhatsApp. Las 7 con 13 minutos,

7:13. Ya viene el temita de Ana Gabriel. Ya no te hago falta, ya no te hago falta. Ya viene ese temita, ya viene ese temita. Así que ande preparando su batido, su batidito. Lo tienes todo, lo tienes todo, sí. 7:14, acá viene Julián Álvarez, escuchemos, a ver.

0: 7:17, Juan, las 7:17, mi gallada. Aquí le estamos ordenando todos los temitas que me están pidiendo, por supuesto. Y aquí nos vamos al WhatsApp a ver qué nos dice. Muchas gracias, mi estimado. Muchas gracias. Le cuento el video de la que lo grabaron acá en Curepto para que le eche un vistazo. Dice, los potros del sur. Lo grabaron aquí, me dice, sí, ya, y le vamos a poner los potros del sur en Curepto, ahí le vamos a ver.
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0: Le vamos a poner, bueno.

0: avisa. De los potros, a ver, de los potros, sí, a ver, ¿qué dice?
1: Mira, don Quique Vitola. ¿Cómo está, señor? Culepto. Quisiera Culepto. Escuchar el temita, lo tienes todo, ¿lo con tienes? Julio Álvarez.
0: Eso. Gracias. Eso, ya lo puse, lo, eso, lo que estaba, lo tienes todo, sí.
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0: en su caballito. Y nos vamos al siguiente WhatsApp, el audio, a ver qué nos dice aquí nuestro paisanito, qué nos dice, a ver.
3: ¿Cómo está? Muy buenos días.
0: Hola.
3: Don Quique.
0: ¿Cómo
3: Pistola,
0: va?
3: Famoso Eso. Locutor de la RTL.
0: Esto que sí.
3: Espero que te encuentre bien. Muchas gracias, oiga, por acortando los viajes, siempre te lo digo yo. Gracias. Por el buen humor.
0: Eso que sí.
3: Que le pone todos los días en la mañana.
0: Gracias, gracias.
3: Quería dar un gran saludo a El Boldal, sector Quinahue, de Chepica adelante. Ahí de la empresa agrícola Santa Elena,
0: ya.
3: En especial señora Cina, doña Susana, don Oscar Vilches y la señora Marta Vergara, que se encuentra todavía delicada de salud.
0: Pronto,
3: que mejore muy pronto la señora Marta, y muy pronto la vamos a tener acá en el campo, la estamos esperando a que venga a la chamba, como dice usted.
0: Eso.
3: Ya, eso sería, don Quique, un agrado. Un gran abrazo hasta que le duela las costillas, como usted dice.
0: Eso que sí.
3: Y con
0: que
3: una cuequita. Sí. Ya.
0: Una cuequita.
3: Delante te escucho mal el audio, por eso se lo mandé de nuevo.
0: Ya, ojalá ¿cómo, salga ¿cómo bien. ¿Cómo este? Que se lo mandé
3: este
0: de nuevo?
3: Señal. Gracias,
0: ¿cómo
3: gracias,
0: que se lo mandé de nuevo? Ay, ay, cuidadito, cuidadito con eso. Y aquí estamos y seguimos. Y viene Ana Gabriel, Ana Gabriel, no te hago falta, no te hago falta, no te hago faltita. Anoche me hiciste falta, pero ahora ya no, ya. 7:19, las 7:19, que el despertar ranchero.

0: 7:25, ¿cuál es la 7:25? Aquí nosotros no nos rajamos, nosotros somos gente, pero gente de esa madera buena, que llegamos, pero con toda la fuerza para hacerlo gozar a ustedes con la buena música, sí. Clarito que sí. Acá le ponemos fierro, pariente, hasta que el cuerpo aguante y la radio se apague. Eso. Y si no se apaga, continuamos nosotros. A ver aquí, ¿qué es lo que me dicen?
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0: Hola, buenos días, Quique Pistolas, ¿cómo estás? Espero que se encuentre bien, que se mejore, que no se moje la pólvora, dice. Ayer me podría tocar el tema al cantor de René y Nostroza. Muchas gracias, tenga excelente día. Sí, por supuesto que le toqué. Le podría tocar, por supuesto, de nuevo, sí, le podemos tocar al cantor René y Nostroza. René y Nostroza, vamos. René y Nostroza. Nostroza ya. Al cantor René y Nostroza, muchas gracias. Ahí le vamos a poner René y Nostroza, por supuesto.
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0: Que también lo pase bien, cuate. Que lo pase bien también donde usted se encuentre.
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0: Creo que va a seguir lloviendo, así que hay que guardar la pistolita, no se vaya a mojar la pólvora, claro que no, claro que no. Y este saludote grandote va para los niches. Ay, ay, ay, ¿de dónde viene este saludo que me enviaron? Este me dice un saludo cordial para la familia Muñoz Reyes de los Niches, Muñoz Reyes de los Niches que nos está escuchando. Le mandan un saludo grandisísimo. ¿Quién le manda este saludito? Le manda Cherry, le manda este saludito de allá de Chañaral, oye, de Chañaral el hombre. Y aquí le mandamos el saludote, por supuesto, a la familia Muñoz Reyes, que está en la sintonía también de parte de Cherry, de allá de Chañaral. Este saludote es para los Niches, un aplauso grandisísimo y un abrazo también. Esos abrazos que doy yo, esos bien apretadísimos. Que te haga sonar las costillas, cuate. Un abrazo grandísimo para todos ustedes. 7:27, las 7:27. Y nos vamos con este temita de Vicente Fernández.

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2: Son las 7 de la mañana, con 30 minutos.
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2: Son las 7 de la mañana, con 35 minutos.

0: cantarles un corrido muy mentado. Lo que ha pasado ahí en la hacienda de la flor.
1: Y seguimos, cuate, seguimos acá, por supuesto que sí. Recuerden que a las 8 viene las noticias, a las 8 viene el Nicolás Figueroa a leer las noticias el día sábado. Las 7:36. Estamos a 29, sábado 29 de agosto. Saludamos a Sabina, que está de onomástico. Sabina, un saludo cordial del despertar ranchero.
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1: Y me pidieron René y Nostroza y acá le ponemos, bueno, acá viene una cuequita del hombre, por supuesto que sí. Y esto porque ya se acerca el 18. 7:37. Pongámosle, bueno, arriba el ánimo.

0: buenísimo, qué buenísimo. La cueca, oye, que está con sabor y ya con sabor a pasos agigantados para llegar a qué, para llegar al 18, claro que sí. 7:39 minutos acá en la Radio Tropical Latina, por supuesto. Acá la 95.5 con distintas frecuencias ya asignadas a lo largo de las regiones de O'Higgins, Maule y la región del Ñuble. A ver, ¿a quién tenemos por acá? Me mandaron un audio. A ver, escuchemos el audio. ¿Qué es lo que dice por acá?
1: Hola, Kiki Pistola, ¿cómo están?
0: Bien.
1: Que tenga un buen día. Acá está su auditora levantándole el ánimo. Pero se lo voy a dejar bien arriba para que le dure todo el fin de semana, ¿eh?
0: A ver.
1: Un gran abrazote.
0: A ver, ¿cómo? Que no te escuché bien, cuentecita. A ver, pongámosle de nuevo, a ver.
1: Hola, Kiki Pistola, ¿cómo estás?
0: Bien.
1: Espero que bien.
0: Sí.
1: Que tenga un buen día.
0: Gracias.
1: Acá está su auditora levantándole el ánimo. Pero se lo voy a dejar bien arriba para que le dure todo el fin de semana, ¿eh?
0: Gracias.
1: Un gran abrazote.
0: O sea, lo vas a dejar el ánimo para todo el fin de semana. Ay, o sea, ya.
2: Cuídate, Juan, que ya por
0: gracias,
2: ahí
0: gracias, buscando. Gracias por levantarme el ánimo, gracias por estar en la sintonía.

0: verte.
1: Oye, aquí estaba, por supuesto. Gracias a esos saluditos que me manda Juanita. ¿De dónde? De Santiago, por supuesto que sí. Un aplauso para ella. Fiel auditora del programa. Sí, mi acosadora. Aquí estamos, échale el talón al jale. Claro que las penas con la música son menos, cuate, sí, por supuesto que sí. Si usted a sus penitas le pone música y le pone el despertar ranchero, no va a sentir pena, por supuesto que no, porque acá hay pura alegría. Y hay puro entusiasmo, por supuesto que sí. Aquí estamos con el corazón ranchero bien puesto y la frente bien en alto, porque al sitio donde Quique va, deja bien puesto su pistola. Eso. Y nos vamos con este temita que me pidieron a Morly Monero.

0: Sí, las 7:46, las 7:46, que me dejó el ánimo arriba, la auditora me dejó el ánimo arriba. El ánimo bien arriba para todo el fin de semana. Y aquí estamos, nosotros continuamos acá en el Despertar Ranchero, por supuesto, acá a través de la 95.5 que disparamos para todo lugar. Disparamos con la pistolota de Quique Pistolas. Disparamos para San Fernando, para Talca, Linares, Cauquenes, Constitución, Pichilemo, Licantén, Iloca, Duao, Bichuquén, Lolol, Paredones, Pencagua, Escureto. Que sí. Las 7:46 minutos, las 7:46.
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0: Y nosotros vamos a continuar con la música. Recuerden que a las 8 vienen las noticias. Vienen las noticias a las 8. Ya vienen caminando, ya vienen por la Alameda.

vienen los tremendos laureles. Sin corona y sin reina. Acá le ponemos las 7:47. 7:47. Eso. Para que se alegren los oídos, para que se alegren los ojitos.

0: ya tenemos las 7:50, cuate, las 7:50, así que ya creo que todos están levantaditos con la buena música, claro, que aquí trae el Kike Pistola, por supuesto, los mejores corridos, las mejores rancheras, las rancheras más picudas para todos ustedes, por supuesto que sí. Y un saludo, pero un saludo bien, bien, bien, con un abrazo grandisísimo, sé que te rompen las costillas para toda mi gente que está en la sintonía. Oye, ya nos vamos, nos despedimos con este temita que viene, nos despedimos, que nos pidieron la tragedia del vaquero. Quiero agradecer en esta mañana a todos los que han estado en la sintonía. Que pasen un bonito sábado. Hoy los espero en la noche, los grandes bailables de la Radio Tropical Latina. También ahí está Quique con sabor, ahí va a estar.
1: Cuídate, Juan, que ya por ahí te andan buscando.
0: 7:51, nos vamos con la tragedia del vaquero. Que les vaya súper bien. Que les vaya bien, cuate. Que tengan bonito día.

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0: 7 de la mañana. 57 minutos. 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
2: Son las 8 de la mañana, con 2 minutos.
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0: 8 de la mañana, 3 minutos. Bienvenidos a las informaciones en la edición matinal de las noticias. Comenzamos con los titulares. PDI de Curicó detuvo a 5 personas en investigación por robo con intimidación. Equipo MT0 en Curicó detiene a 3 personas tras investigación por microtráfico. 4 imputados quedan en prisión preventiva tras violento robo a local comercial en la comuna de Parral. Maule activa código azul excepcional para reforzar protección de personas en situación de calle. SAR de Aguas Negras celebra 10 años de funcionamiento al servicio de la comunidad. Realiza el lanzamiento de la Fiesta de la Cerveza 2026 en Curicó. Y graves daños estructurales deja el paso de un tornado en la comuna de Yungay, en la región de Ñuble, anoche.
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8 de la mañana con 5 minutos. Buenos días, bienvenidos a las informaciones en la red RTL a través del 95.5. Comenzando con las noticias en este día sábado 29 de agosto del 2026. Hoy día saludando a Sabina en su onomástico, como corresponde, e indicado también en nuestro calendario. Y también indicando que hoy es el último sábado del mes de agosto. Por lo tanto, ya van quedando solamente prácticamente 2 días y medio para finalizar este mes, para que, bueno, muchos por ahí dicen pasamos agosto y iniciemos la estación, lógicamente, bueno, el mes de septiembre, mejor dicho, el mes de la patria. Nicolás Figueroa les acompaña en la lectura de las informaciones durante esta jornada para también hablar de los temas más relevantes de las últimas horas. Y vamos con las informaciones de carácter policial y también de carácter nacional. Bueno, y esto se lo comentábamos en los titulares. Esto fue anoche, con información que ya tenemos actualizada a través de nuestras redes sociales. Usted se ingresa a nuestra fanpage, Radio RTL Chile FM, va a poder ver la siguiente información: daños de consideración, afectación y voladura de techumbre deja el paso de un violento tornado que afectó a la comuna de Yungay en la región de Ñuble, generando también masivos cortes de energía eléctrica. Esta información se dio anoche, donde un fenómeno meteorológico habría afectado durante la jornada de anoche las instalaciones de la planta Arauco en el sector de Cholguán y de la planta Trupam, generando daños en parte de su infraestructura. Un fenómeno que afectó durante este viernes al sector Cholguán de la comuna de Yungay, en la región del Ñuble, provocó daños en distintos puntos de la zona y generó interrupciones en el suministro eléctrico que se extendió en varias zonas de la región del Ñuble. Según el balance actualizado hasta las 22 horas, un total de 13.823 clientes permanecían sin suministro eléctrico a nivel regional. La situación más compleja se generaba en la comuna de Yungay, comuna que concentraba 5.954 personas sin suministro eléctrico, vale decir el 43% total de la región. Se trata de un tornado que, con vientos arremolinados en medio de un sistema frontal, afectó la zona, dejando daños en diversas estructuras. El viento, de más de 100 kilómetros por hora, levantó techos, afectando la planta Trupam, la planta Arauco y causando voladuras de planchas de zinc, techumbres que cortaron el tendido eléctrico.

con tormenta eléctrica, un tornado en sí dentro trae tormenta eléctrica asociada a los vientos ciclónicos que trae referente a esta situación. Bueno, finalmente, varias comunas que se mantenían sin suministro eléctrico, como El Carmen, Pemuco, San Ignacio, Pinto, San Carlos, Coihueco, Chillán, Chillán Viejo y San Nicolás. Hay algunas de las comunas que resultaron afectadas por el suministro eléctrico anoche tras el paso de este tornado. Bueno, este evento además dejó diversos daños en Cholguán, incluyendo afectaciones a infraestructura de carácter industrial en el sector industrial de la comuna. Equipos eléctricos se mantienen aún trabajando para reponer el servicio de luz, mientras tanto que también anoche trabajó bomberos despejando vías de planchas, de materiales, techos que se volaron y que cayeron a la calzada, interrumpiendo lo que es el tránsito vehicular. Así que hay una información que dio la vuelta en las redes sociales anoche con este tornado que fue impresionante y dejó daños de diversa consideración. Bueno, y también no solamente en la comuna de Yungay tuvimos fenómenos meteorológicos de ese tipo. En la comuna de Constitución, en la costa, también se registró una especie de nube tornádica, pero asociada a una tromba marina. Y es lo que se registró en la costa de El Maule, cuando un nuevo fenómeno meteorológico fue registrado durante la tarde de este viernes en la zona costera, esta vez en las cercanías de la caleta Pellines, a 30 kilómetros al sur de la costa de Constitución. De acuerdo con la información difundida por registros compartidos por la comunidad, una tromba marina se registró alrededor de las 16:30 horas de ayer viernes, correspondiendo al segundo episodio de este tipo reportado durante la jornada. Previamente, pasado el mediodía, también se viralizó una tromba marina entre Tomé y la isla Quiriquina en la región del Biobío. Hasta el momento no se han informado eventuales daños o afectaciones, ya que el fenómeno solamente se mantuvo dentro del Océano Pacífico, vale decir, en el mar. Pero sí fue visible ver, tanto en el Biobío como en Constitución, también aquí en el Maule, una tromba marina asociada a una especie de nube tornádica, pero que se genera en el mar, que avanzó un par de metros y que después se desvaneció en la bajísima nubosidad que se registraba a esa hora, que era una nubosidad que no era más allá de 2 kilómetros de distancia de nuestro suelo, 1 kilómetro de distancia, la nubosidad a baja altura que generaba estos vientos anticiclónicos. Así que ahí también se registró el paso de una tromba marina en la costa de la región del Maule.

Bueno, y también le contamos a usted que también se integra a la sintonía de la RTL, que la PDI de Curicó detuvo a 5 personas por una investigación por robo con intimidación. Y ponga atención con este dato, ¿eh? Que este dato es importante. Una mujer que se encontraba atendiendo un recinto aquí en Curicó fue intimidada por un grupo de sujetos que ingresó al lugar, quienes portaban armas de fuego y sustrajeron dinero en efectivo, licores y documentación personal de la víctima. Especies avaluadas en aproximadamente 1 millón de pesos. Ante ello, la Fiscalía de Flagrancia instruyó a detectives de la Brigada de Robos de Curicó para realizar diversas diligencias investigativas, quienes concurrieron al sitio del suceso levantando impresiones dactilares y registro de cámaras de seguridad. Asimismo, la víctima fue trasladada hasta dependencias policiales, donde prestó declaración respecto de la dinámica de los hechos. Con estos antecedentes obtenidos, detectives lograron establecer la participación de 5 personas y mediante el análisis de las imágenes y antecedentes de investigación anterior, individualizaron a uno de los involucrados. Con tales antecedentes se gestionó una orden de detención en su contra, el que fue autorizada por el tribunal. En el marco de las diligencias, detectives efectuaron 3 entradas.

0: y registros, logrando detener a dos personas de nacionalidad chilena vinculadas a la investigación por el delito de robo con violencia e intimidación. Además, en dos domicilios registrados fueron detenidas otras tres personas por delitos flagrantes asociados a infracción a la ley de armas, receptación y también infracción a la ley 20.000. Así lo indicó el comisario Roberto Cornejo, jefe de la Brigada de Robos de la PDI de Curicó.
1: Detectives de la Brigada Investigadora de Robos Curicó, en coordinación con la Fiscalía de Flagrancia Maule, lograron la detención de dos hombres mayores de edad, quienes fueron establecidos como autores de los delitos de robo con violencia y robo con intimidación que afectó a un local comercial ubicado en Avenida Gabriel Enríquez de esta ciudad. El hecho ocurrió durante la madrugada del miércoles 26 de agosto, cuando cinco sujetos, con sus rostros cubiertos y utilizando armas de fuego y cortantes, ingresaron al establecimiento, intimidaron y golpearon a la locataria, sustrayendo diferentes especies de valor. A partir de las diligencias investigativas, los detectives lograron establecer la identidad de dos de los participantes, gestionándose las respectivas órdenes de detención, las que fueron materializadas durante el día de ayer. En el procedimiento, además, se logró la recuperación de parte de las especies sustraídas. Ambos detenidos fueron puestos durante esta jornada a disposición del juzgado de garantía de Curicó para su respectivo control de detención. Finalmente, hacer presente que se continúan desarrollando diligencias destinadas a establecer la identidad y lograr la detención de los demás participantes en este ilícito.
0: Como resultado, fueron recuperadas especies relacionadas con la investigación, entre ellas botellas de licor, una tarjeta bancaria y otras especies. Asimismo, se incautó una escopeta hechiza, dos cartuchos calibre 16, un chaleco antibalas, un cañón de escopeta recortado y más de 200 gramos de clorhidrato de cocaína. Los detectives fueron puestos a disposición del Juzgado de Garantía de Curicó para su respectiva audiencia de control de detención. 8 de la mañana con 16 minutos, hacemos un breve alto y ya estamos de regreso.

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0: Continuamos con las informaciones de carácter policial a través de la red RTL. Y cuatro imputados quedan en prisión preventiva tras violento robo a un local comercial en la comuna de Parral. Los sujetos fueron formalizados por su participación en el robo que afectó a personas que se encontraban al interior de un local, a quienes intimidaron y agredieron.
1: De acuerdo con los antecedentes reunidos durante la investigación, los imputados ingresaron al establecimiento portando armas de fuego y tras intimidar a las víctimas, sustrajeron diversas especies y dinero en efectivo. Entre los sustraídos se encuentra un bolso que contenía 5 millones de pesos, un talonario de cheques, dinero desde la caja registradora y 56 cajetillas de cigarrillo, además del dinero que poseían las víctimas y una gargantilla de oro perteneciente a uno de los propietarios de la tienda. El jefe de la Fiscalía de Parral, Nelson Riquelme, nos señaló lo siguiente.
2: La Fiscalía de Parral formalizó la investigación respecto de cuatro imputados que fueron detenidos el día 25 de agosto del presente año en horas de la mañana, toda vez que los cuatro sujetos en compañía de un quinto ingresaron hasta un local comercial en la comuna de Parral, sustrayendo diversas especies, procediendo a intimidar a las personas que se encontraban al interior de este local comercial con armas de fuego, sustrayendo dinero y otras especies, dándose a la fuga y siendo perseguido y finalmente detenido por personal de carabinero. Los imputados fueron puestos a disposición del juzgado de garantía de Parral, donde se formalizó la investigación a su respecto. Se solicitó la medida cautelar de prisión preventiva y acogiendo los argumentos dados por parte del Ministerio Público, el tribunal determinó dar lugar a dicha medida cautelar, quedando los imputados en prisión preventiva.
0: Al interior del móvil se encontraron especies relacionadas con el delito, además de una pistola de aire comprimido y las armas que portaba cada imputado. Se fija como plazo de investigación 4 meses. Y la Fiscalía de Ñuble informa sobre un detenido por homicidio de interno de la cárcel de Chillán. La Fiscalía informa que existe un imputado por el homicidio de un interno del Centro de Detención Preventiva de Chillán, Daniel Contreras Gutiérrez, de 26 años, quien fue apuñalado durante esta madrugada al interior de dicho penal. El autor es otro interno de la cárcel para quien la Fiscalía pedirá audiencia de formalización.
1: El hecho se registró pasada las 1 de la madrugada y motivó de inmediato el traslado de la víctima hasta el hospital Hermida Martín de Chillán, donde el interno falleció producto de una herida penetrante cardíaca causada con arma blanca. La víctima se encontraba cumpliendo una condena por diversos delitos en la comuna y la propiedad, contra la propiedad especialmente, ¿no? La Fiscalía instruyó las diligencias investigativas a la Brigada de Homicidios de la Policía de Investigaciones, mientras que el cuerpo fue derivado al Servicio Médico Legal de Chillán.

0: Bien, y en otras informaciones también que ha marcado la pauta noticiosa durante la jornada de ayer es este hecho que se registró también en la comuna de Molina, que movilizó también a los equipos de emergencia por un procedimiento que la verdad es que llamó bastante la atención. Un accidente laboral en una planta de bioenergía desplazó un amplio despliegue de equipos de emergencia. Se trata de un accidente laboral registrado durante la mañana de este viernes que movilizó a distintos equipos de emergencia hasta las dependencias de la empresa Bioenergía S.A. en la comuna de Molina, luego de que tres trabajadores cayeran a un pozo utilizado para el tratamiento de materiales orgánicos.
1: Producto de la emergencia, un joven de 27 años falleció, mientras que los otros dos trabajadores involucrados lograron ser rescatados con vida durante el operativo desarrollado en el lugar.
0: Las labores de rescate estuvieron a cargo de voluntarios de bomberos de Molina, quienes posteriormente entregaron a los lesionados a personal del servicio de SAMU para su evaluación y estabilización.
1: De acuerdo con lo informado por SENAPRED, ambos trabajadores fueron atendidos inicialmente en el lugar y, una vez estabilizados, trasladados hasta un centro asistencial para recibir atención médica.
0: Hasta el momento se desconocen las causas que provocaron la caída de los trabajadores al interior del pozo, antecedentes que deberán ser determinados a través de la diligencia correspondiente.
1: Pero un hecho lamentable que deja a un joven de 27 años, ¿no es cierto?, fallecido en una jornada laboral, razones que tendrán que ser investigadas, ¿no? ¿Por qué situación o en qué circunstancias es que estas tres personas se precipitan al interior de esta piscina decantadora y generando obviamente esta emergencia? Lamentablemente, con el pasar del tiempo, de las horas, las unidades y los equipos especializados en el rescate nada pudieron hacer para poder salvar con vida a este joven trabajador, que deja claramente una afectación importante en su familia, en su entorno, y que justamente viene a hacer un llamado de atención, quiero decir, respecto de las condiciones laborales en que muchas personas prestan servicios en distintas empresas. Justamente tiene que ver con la responsabilidad, primeramente, de esta institución de poder brindar las condiciones de seguridad adecuadas a los trabajadores, mientras que deberán determinarse quién finalmente tiene la responsabilidad en el hecho, por qué estos tres trabajadores terminan al interior de una piscina con material orgánico, ¿ah? Con fecas.
0: Básicamente.
1: Así de categórico. Y claro, lamentablemente la situación fue tan grave que uno de los trabajadores, este joven de 27 años, terminó, valga la expresión, perdiendo la vida en el lugar.
0: Bueno, de hecho fue identificado el joven en el servicio médico legal también, donde se dio al menos las iniciales del joven, identificado como M.O.A.M., que prestaba servicios para la empresa Bioenergía en Molina, que, como tú lo decías, Sergio, planta destinada al manejo de desechos industriales para su conversión en energía. Así que ahí fue identificado al menos, y bueno, ahora viene el procedimiento correspondiente de investigación.
1: Bueno, y una colisión entre un automóvil y un camión deja daños de consideración en la comuna de Romeral. El accidente se registró durante la noche de este viernes en la ruta J55, movilizando a equipos de emergencia hasta ese lugar. Un accidente se registró durante la noche de este viernes en la ruta J55 en la comuna de Romeral, luego de que un automóvil y un camión protagonizaran una colisión frente a las dependencias de la empresa Surfrut. Producto del impacto, el vehículo menor resultó con daños de consideración, evitando, ¿no es cierto?, y evidenciando un importante destrozo tras la colisión.
0: Tras la magnitud de los daños materiales, el conductor del automóvil no resultó lesionado y fue evaluado, tras la emergencia.
1: Hasta el sector debió concurrir voluntarios de bomberos de Romeral, personal de ambulancias y quienes atendieron el procedimiento y evaluaron a las personas involucradas.
0: Por el momento, las circunstancias que originaron la colisión no han sido precisadas y deberán ser determinadas por los organismos correspondientes. En todo caso, este es un auto deportivo, si no me equivoco, un auto bien, bien bonito, de una buena marca, y lamentablemente toda la parte frontal quedó destruida tras impactar contra este vehículo mayor en la ruta J55 de Romeral. A tener precaución a los conductores.
1: Siempre en el ámbito policial, un control vehicular en Curicó terminó con un joven detenido por porte de fuegos artificiales. Mire, el procedimiento fue realizado por carabineros de la primera comisaría luego de fiscalizar un automóvil que circulaba con vidrios polarizados por el sector de la avenida Alessandri. Un control vehicular efectuado por carabineros de la primera comisaría de Curicó derivó en la detención de un joven luego que funcionarios policiales detectaran diversos fuegos artificiales al interior del vehículo en fiscalización y que el procedimiento que se desarrolló en la intersección de la avenida Alessandri con calle Río Loa, donde el personal policial decidió controlar un vehículo que circulaba con los vidrios polarizados.
0: Durante la revisión, carabineros encontró una bolsa que contenía 41 petardos, 5 fuegos artificiales tipo palmera y 4 artefactos de características estruendosas, especies que fueron incautadas como parte del procedimiento.
1: A raíz del hallazgo fue detenido un joven de 21 años identificado con las iniciales CERP, quien quedó a disposición del Ministerio Público para su respectivo control de detención.
0: En tanto, los fuegos artificiales incautados serán sometidos a peritajes por parte de el Avocar de Carabineros.
1: Toda vez que hemos dicho un montón de veces, ¿eh?, la ley es súper clara, el material piroplástico o fuegos artificiales está completamente penado, prohibido su porte por ley, ¿no? Entonces, quienes se han sorprendido, en este caso, este joven al interior de su vehículo contaba con una importante cantidad de estos fuegos artificiales. Lamentablemente, como la legislación está vigente y que claramente hoy día no permite el uso de estos elementos que también son considerados como incendiarios y utilizados muchas veces de manera ilegal, irregular. ¿Cuántas veces hemos sido testigos que los vecinos llaman, Nicolás, en distintos horarios, también a la radio, denunciando que hay una importante cantidad de fuegos artificiales aplicándose durante la noche y que son utilizados de mala manera también, pues? En algunos dan este aviso de que, lo voy a decir popularmente, llegó la merca, ¿no?
0: Claro, literalmente.
1: O también se ocupan en
0: coloquialmente,
1: en velorios, ¿no es cierto?, en situaciones de alto riesgo, que lamentablemente, no sé si de dónde sacaron que es tradicional, de que es parte de una tradición, el uso de elementos de fuegos artificiales para despedir a una persona. Mire, definitivamente, el uso de estos implementos está penado por ley, claro. Seguramente usted que está escuchando la radio dirá, bueno, si nosotros, la gente normal, la gente común y corriente, no utiliza estos implementos, porque también están asociados, lamentablemente, a la delincuencia, al tráfico de drogas, a los funerales de alto riesgo, en donde lamentablemente muere una persona que es connotada en el ámbito delictual, y otras situaciones que lamentablemente dan cuenta sobre hechos ilícitos, lamentablemente, y esta situación se repite en varias oportunidades. Y lo voy a dejar hasta ahí nomás, porque la última vez que yo empecé a hablar sobre hechos delictuales y situaciones que tienen alto riesgo y que están gente que ha cometido delito involucrada, empezaron a enviar audios a la radio para que nos siguiéramos hablando este tipo de cosas. ¿Por qué? Porque la verdad no nos gusta. Tenemos que hacernos responsables de los hechos que principalmente generan problemáticas en la sociedad. Y los fuegos artificiales son uno de ellos. Y que Carabineros haya sacado de circulación una importante cantidad, Nicolás, ¿cierto? Uh-huh. Es positivo, de manera efectiva, de que hoy día Carabineros está haciendo controles de esa manera para poder detectar casos como este, que deben haber varios más.
0: Bueno, en estos casos no tienen por qué enojarse, o sea, tú no has dado nombres, simplemente estás informando un hecho.
1: Oh, pero simple. La gente se persigue también.
0: Simple.
1: ¿Vamos a la pausa?
0: Vamos a un breve alto, ya estamos de regreso porque tenemos información del tiempo.
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1: Ocho de la mañana con 36 minutos en la red de RTL. Vamos a comentar levemente lo que va a ocurrir con el tema del tiempo para esta jornada de día sábado 29. Hoy día sábado esperamos en Curicó cielos con nubosidad variando a despejado, nubosidad parcial, donde tendremos temperaturas que podrían alcanzar hasta 17 grados en la tarde. O sea, una agradable temperatura podríamos tener hoy sábado en Curicó. Bueno, hacia la zona del valle por lo menos se van a mantener así los cielos despejados, Villa Prat, Cumpeo, Curicó, por lo menos hasta esta tarde, cerca de las 17 horas, alrededor de las 5 de la tarde, hay una probabilidad muy baja de algunos chubascos aislados, pero muy poca cantidad de agüita que podría caer. En la tarde, entre la nubosidad que va a pasar por Curicó, una de estas podría soltar algo de lluvia débil, pero no más que eso. Así que preliminarmente va a prevalecer el buen tiempo, las nubes, pero también el sol, que va a dejar temperaturas de 17 grados. Así que, entre comillas, una agradable tarde podríamos tener hoy día en la ciudad de Curicó. Mañana domingo va a amanecer también con nubosidad variando a despejado. Hasta las 3 de la tarde aproximadamente podríamos tener buen tiempo, porque ya mañana domingo en la tardecita vamos a tener una temperatura de máxima 16 grados, y pasada las 17 horas una nubosidad hasta la noche podría dejar algunas precipitaciones débiles para mañana domingo, pero no más que eso. Así que leves lluvias se podrían registrar mañana domingo entre la tarde noche y la madrugada del lunes 31, no más allá de 2 milímetros, para que tenga usted una idea. 2 milímetros de lluvia es muy poco, así que como para mojar la calle, se diría coloquialmente. Es lo que se espera para mañana domingo en la tarde-noche. Y en la tarde, cielos soleados, incluso al mediodía podríamos ver un muy buen tiempo aquí en Curicó mañana domingo 30, con temperatura máxima de 17 grados para hoy sábado y mañana domingo. En la precordillera hablamos de los Queñes, hablamos también de sector Upeo. En los Queñes se mantiene la lluvia esta tarde, tendremos lluvias y también caída de agua nieve, mientras que en la precordillera de Curicó, sector de Upeo, Potrero Grande, también esperamos esta jornada algunas precipitaciones, que también se dejará ver entre la nubosidad algo de los rayos del sol. Para mañana domingo 30 también esperamos algunos chubascos en la tarde-noche en lo que es la precordillera de Curicó y de Romeral, así que es lo que se espera, mientras que las temperaturas mínimas para la precordillera van a estar entre los 3 a 4 grados bajo cero. Por lo menos en los Queñes se esperan temperaturas bajo cero. Aquí en Curicó se esperan temperaturas mínimas de 2 a 4 grados. Así que en la mañana va a estar muy frío, pero en las tardes las temperaturas van a estar un poco más agradables. Y vamos a iniciar el mes de septiembre con buen tiempo, al menos este martes 1. Si bien se espera nubosidad en el mañana, en la tarde se esperan cielos despejados, incluso, ojo, hasta 20 grados de temperatura se espera para el próximo 1 de septiembre. Así que predomina entre la inestabilidad y la estabilidad, vamos a tener ahí una ventanita de buen tiempo en uno de estos días. 8 de la mañana con 39 minutos y Maule activa el código azul excepcional para reforzar protección de personas en situación de calle. Ante las intensas lluvias, vientos y bajas temperaturas que han afectado a la región del Maule, el Ministerio de Desarrollo Social y Familia activó un código azul excepcional para las comunas de Talca y Curicó, reforzando la red de protección destinada a personas en situación de calle.
2: La medida estará vigente durante el viernes 28 en Talca, en Curicó el sábado 29 y el domingo 30 de agosto, y contempla el fortalecimiento de los recorridos móviles, equipos que entregan alimentación caliente, abrigo, kit de higiene y orientación para facilitar el ingreso a los dispositivos de albergues disponibles en la ciudad.
1: Esta activación forma parte del despliegue coordinado que el gobierno está desarrollando en la región para enfrentar los efectos del sistema frontal, priorizando protección de las personas que se encuentran en mayor riesgo frente a las condiciones climáticas. El Seremi de Desarrollo Social y Familia del Maule, Pablo Olivares, se refirió a este hecho y señaló lo siguiente.

0: La autoridad dijo que las bajas temperaturas y las intensas lluvias aumentan el riesgo para quienes viven en situación de calle. Por eso han reforzado la red, en este caso, de protección, e invitan también a las personas a dar a conocer situaciones similares para poder ir en ayuda de quienes lo necesitan. Ahora sí tenemos disponible lo que dijo, en este caso, el Seremi de Desarrollo Social y Familia, Pablo Olivares, quien se refirió a este hecho.
1: Desde el Ministerio de Desarrollo Social y Familia hemos activado el Código Azul para las comunas de Talca y Curicó durante este fin de semana. Queremos tomar todas las medidas preventivas que nos permitan llegar con atención oportuna a las personas en situación de calle. Si es que ven a personas en situación de calle, llamamos a involucrarse, a llamar gratuitamente al fono 800-104-777 opción 0 y reportarlo para que nuestros equipos puedan llegar a tiempo con atención a quienes más lo necesitan.
2: Bueno, la autoridad recordó que cualquier persona que pueda reportar a una persona en situación de calle llamando al fono calle 800-104-777 opción 0 o realizando un aviso a través de las plataformas del Ministerio de Desarrollo Social y Familia, permitiendo una respuesta oportuna de los equipos desplegados en terreno. Desde la Seremi de Desarrollo Social y Familia reiteraron el llamado a la solidaridad y a la corresponsabilidad de la comunidad durante este sistema frontal. Un aviso oportuno puede marcar la diferencia y permitir que más personas puedan acceder a un lugar seguro y protegido durante las bajas temperaturas, situación que hemos venido observando desde prácticamente el 28 de mayo, cuando se habilitaron también los albergues en distintas comunas del país, albergues, dispositivos que han servido para cobijar a muchas personas que están en condición de calle.
0: ¿Ha cumplido la función, por lo menos?
2: Ha cumplido una función esencial.
0: Sí.
2: Fíjese que por estos días que, o por todos estos meses que hemos estado teniendo con lluvias intensas, con algo de bajas temperaturas, afortunadamente no hemos tenido grandes heladas, afortunadamente no hemos tenido pérdida de vidas de gente en condición de calle. Pero aquí también hay que ir distinguiendo, ¿no? Discriminando o separando, para que no suene feo, pero haciendo una diferenciación, en aquellos que tienen la condición propiamente tal de estar en la calle, o aquellas personas que también tienen conductas de condición calle, y que las conductas de calle son distintas, porque son gente que sí tiene un domicilio conocido, pero que lamentablemente está durante todo el día haciendo lo mismo que hace la gente en condición calle, que es pedir dinero en la vía pública, ¿no es cierto?, estar durante toda la jornada en lugares, digamos, de la vía pública, incluso hasta bebiendo, consumiendo alcohol o drogas, deambulando, también compartiendo con otras personas de situación de calle. Pero también el hecho aquí que llama la atención, principalmente a aquellas personas que deciden estar por voluntad propia en la calle sin querer ir a ninguno de estos dispositivos, ¿no? Porque están acostumbrados a esta realidad, porque están acostumbrados también a no seguir reglas, porque están acostumbrados también a no tener la necesidad de tener una condición higiénica mucho mayor o mucho mejor, ¿eh? Porque hay gente que no quiere ir a albergues, hay gente que se ha quedado en la calle y que no ha aceptado la posibilidad de que sea trasladado a algún dispositivo, que aquí en Curicó hay tres. Hay uno que es el Protege, que está ahí en la calle, que está detrás del hospital de Antiguo, ¿se acuerdan? Buen Pastor, que también está el otro albergue que lo administra la Fundación Abriga Un Hermano, ahí de la calle Peña, antes de llegar a Sargento Aldea, ahí en el segundo piso. Y también está el albergue público municipal que está administrado por la Municipalidad de Curicó. Este dispositivo que está ubicado ahí en la calle Puerto Cisnes, detrás del Estadio Naranja, donde funcionaba antiguamente el anexo de la Escuela Balmaceda, a posteriores, ¿no es cierto?, de la destrucción que tuvo la escuela ahí de O'Higgins, se instaló donde está el gimnasio del Estadio Naranja, ¿ah?, para que la gente pueda ubicarse. Fíjese que aquí en Curicó el mejor dispositivo, el que no ha tenido inconvenientes, el que no ha habido problemas con los vecinos y que no han habido situaciones bastante o mayormente complejas, ha sido el de Puerto Cisnes. Aquí el que está detrás del Estadio Naranja y muy cercano a la población Manuel Rodríguez. Pero la situación se pone más compleja aún cuando las autoridades del Ministerio de Desarrollo Social o gubernamentales han organizado y dispuesto estos albergues hasta el 15 de septiembre. Pero no se ha logrado entender de que qué va a pasar con esta gente que está en condición calle después de esa fecha. Y no digo que tengamos que tenerlos toda la vida con prestaciones, pero ciertamente se acaba la fecha en donde van a poder estar bajo un techo, un abrigo, etcétera, cuando todavía vamos a tener precipitaciones hasta el mes de noviembre, principalmente, Nicolás, primeros días de noviembre, ¿no?
0: Así es, justamente.
2: Entonces, de verdad que la situación todavía se ve mayormente compleja por esta gente que necesita y que quiere estar bajo techo. Haciendo las consultas, las averiguaciones y hablando sobre esta temática, el albergue municipal, entiendo, se está gestionando para poder extenderse para después de la fecha. Entiendo que el alcalde de Curicó, don George Bordachar, y a través de la Dirección de Desarrollo Comunitario, don Hugo Rey, están haciendo las gestiones para que el Ministerio de Desarrollo Social pueda extender o alargar, por así decirlo, el funcionamiento de este albergue que está ubicado ahí en la ex escuela Balmaceda. Y ojalá, porque las autoridades saben y entienden, yo creo que aquí la gente en Curicó se ha podido dar cuenta, la gente en situación de calle me refiero, se ha podido dar cuenta de que las autoridades sí están pendientes de ellos. Porque considere usted que en la región del Maule hay poco más de 1,000, me atrevería a decir 1,100 personas que tienen la condición de calle, que pernoctan, que viven, que tienen su vida en la vía pública, que buscan un lugar bajo alguna condición un poco más segura para poder dormir, pero están expuestos al frío, están expuestos a abusos, a la violencia, están expuestos a que otras personas que están en la misma condición les robe. Y hoy día cuando ven de que hay un albergue que les ha prestado abrigo, que partió, ¿no es cierto?, con la posibilidad de albergar a 20 personas y hoy día hayan 53 personas recibiendo atención. Yo sé que no es suficiente, porque no toda la gente va a estar dispuesta también a estar en un albergue no está la capacidad tampoco para recibirla a todas. Si en la región del Maule hay 1,100, solamente en Curicó hay 600. O sea, en Curicó hay 600 personas en condición de calle, que equivale al 50% de toda la región.
0: Harto.
2: Y la gente dirá, ¿y por qué en Curicó? Porque en Ramco, por ejemplo, no hay gente en condición de calle. Porque en Licantén no hay gente en condición de calle. Pero ¿por qué en Curicó? ¿Qué pasa en Talca? ¿Qué pasa en otras comunas del Maule? Es que específicamente, siendo Curicó una de las zonas principalmente hortofrutícola, y que trabaja durante la temporada y que genera mucho movimiento laboral en la temporada de la fruta, a partir desde octubre, siendo bien alentador, hasta mayo, genera que la gente de distintas otras ciudades, de distintas otras comunas, llegue hasta la ciudad de Curicó buscando alternativas de trabajo. Y se encuentran que, sí, tienen trabajo durante una temporada, y la mala administración, o muchas veces también las malas decisiones de poder alejarse de los vicios, pero específicamente de la droga, y lamentablemente la pasta base es el flagelo de la sociedad, y que muchas personas que usted puede encontrar aparentemente normales están absorbidos hoy día por la pasta base, incluso por la cocaína, por el clorhidrato de cocaína de alta pureza, por la marihuana en su menor grado, pero que nos genera tanta dificultad. Pero sí, una dependencia mayor es aquellos que están con el consumo de pasta base. Y aquellas personas hoy día están en situación de calle después de haber tenido un trabajo, de haber tenido una familia, de haber tenido una realidad completamente distinta a la que hoy día tienen. Y me gusta extenderme en este tema porque yo creo que aquí muchas veces mal miramos a la gente que está en condiciones de calle, y detrás de ellos de verdad que hay historias muy distintas, y a mí me ha tocado conversar y conocer la historia de muchos de ellos. Hay una persona que tiene 47 años, que es una persona que tiene todas las ganas de trabajar, de salir adelante, y que por vicisitudes de la vida lo perdió todo en algún momento, porque perdió el trabajo, perdió el lugar donde arrendaba. Afortunadamente él es una persona sola, que no tiene hijos, que no tiene pareja, y que hoy día le han brindado incluso la posibilidad de estar en este albergue, y no saben cuánto agradecido es y lo servicial que es. Y sus historias de verdad dan cuenta de que una persona que tiene una realidad completamente distinta a la que hoy día vive en condición de calle. Por eso es que ojalá aumenten las posibilidades de poder ayudar a esta gente, ¿eh? A estas personas que hoy día tienen necesidades distintas de poder sobrellevar la vida. Y conversando con ellos uno entiende y ve que la gente en condición de calle no es toda o del toda mala. Hay historias muy positivas, hay gente profesional que perdió lamentablemente la condición normal o el estatus de vida que vivían anteriormente. Y de verdad que eso es chocante, eso es fuerte. ¿Ah? Si imagínese un ingeniero comercial que por distintas razones perdió la suerte de su vida y se quedó en la calle, a brazos cruzados, sin que la familia le hable, sin que la familia le tendiera la mano. Bueno, habrán diversos motivos por qué haya sucedido eso. Pero lamentablemente de un momento a otro lo perdió todo. Entonces claramente, perdón, claramente cuando hoy día las autoridades están entendiendo eso, les están entregando apoyo, alimentación, abrigo, útiles de aseo, una cama calentita durante la noche, y de verdad que es una cosa que ellos agradecen tanto y que significa tanto para una persona que está en condición de calle, que de verdad es increíble. Y yo creo que ahí nosotros tenemos que cambiar un poco la mirada, Nicolás, con la gente que está en situación de calle, porque no sabemos y no conocemos muchas veces su historia. Y qué bueno que las autoridades tengan la posibilidad de gestionar, la posibilidad de extender estos dispositivos que puedan ayudar a que esta gente pueda tener un abrigo, por lo menos hasta final de año, para que de esa manera puedan sobrellevar las condiciones climáticas que hoy día en Chile, en nuestro país, por la situación del niño que usted tanto conoce y que tanto sí. ha manipulado, ¿no es cierto? Puedan tener una alternativa, además, no de seguir viviendo en un albergue, sino que salir adelante, entregándole herramientas y ojalá encontrando un trabajo. Vamos a la pausa.
3: Gracias a Dios, Sergio, paréntesis, gracias a Dios que hay gente ¿sí? Y grupos que se dedican a repartir cafecito, a dar un momento agradable a las personas en situación de calle, sino prácticamente nadie las miraría. Y es una triste realidad.
2: Sí, pues. Efectivamente. Bueno, hay instituciones como Marcelino Ayuda, ¿ya? Que son de la agrupación Marista, hay otras agrupaciones, hay gente que dona el pan que quedó durante el día desde su panadería. Bueno, la verdad es que yo creo que ahí es muy bueno y positivo y... ¿ah? Y es importante también conocer detalles de ese tema. Bueno, vamos a pasar a otro tema y que vamos a dejar pendiente ahí también la conversación para seguir hablando de los albergues, pero vamos a cambiar de tema también a lo que es completamente distinto, porque realizaron el lanzamiento de la Fiesta de la Cerveza 2026. Nicolás Figueroa con todo el reporte de la nueva CUCAM 2026.
3: Oye, atención, porque en las instalaciones del Mall Curicó se llevó a cabo el lanzamiento de la CUCAM Best First 2026, actividad que cuenta con apoyo de la Municipalidad de Curicó. Esta se realizará en la Alameda Manso de Velasco desde el 1 al 4 de octubre.
0: La comuna comienza a prepararse para la segunda versión de la Kukam Bear Fest 2026, cuyo lanzamiento se desarrolló durante la tarde del jueves 27 de agosto, instancia en la que el alcalde George Bordachar entregó las palabras de bienvenida y además dijo presente el gerente de Mall Curicó, Luis Alvarado, quien el presidente también de la CUCAM, Jorge Carrasco, y las candidatas a reinas de la edición 2026. Cabe destacar que además del prestigio de llevar al centro de reina, la ganadora tendrá un lugar en la fiesta de la Vendimia 2027. En la oportunidad, el alcalde George Bordachar destacó el trabajo mancomunado entre instituciones público-privadas, remarcando el soporte al comercio local, dijo el alcalde de Curicó.
4: Este Festival de la Cerveza, que es el segundo año consecutivo que se realiza, muy importante para los emprendedores curicanos. Aquí siempre están viendo las fiestas nuestras y ellos tienen su fiesta propia. Y este Festival de la Cerveza, que nació en conjunto entre los emprendedores y nosotros de la Universidad de Curicó, y también entregamos ellos tienen su reina, y ese cupo, que es la ganadora del Festival de la Cerveza, va a tener un cupo asegurado para participar en la fiesta de la Vendimia como candidata reina para 2027. Así que son cosas que vamos trabajando en conjunto desde la Universidad de Curicó y los emprendedores de cerveza acá que están reunidos.
5: Es una actividad que ha ido agarrando vuelo, empezó el año pasado, viene este año, y se ve también que va creciendo, al igual que nuestra Vendimia, también otros temas más, pero esto también agarra mucho vuelo.
4: Por supuesto, esto es siempre.
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7: 8 de la mañana, 57 minutos.
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Con cuidado, por favor, con su chalequito reflectante, siempre en contra de los vehículos, o sea, para que entiendan, los vehículos ustedes los tienen que ver venir de frente. Eso, eso es ir en contra de los vehículos. Que hay gente que no sabe, la verdad, ¿eh? Precaución en la ruta también los automovilistas. Están llenos ya. Sí. Buenos días.

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1: Sonando Luis Lambis a esta hora acá en la Tropical Latina. Ahí sí, sonando Luis Lambis a esta hora acá en la Tropical Latina. No me había tomado el botón hoy. Ay, Dios mío santo. Ya. Suenan los palme. No. Me habían pedido otra canción. Otra.
2: Sí.
1: Ya, vamos a tocar Tropical Chroma y después el pedido musical. Tropical Chroma. Sí, me habían pedido la leyenda tropical. Ya viene.

0: 9 de la mañana, 19 minutos.
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peregrinos del amor. Voy con los hermanos J. Penn y Marlon Arenas. Luego de la pausa voy con la leyenda tropical, ¿eh? Me he olvidado.

0: 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De la mañana, 30 minutos.
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0: ¡Que se note que es sábado, viejo! ¡Que se note que es fin de semana!
1: ¡Mejor!
0: Vamos todos, papeles. ¿Quién? Deberíamos haber transmitido de allá, del... ¿Qué?
2: Sí.
0: Del cruce, Pelequén, al lado del peaje, ahí hubiesen puesto una caseta. Sí, ¿por qué no?
2: Sí.
0: Ah, el descoordinador no quiere, ya. WhatsApp disponible y habilitadísimo. Comunícate con nosotros. Tírala de nuevo, negro. Eso. 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Seguimos con la música. Saludos a mi compita Vicente. ¿Dónde Vicente? Ya salió el francés, ya. Ya salió el francés.

0: Sabadito, Santa Sabina.
1: Sí.
0: Santa Sabina. Saludo para toda la Sabina en su día.
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0: Sí, pues sí, pues sí. ¿Cómo que bajo aquí? Bajo aquí en Sabina. No, vamos. Joaquín Sabina. Y nos dieron las 10 y las 11. Ya. Audio.
3: Buenas, zorrito. Buenos días, buenos días.
0: Buena. Buena. Bastián Sabina. ¿Cómo estamos?
4: Buenos días, Retele. Buenos días, zorro de
0: buenos
4: Chile.
0: Días.
4: Zorrito. Que pase un muy buen fin de semana junto a su familia.
0: Igual, compañito.
4: Lo vamos a extrañar. Póngase un tema de los del fuego.
0: Ya, espérate.
4: Gracias, un poquito. Que tenga un buen fin de semana.
0: Igual, mi viejo.
4: Zorrín.
0: Saludos.

Ahí estaba el Grupo León. Saluditos tengo por acá para ti, para papá, para todo, dijo el otro. Para mi mami, la señora Teresa Espinosa Castillo, de parte de su hija Viviana, ella lo está escuchando. Una canción bonita y alegre, dice. El porrazo podría ser. De... Me caí de la nube. Esta la voy a poner. Saludos a la señora Teresa de parte de su hija, la Viviana. Le vamos a poner.

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0: 9 de la mañana, 58 minutos.
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0: Contigo somos niños. En la radio, voy con mensaje.
1: Buenos días, Zorrito, acá don Jorge Vergara, acá le estamos poniendo buen día, así que póngale buen día, Zorrito, aquí lo estamos escuchando en vivo, en directo acá de Chimbarongo.
0: Buenas, Jorgito, ¿qué tal? Ay, saludito, mañana son las rosas, tú no estás mañana, dice, saludo a Laura Rosa, a Rosa Farías, a Rosa Esther, Farías Castro, y a Rosa Martínez, y a Rosa Valladares. Los saluda Laura. Vale, hoy decimos mañana es Santa Rosa. ¡Toda la Rosita! ¡Grandes Rositos!
2: Y aquí llegó Julieta Lagos.
0: Aquí está Julietita Lagos. Y la hermana de Alanis Lagos, ¿sabes? Esto se llama Cosquillita, lo nuevo.

0: su canción, pida su temita al tiro. Y sábado.
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0: Eso. Yo quiero sentirlo porque te deseo. Vamos, Lucho, la voz.

Sonando Sonora, Sonora, Entre Ríos. ¿Qué culpa tengo yo? Ignacio Ormazábal.

0: Espérate que te escuche la Lani, no mago. 10:20. Más 569-7404-5986. 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
1: 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Solo muere quien es olvidado.

0: Son las 10:28 minutitos, permiso.
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0: 10 de la mañana, 29 minutos.
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0: DJ, DJ, 20 para las 11. Dice por acá, hola Carlitos.
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0: Nos encontramos trabajando hoy día hasta las 12 hoy en Isla de Briones. Se escribe Antonio y estoy con el Damián y el Salinas. Si fuera posible escuchar el Cuarentena Mix, por favor. Buen fin de semana, Carlitos. Vale, vale. Oye, tenemos cuál era el que les gusta. Ya, vamos con ese, vamos.
2: Con el Kiko Mix.
0: Hecho por el colita corta. Hecho por el colita corta de Conejito. En una de sus vueltas para acá, para la emisora.
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0: Sciacca de León Chester. Oso Bubu. Señora Cordillera de los Andes. Le estoy mandando un WhatsApp. Ay, Dios mío.
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0: Ven el WhatsApp. WhatsApp. 10:47. Ahí está el Mix Cuarentena 3. Hecho por el cabeza de Guairao. Cabeza de Guairao de Conejito Mix. ¿Qué será de él, oye?
2: ¿Sí?
0: No sabía nada de mi compañero. Saluditos para todos los que están mandando mensaje. Más 569-7404-5986. Esto se lo dedica Claudito a Estefanía. Ni perdón ni olvido. Ajá, qué condoro te mandaste, men. Saludos de parte de Luchito para la Cachete Papa. En sintonía.
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0: Deja las cosas. ¡Ah! ¿Te que me asustaste? Deja las cosas como están. Ah. Oye, está bueno para una tarde recreativa de asado. ¿Cierto? Una tarde recreativa de chuletita ahí. Ah. Chuletita asada, choripancito. Bueno, pues viejo, bueno. Solo 8 nos separan de las 10 más 1. ¿Qué pasó? ¿Qué?
1: Un lomo vetado, po, zorro.
0: ¿Un lomo vetado? ¿Qué? Un poco de paleta nomás. Mira, un lomo vetado. Acostumbrado a comer perro asado y ahora andan. Lomo vetado. Ya. Lomo vetado, le vaya. Ya respondió el Chascón. Bueno, Chascón. Oh, está bueno para unos aletazos.
2: Sí.
0: Ay, ay, ay, nomás. Para la Fuerza Aérea, hay que contratar la Fuerza Aérea.
1: Está bueno para unos aviones al pin-pin.
0: Ya. Manda fotos, ¿sabes? Po, para que me dé hambre de nuevo, como todos los días, po. Ya. Aviones, al pil-pil, al pil. Oye, ¿y los limones, viejo? Ah, saludos para la Solita Machuca. Saludos para la Solita Machuca. Después andé quejando el dolor de pata. Ayer estaba meta bailando ahí en el Chao Agosto de Placilla, que no me invitaron. Estaba meta bailando en el evento que no me invitaron de Placilla. La Solita Machuca. Sí, sí, sí. Ya, me mandaron un audio aquí, el 9... El 941-595138. No se escucha absolutamente nada. Nada. ¿Solita Machuca?
2: Sí.
0: Meta bailando, me pegaba las vueltas ahí, las palmas arriba, las orillas. La callamos en un video. Estaba bailando con José Pinto. José Pinto no tiene ni un brillo para bailar así. No, son bromas. Son bromas, son bromas, son bromas. Saludos ahí a todos los chiquillos que pasaron, o sea, celebraron el Chao Agosto.
2: ¿Sí?
0: Allá en Placilla. Vamos con temita, luego la pausa. Sí. El número 941-595138. Apuro mandándole cera ahí, no se

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0: 10 de la mañana, 57 minutos.
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0: Porque después de ti... Está bueno para mandarse un oso buco. Nah, que... Un oso buco. Audio. Un oso buco al vino tinto. ¿Cómo eso? No he probado el oso buco al vino tinto yo. ¿Ves que algunos se toman el vino tinto primero? Después no comen nada oso buco.
1: Carlito, ¿cómo que no va a escuchar?
0: ¿Qué le pasa a esta señora? A ver.
1: Yo soy yo. María Isabel está hablando con usted.
0: Ya.
1: ¿Cómo no va a escuchar? ¿Me entendés? Si siempre lo llamo.
0: Mire, así se escucha. Mire. Así se escucha. Mire. Así se escucha. Llame normal, por llamada mejor. No ande nada mandando audio, señores. Porque... ¿Cómo me reta y dice, no, ojalá luego la bloqueo, ah? Viene a enojarse aquí. Mande, o sea, llámenos al 722-715649 y o al 722-718684. Oye, Oso Bubu. No se apasionen con el ají. Háganla normal nomás, el parcito. Los conozco. Saludos a Ariel. El detergente. No, el detergente no. El chascón. Al oso Bubu. A la señora Cabeza Cordillera de los Andes. Ahí en sintonía. Aló, buen día.
2: Buenos días, mi niñito.
0: Buenos días. ¿Con quién hablamos?
2: Con la señora Rosa.
0: Hola, señora Rosa. Mañana está de salto usted.
3: Sí.
2: Sí, sé, mi amor. Oiga, le quería pedir un favor.
0: ¿Ah?
2: Quería pedir un favor, mi amor.
0: A ver, ¿qué sería? Se le cortó. ¿Qué cosa?
2: Mi gemela.
0: No, pues se le corta, se le va la señal, mamita.
2: Mi gemela están de cumpleaños mañana.
0: Ah, ya. ¿Cómo se llaman?
3: Sí.
2: Luisa y Rosa.
0: Luisa y Rosita.
2: Si a usted lo conocen, pues si usted estudió en el Liceo de Hombres y él estudió en el Liceo de Niñas.
0: ¿Quién?
2: Mi hija, pues, cuando usted estudió en el Liceo de Hombres, ella estudió en el Liceo de Niñas.
0: Ah, la chiquilla. Uy, oh, sí. ¿Unas pecositas?
2: Sí.
0: Ah, vi. Oiga, hace tiempo que no las veo, las chiquillas. ¿Quién de ellas?
2: Ahí están, pues, con sus casas, su marido, su hijo.
0: Tome, dele saluditos, sí. ¿Verdad? Po? El otro día, ¿sabe qué? Sin mentirle, el otro día estuve acordándome de los compañeros y de las compañeras que uno veía siempre por ahí. Y decía yo, ¿qué será de estas chiquillas?
3: Sí.
0: No sabía que eran hijas suyas, oiga, ¿para qué le voy a mentir?
2: Sí, pues son hijas mías. Mañana están de cumpleaños, así que les deseo un feliz cumpleaños a mis hijas.
0: ¿Yarma?
2: Y que ellas saben que ellas son ellas tres, sus tres, la hermana y ellas, son el motor de mi vida.
0: Qué bueno,
2: y
0: oiga.
2: Y que sigan siendo tan buenas hijas y como son luchadoras, trabajadoras y todo. Y que las bendigo y que cada día... Dios me las proteja siempre.
0: Así es, pues, oiga, amiga mía. Un abrazo para ellas, que pasen un lindo día. Y regalonela, ¿tú estás mañana?
2: No, si mañana está, vamos a salir de paseo mañana, por eso lo llamen ahora.
0: ¿Para dónde vamos a ir?
2: Vamos a ir a un comedor libre.
0: Ah, ¿a qué hora nos vamos?
2: A las 2:30.
0: Ya, vámonos más. Cuídense, mijita.
2: Chao, mi niño.
0: Chao, un abrazo para usted y felicidades para ellas mañana. Mire qué chico el mundo. Siempre, mira, uno veía a las chiquillas y... Sí, porque se topaba uno a la hora de entrada del colegio y todo, o sea, del liceo.
4: ¡Torro!
0: ¿Qué?
4: ¡Chántate un tieso, Mick!

0: esa canción no es la que pidieron. Hay un mensaje de voz por acá, lo vamos a tirar al tiro, póngale.
1: ¿Cómo estás, zorrito, amigo mío? Buenos días. Por acá, Chasque León.
0: Chasque León, Chester.
1: Saludos para toda la radio RTL, para todo el equipo de trabajo allá, en especial para el Zorro de Chile, pues, compañero.
0: Claro, ¿para qué más, po?
1: Oye, ¿puedes ponerte un temita, por favor?
0: Sí,
1: porque... ¿De Avance?
0: Ya.
1: ¿Ah? Cualquiera de Avance, o de los más movidos. Saludos.

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0: 11 de la mañana. 30 minutos. 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

me enamoré de ti. 19 para las 12. ¡Ay! ¡Ay! ¡Ay! 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

0: cumbia para María, una cumbia para gozar. Vamos a la pausa, al tiro nomás, no se mueva del dial. ¿O temita? Temita, ya. Temita, pausa. Ya viene el programa de la senadora Alejandra Sepúlveda, no se vaya del dial.
1: Hola, viejo, patas de alambre. ¿Estarán por ahí los lipirios, no?
0: No, y vos estás muy gordo, vos, viejo. Bailado, casetuna. Saludos a la mami y el

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0: 11 de la mañana, 57 minutos.
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5: 12 horas, 6 minutos.
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7: Hola, hola, hola, muy buenas tardes, un abrazo, siendo las 12:07, un abrazo grandote a todos los que nos están escuchando a través de nuestra radio RTL Tropical Latina 93.7, desde aquí, desde los estudios en San Fernando, pero un abrazo para todos los vecinos y vecinas de nuestra región de O'Higgins, y como siempre, radio controlando, Carlos Farías. Hola, Carlos. Y un abrazo grande, ¿no es cierto?, a nuestro gran dirigente que siempre nos acompaña este día sábado, don David González. ¿Cómo está usted, David?
8: Muy bien, senadora Alejandra Sepúlveda. Como siempre digo, gracias a Dios, para los que somos creyentes, estamos bien. Espero que los oyentes se encuentren en perfectas condiciones. Un agrado de poder compartir con usted este programa. Aprovechar así de manera muy rapidita, saludar a doña Sandra Ursúa, que es de la agrupación de las ollas comunes de aquí de San Fernando, que me dijo salude a nuestra senadora Alejandra Sepúlveda. Le enviamos un gran saludo y felicitarla por esa tan loable labor que están desarrollando de manera solidaria, desinteresada.
7: Y hace muchos años, así que le mandamos un besito grande para ella y para todas sus voluntarias, ¿no?
8: Por supuesto,
7: para todas sus voluntarias.
8: Todo su equipo. Y es una muy buena dirigente ahí de la Vía San Marcos.
7: Muy buena,
8: representativa.
7: Muy buena, muy buena, muy buena. Bueno, vamos a saludar también en forma muy especial porque están yendo a Santa Rosa de Pelequén.
8: Mucha gente.
7: Mucha gente a Santa Rosa, así que Les mandamos un abrazo a todos los que están caminando, a todos los que van en bus, a todos los que van en sus autos propios, en colectivos, ¿no es cierto?, a Santa Rosa el día de hoy. Que se cuiden, porque siempre hay complicaciones en el trayecto. Nos estábamos acordando de algunos años atrás de una pérdida muy penosa, ¿no? Así que, por favor, a cuidarse y a pagar las mandas, a rezar, a orar, ¿no? Y bueno, un abrazo para todos aquellos que van, en forma especial, que van caminando.
8: Sí, senadora Alejandra Cepola, vi, sí, yo vengo de allá del sector norte hacia San Fernando y vi por la carretera, vi gente.
7: ¿Caminando?
8: Y eso, sí, caminando, y por la carretera, que es la ruta alternativa, y me llamaba la atención eso, que fueran por la carretera. Entonces, lo que dice usted, hay que tenerlo presente. Ojalá váyanse por las vías alternativas, tengan mucho cuidado. Los accidentes están, pero ahí a la orden del día, y vi varias gente conocida ahí,
7: sí,
8: caminando, Nicolás Núñez iba por ahí,
7: sí,
8: claro,
7: Nicolás, ya.
8: Iba medio al trote y otras personas, ya. Pero lo que me llamó también, bueno, ya no se pagan esas mandas tan traumáticas que hacían antes, la gente a pie pelado y todo eso, y a mucha gente, yo creo que van a rezar, a cumplir con su fe,
7: sí,
8: pero
7: sí.
8: Igual todavía se mantiene, dice Carlito, pero ya son menos, así que... mucho cuidado, por favor, en la ruta, y a los conductores también pongan atención, que hay gente caminando, mucha de San Fernando, sí, y del lado norte.
7: Sí.
8: Senadora Alejandra Cepola.
7: Bueno, muchos van a pagar sus mandas por enfermedades, fundamentalmente, ¿no? Por enfermedades, por problemas en la familia, así que un besito, y yo creo que muy bien lo que tú dices, ojo con los conductores, pasar a menor velocidad, porque siempre, ¿no es cierto?, pueden haber dificultades en el camino,
8: sí.
7: ¿Ya? Bueno, pasemos a saludar, querido David González, a nuestras amigas tías manipuladoras de alimentos, ¿ya? Que hemos sostenido varias reuniones con ella, y un poco explicar el contexto, ¿no? Hoy día hay una empresa que todos a lo mejor escucharon las noticias, fue noticia nacional además, que hay una empresa, ¿no?, Socer, que hoy día está complicada y que tiene 25 de las 33 comunas de nuestra región de O'Higgins, y que 25 comunas abastecen, Socer le entrega comida a través de la Junaeva a los niños y niñas, y lo hace a través de las tías manipuladoras de alimentos. Entonces, frente a la inestabilidad que hoy día se ve, fuimos a hablar con camión y carro, fuimos todas las mujeres a hablar con el director nacional, el señor Peña de la Junaev, y ellas representan y son representantes todas las tías que fueron más de

0: que hacen ellas a través de la JUNAEB, que es el organismo ahí que se preocupa de dar alimentación, de dar becas, financiar pasajes a todos los estudiantes. Así que una labor muy loable y sin duda siempre la senadora ha estado presente ahí y acompañando a estas manipuladoras. Todo el apoyo para ellas.
1: Todo el apoyo para ellas y la tranquilidad para las tías que seguramente pueden estar escuchando la radio. Un besito grande para ellas porque los sueldos también, el finiquito también, ¿no es cierto? Porque ellas vencen su contrato ahora en febrero, ¿ya? Correcto. Así que, y también a los padres, a los apoderados, a los más chiquititos de la casa, a todos aquellos que reciben la alimentación a través de la JUNAEB, que todo está como corresponde, ¿ya?
0: Me parece.
1: Un besito grande, ya. Después, ¿a quién vamos a saludar?
0: Bueno, tuvimos, senadora, la vi por ahí en Coltauco con unos comités de vivienda y sí, haciendo algunas gestiones y apoyando, como siempre es habitual en su desempeño ahí senatorial y trabajo territorial.
1: Sí, además porque esta semana es semana regional, es semana que está terminando.
0: Territorial.
1: Que ya terminó, pero igual seguimos en terreno después que volvemos del Congreso en Valparaíso durante las otras tres semanas. Al Comité Habitacional Joven de Codegua, que les enviamos un abrazo grandote y nos acompañó la concejala Claudia Zamorano y el presidente don Marcelino Plaza. Y, bueno, estuvimos ahí trabajando con ellos, igual que los comités Los Nobles, también de la comuna de Codegua, así que vamos a estar asesorando, ayudando y bueno, la casa propia que es tan importante, ¿no?, para toda la familia chilena. David González.
0: Sí, senadora, y en esa misma línea, y usted no se ha alejado felizmente de todo lo que es el sector geográfico allá, de Roma, Los Lingues, El Carmen, y estamos viendo muy de cerca y acompañando al Comité de los Robles, que ahí lo lidera hoy a Mercedes José, sí, pero siguiéndolo muy de cerquita, viendo si hay variables, si hay algunos nudos por ahí críticos que puedan aparecer, pero está bien encaminado ahora, ha sido bastante, siempre he dicho, parto difícil ha sido ese de los Robles, pero se están destrabando las cuestiones, los problemas, y esperemos que se puedan iniciar los trabajos prontamente. Así, a fines de septiembre ya hay una reunión con la empresa constructora donde ya se va a hacer entrega de lo que es el terreno e iniciar los trabajos, senador Alejandro Sepúlveda.
1: Bueno, yo me alegro, David, porque tú las vas a acompañar, ¿no es cierto? Yo ojalá pudiera ir también para saber bien los tiempos, ¿no? Porque va a empezar ya la construcción, esperamos, ¿no es cierto?, que mejore el tiempo para poder tener las casas lo antes posible, dado todo el tiempo que están esperando el Comité Los Robles de nuestra comuna de San Fernando. Bueno, eso es Roma. Nos vamos un poquito más allá.
0: Sí, más al sur, un poquito.
1: ¿Hacia el norte?
0: Hacia el norte, estoy perdido. Un poquito hacia el norte
1: y vamos a Los Lingues, Pero explique usted, ¿no es cierto?, lo que vivimos en un programa muy bonito que es el Senado en tu Sala, que llevamos a la Escuela Rural de Los Lingues.
0: Senadora, esa fue una experiencia, pero no quiero ser autocomplaciente de esta cuestión, pero fue muy bonita la actividad. Felicitar a todo el cuerpo docente, al director ahí, Jorge Fredes, del Colegio San José de Los Lingues, en donde desarrollar un trabajo con los niños, donde el Senado en tu aula, ahí estuvo la senadora Alejandra Sepúlveda en un círculo ahí conversando con los niñitos de cuarto, quinto hasta octavo año básico, llenos de preguntas, de inquietudes. Y quedamos, yo personalmente, y yo coincido con usted también, fue la actitud de los niñitos fue muy buena, porque fue muy de mucha participación, de mucha integración, se sintieron muy cómodos los chiquillos, con mucha confianza. Hicieron una cantidad de preguntas, en algunas la incomodaron, en otras no, como cuánto gana.
1: Yo les mostré mi cuenta ahora.
0: Claro, ¿no? Tuvo que mostrar la senadora hasta la liquidación de sueldo para que se quedaran tranquilos. Pero fue una actividad muy bonita y yo, el mérito de esto, senadora, es que, no sé, es un poco como educación cívica, que los niños empiezan a comprender qué tipos de autoridades hay en el país, qué pegas son las que hacen. Y eso es educación cívica que está haciendo tanta falta en los colegios. Así que yo feliz por esa actividad. Yo creo que, no sé, usted, senadora Alejandra Sepúlveda, tiene la misma impresión.
1: Fue muy bonito y este es un programa, ¿no?, que tenemos desde el Congreso, desde el Senado, que vienen las cámaras de televisión, vienen los periodistas, vienen y se prepara con harta anticipación, ¿no es cierto? Y viene el Senado, viene a la sala, ¿no? Viene a la sala y esto se pasa después por la televisión del Senado. Entonces, es muy bonito, estuvimos con cuarto, quinto y sexto, ¿no?
0: Sí.
1: Con ellos. Yo dije, no va a ir ninguno, va a estar muy poquita gente, porque estaba lloviendo y estaban todo. Y muy bonitos con su uniforme y todo, y muy

0: una participación, un respeto, un cariño. Así que yo me vine muy contenta. Gracias por el regalo de una mamita, ¿no es cierto?, que nos entregó con incluso con la insignia del establecimiento. Agradecer.
1: Macramé, parece que se llama esa técnica.
0: Es otra técnica, pero es difícil. La he visto cómo se hace.
1: Estaba muy bonito ese obsequio que hizo la apoderada.
0: Saludar a don Jorge Rodríguez, ¿no es cierto?, que nos recibió ahí con un tecito, con unas galletas muy ricas de su señora.
1: Con tortilla.
0: Y los niños, que fueron fantásticos. Los profesores, además, que estaban ahí. Así que les vamos a mandar el día en que esto va a pasar por la televisión. Sí. Y además los invitamos a un viaje al Congreso. Así que se van a ir con nosotros, un viaje al Congreso. Y los que vinieron del Congreso dijeron que los iban a recibir especialmente allá en Valparaíso, porque se portaron un 7.
1: Sí, será ahora Alejandra Suba, por su destacada participación. Sí, hay otro.
0: Va a Chépica también.
1: Y se van a seguir desarrollando esas actividades por ahí en distintos colegios acá de la zona.
0: Vamos a ir a Chépica, vamos a ir a Placilla, vamos a ir a donde están los estudiantes para que conozcan también qué es lo que se hace en el Congreso. ¿Ya?
1: Exactamente, senadora.
0: Bueno.
1: Senadora, de ahí después, en la ruta que tuvimos ese día fue bastante largo, de muchas actividades. Después pasamos a acompañar a algunos vecinos del sector de Roma Ría. Saludaron a Luis Pereira, que nos presentó algunas inquietudes que tienen que ver ahí con el agua
0: sector.
1: Y estamos viendo las alternativas, saludarles a ellos en este día. Y después llegamos a Santa Cruz, a los Asociación de Regantes.
0: Sí, fuimos a Santa Cruz, un abrazo grande ahí a todos nuestros amigos agricultores de Santa Cruz. Y tú los tienes ahí.
1: Sí, está don Luis Darte, don Oso, que es el presidente, estaba don Rafael Salas, don Luis Cortés, que es el segundo presidente, don Gustavo Valenzuela acompañando, y doña Isabel Salina, que también participó, que tiene problemas con INDAP. Sí.
0: Bueno, estuvimos revisando varias cosas que son muy importantes, el agua de Convento Viejo, ¿no?, que siempre es un problema grave que tenemos en nuestra comuna de Santa Cruz, como en otras comunas también, y lo que hicimos fue contactarnos precisamente con la directora de concesiones. Vamos a tener ahí alguna reunión con ellos, como también con el INDAP, frente a las complicaciones que hoy día tiene el área de Santa Cruz. Sí. Postularon como 100 agricultores para riego y solo 7. 7 podían ser financiados. Están técnicamente aprobados los proyectos, pero solo 7 se financiaron. Entonces, la verdad es que no puede ser. Aquí hay una cosa muy importante que es el riego, que es el mejoramiento y la eficiencia del agua, y son todos hortaliceros.
1: Yo lo que logré captar ahí, en el caso, algunos reunían poco puntaje, y ese puntaje tenía que ver con que algunos eran beneficiarios muy jóvenes, algo así, y ahí se caían.
0: El problema primero es la plata, ¿no? El problema es que está llegando muy poca plata a las áreas, y muy poca plata en términos de una cosa que es tan importante como es mejorar el riego, Entonces, y además, porque son hortaliceros los que le da la comida a todos los chilenos y chilenas, y no se está llegando, ¿no es cierto?, los recursos como corresponde. Así que esto va a ser materia de lo que yo voy a conversar como presidenta de la Comisión de Agricultura del Senado, y además porque todavía no nos llega el informe que se comprometió el Seremi, ¿no es cierto?, del tema de las emergencias agrícolas. Y si van o no a ocupar los recursos que el gobernador colocó a disposición, ¿no es cierto?, del INDAP y del Ministerio de Agricultura. ¿Ya? Yo estoy muy preocupada por esto. Creo que no están dando respuestas rápidas a lo que el agricultor, mujer y hombre, que trabaja la tierra y que produce los alimentos, hoy día no están llegando rápidamente con soluciones. David González.
1: Sí, senadora, eso es, hay que apoyar a estos agricultores. Además, ellos están también con otros proyectos, como el que tiene que ver con la limpieza de canales. Sí, ahí estamos gestionando varias cosas. Tuvimos algunas novedades en el transcurso de la semana, senadora, también con una decisión que tomó el Tribunal Constitucional, que llama la atención. Hay gente que quiere saber un poquito más en detalle eso, porque hablaban de el tema de reponer todo lo que son los servicios básicos en un periodo más acotado, como es el tema de agua, el tema de luz. Sí. Y una postura del gobierno y otra postura que tuvo el Tribunal Constitucional.
0: Sí, miren, primero el Tribunal Constitucional, para que sepan, es un tribunal porque tiene jueces, ¿no? Tiene jueces. Y esos jueces, ¿no?, dicen si una ley es constitucional o no es constitucional. O sea, si se marca dentro de la Carta Magna, ¿no?, la carta más importante, si se sale o no se sale de los marcos que tiene la Constitución. Entonces, nosotros ya habíamos aprobado, tanto en la Cámara como en el Senado, habíamos aprobado una indicación para los momentos de catástrofes o emergencia en nuestro país. Cuando hay catástrofe y en emergencia, nosotros los parlamentarios y parlamentarias dijimos que había que restituir el agua en 24 horas. ¿Ah? Cuando hay catástrofe o emergencia, en 24 horas. Y la luz, y donde hay gas, ¿no es cierto?, en cañería, tiene que restituirse en 48 horas. Cuando hay catástrofe y emergencia. Siempre repito eso porque esas son las características de los cuales, ¿no es cierto?, tienen que reintegrar o reincorporar o volver a andar, ¿no es cierto?, el agua y la luz. 24 horas para el agua, 48 horas para la luz, y quienes tengan gas por cañería, que fundamentalmente Santiago y Valparaíso, con el gas. Y eso no le gustó al gobierno, no le gustó al gobierno, y mandaron al Tribunal Constitucional la votación que nosotros habíamos realizado. Y afortunadamente, el Tribunal Constitucional, el gobierno perdió 9-1. 9-1. Perdió en el Tribunal Constitucional.
1: Por fin.
0: Y quedó como ley. Y quedó como ley. Así que yo estoy muy contenta porque conversábamos fuera de micrófono con David, ¿no? Cuando tuvimos el 2010, el terremoto, a la gente, a mí, por ejemplo, en mi propia experiencia, que yo vivo en San Fernando, 5 días en que llegara el agua y un poquito más para que llegara la luz. A muchas personas, ¿no es cierto?, les costó mucho poder tener algo tan básico, ¿no?, como la luz y el agua, David González.
1: Senadora Alejandra Sepúlveda, pero me parece una muy buena noticia porque son servicios básicos, son muy necesarios, tienen que estar funcionando permanentemente y no puede quedar al arbitrio ahí de que las empresas decidan, no sé, si me demoro 3, 4, 5 días, sino que hay que ponerle plazos para esto. Y eso obviamente significa, bueno, son empresas que tienen buena rentabilidad, mucha rentabilidad, significa que tendrán que poner más equipos, más personas a trabajar y reponer en los plazos que se transforman ahora, esto entiendo, es como una ley, una obligación que tienen que ejecutar esto. Así que yo creo que es una muy buena decisión que tomó el Tribunal Constitucional y por fin se puso una situación tan grave, se puso en el lado de la gente. Pero es raro, me llama la atención, el gobierno se estaba poniendo en el lado de la empresa porque estaba defendiendo, ¿no?, que los plazos son muy acotados. Son empresas rentables, tienen que contratar más gente y tendrán que reponerse la situación, los servicios rápidamente, senadora Alejandra Sepúlveda.
0: Sí, yo creo que ese es el sentido. Ahora entendemos, por ejemplo, cuando hay, no sé, pues, aluviones y todo, que pueda correr peligro las personas que estén haciendo el trabajo. Pero no se trata de eso, se trata de que se aceleren, como bien dices tú, que se contrate más personal, que se contrate más brigada y que en los tiempos de emergencia podamos tener esto listo. ¿Ya?
1: Exactamente. No sé, yo parece que los promedios en Chile están como muy altos.
0: Muy altos.
1: Son como más de 10 horas de que los cortes y eso está lejos de otros países.
0: Y esos son los cortes normales. Claro, aquí estamos hablando de emergencia.
1: Exactamente.
0: ¿Ya? Bueno, 18 de septiembre, David González.
1: Sí, senadora Alejandra Sepúlveda, a propósito de clima y todo, bueno, la población de 18 de septiembre, una población muy querida por la senadora, tiene muchos dirigentes, amigos ahí, y siempre ha estado presente ahí y ahora.
0: Producto
1: antigua, también viene de los años 70, esta población nació así de a poco, de acuerdo a lo que nos contaban ahí los vecinos, entregando media agua, entregando unos pocos
0: casetas
1: sanitarias, y se fue armando la 18 de septiembre. Y con todo este tema de los temporales y lluvias que han habido, las calles no son de muy buena calidad, parece, porque hay problemas serios en todos esos sectores, el sector El Bosque, ahí en lo que es la calle principal de la 18 de septiembre, y por lo tanto nos reunimos ahí con unos dirigentes, senadora.
0: Oye, es el desgaste del tiempo, ¿no? Porque esto nosotros fuimos hace como 2 años atrás a revisar qué es lo que ocurría, ¿no es cierto?, en el sector y las calles del sector. Y a partir de eso, el municipio, ¿no?, el municipio empezó a hacer los diseños de estas calles, pero ahí saludar en forma muy especial a los dirigentes. Yo, primero, a un gran amigo, a don Jaime Iriarte, ¿no?
1: Expresidente de la Junta de Vecinos, sí, del Bosque también, sí.
0: Y que siempre nos contacta para ver cómo está precisamente lo de los caminos, porque están intransitables. Y como dices tú, con estas lluvias que hubo, se inundaron.
1: Sí, ellos manifestaban que será hora que camiones no pueden transitar por ahí muy grande porque se dobla los hoyos.
0: Sí, sí. Muy, muy malas, sí, condiciones. A don Werner Abarca, sí, ¿no es cierto? Sí. A don Luis Valenzuela, a todas las chiquillas que estuvieron en la reunión.
1: Cassandra Alvarado y Joana Fuentes.
0: Sí, un besito grande para
1: atendieron,
0: todos. ¿Ah?
1: Nos atendieron muy bien.
0: Comimos ahí galletita y todo, y fue súper, súper bueno, pero además porque revisamos en qué estado estaban, ¿no es cierto?, los proyectos. Hay tres caminos que se están solicitando, sí, y de los tres tenemos uno solo aprobado, o sea, tenemos todo aprobado técnicamente, pero sin financiamiento. Entonces les vamos a contar lo que vamos a hacer cuando ya lo hayamos hecho, ya lo hayamos hecho, pero vamos con camión y carro ahí con los dirigentes, porque es necesario poder, esta es una de las villas más antiguas que tenemos en nuestra ciudad de San Fernando y es muy importante poder solucionarla. ¿Ya?
1: Sí, será ahora, Alejandra. El acompañamiento va a estar ahí hacia todo este grupo de dirigentes y esta población. El Bosque, la 18 de septiembre, son clave y son, hay que decirlo, son poblaciones que necesitan mucha ayuda.
0: Mucha ayuda.
1: Hay que acercarse a esos sectores.
0: Ya. Vamos ahora. Estuvimos en la inscripción de agua.
1: Sí, estamos con ese tema que no es menor.
0: Sí, estuvimos en la inscripción de agua, estuvimos con un abogado, con Alvin Saldaña, que está trabajando en la comuna de Mostazal, pero además yo estuve con varios dirigentes, ¿no es cierto?, agrícolas de Chimbarongo, de Placilla, en donde los agricultores de Chimbarongo me planteaban, senadora, no podemos hacer la inscripción porque tienen varias otras dificultades, ¿no? Entonces, estamos en este minuto haciendo... No, nos van a enviar toda la propuesta de lo que hay que hacer antes de la inscripción. Antes de la inscripción. Y esa inscripción, para que sea mucho, mucho más fácil, porque no es que el agricultor no quiera, como no va a querer hacer la inscripción, si es parte, ¿no es cierto?, del catastro que hay que tener. Recordar que ahora vencía, ¿no es cierto?, en febrero del 2027, pero lo prorrogamos por ley hasta febrero del 2032, pero tenemos que buscar la fórmula de hacerlo más fácil antes.
1: Sí.
0: Entonces, por ejemplo, demos un ejemplo de las complicaciones que no.
1: Bueno, una de las complicaciones que se planteaban ahí en esa conversación para facilitar este tema tenía que ver con que se solicita que se haga como una ubicación, una ubicación geográfica, pero muy técnica, que hablan de W, grados, y una cuestión que
0: una georreferenciación,
1: pero muy compleja. Entonces, la senadora ahí va a trabajar allá en el Senado con en su comisión ahí que están viendo este tema, de cómo poder simplificar eso. O sea, yo le planteaba el tema, senadora, si hay accionistas que sacan agua del canal Lingano, que es para allá, para el sector de los Lingues, ¿para qué se necesita una georreferenciación tan compleja que a cualquier agricultor pequeño no va a saber hacerlo? Entonces,
0: ¿qué diga que saca del Lingano?
1: Exactamente, porque no se van a repetir esos nombres por acá en la zona. Esa es una de las cuestiones. Lo otro es cuando fallecen, cuando hay una sucesión, o sea, hay una parcela, fallecen los propietarios originales y queda toda una sucesión y basta que, no sé, que uno esté en Europa, uno de los herederos y otro que diga no quiera firmar y bloquea todo el proceso de inscripción. Ese tipo de situación hay que soslayar. Un minuto.
0: Oye, entonces estamos en eso, agradecer a los agricultores de Chimbarongo, de Placilla, ¿no es cierto?, que estuvimos ahí en conversaciones con ellos para poder afinar y saber qué es lo que ocurre, no en la inscripción, sino antes de la inscripción, ¿ya? Saludar a los chiquillos de las Termas del Flaco, muy, muy, muy hermoso. Estamos llegando a una buena conclusión. Saludar a los Huertos Poniente, a la Evelyn, a su hermana también, que estuvimos precisamente en Esbío. Ya estamos a punto de la recepción, ¿no es cierto?, de la obra y poder entregar el agua potable a todo ese sector. Y también, ¿no es cierto?, a Camino Real, que ahí con la municipalidad estuvimos trabajando con Esbío y la señora Pilar Poblete, ¿ya? Un abrazo grande. Estuvimos en el SLEP de Colchagua también, ¿no es cierto?
1: Viendo temas de colegios básicos.
0: Viendo temas de construcción de colegios, tanto el SLEP de Colchagua como en el DES de Cachapoal. Fue una semana completa y eso que estuvimos a las 10 de la mañana atendiendo público, ¿no es cierto?, de tempranito, con problemas graves y complejos, pero que esperamos solucionarlos si Dios quiere.
1: Como se dice, ¿ya?, en el campo, una semana chicoteadita.
0: Una semana chicoteadita y con lluvia y todo, pero rico, rico, rico, rico, porque estuvimos junto a ustedes, junto a ustedes. Muchas dos, tres.
1: Machaca.
0: Saludos, un abrazo, gracias. Cuídense mucho. Muchas gracias.
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1: Este sábado 5 de septiembre, Chile Continental cambia la hora. A las 23 horas y 59 minutos, los relojes deberán adelantarse en 60 minutos, pasando a la 1 de la madrugada del domingo 6 de septiembre. 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

0: negocio. Amanecíconse. ¡Uy,
1: uy! Eso, 12.43.
0: Eso, bien. Mira, tengo el equipo a talla. Eso, bien.
1: Seguimos con los temitas, ¿ah? ¿Qué?
2: Oye, voy escuchando tu radio, es demasiado buena. Aparte, me río caleta. La jodiste, va a ser bueno. Ah.
1: ¿Eh? ¿Qué pasa?

0: Tia C. Muy bien, queda poquito programa, así que aprovechen de pedir sus canciones. Una podemos tirar de las que pidan. ¿Qué le pasó al otro que anda borrando los mensajes, oye? ¿Qué te pasa, hombre? ¿Qué te pasa? Ay, Dios mío santo. ¿Cómo estará mi compita Vicente? ¿Cómo estará Nicole? ¿Cómo estará Colomba por allá donde Vicente? Saludos, chiquillos. Oye, ¿quedan sopaipilla o no? Ayer teníamos sopaipilla a la venta. Llegar y freír.
1: ¿Sí?
0: Con zapallito. No de estar con cuestión de color. Colorante. No, no, no, no. ¿Queda, compadre, no? Avise para que me guarde unas 10. Se me olvidó decirle ayer. Bueno, viejo. Oiga, mi compita del gas. El del gas. ¿No puedo decir la marca del gas ahora, oye? No. Yo tengo un auspiciador que es gas con el amigo Lush. 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
2: ¡A bailar, a bailar!
0: ¡No, Vicente! ¡Ya soy píllalo!
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0: Ya voy con música. Este y este otro tema y nos vamos. Órale. Nah. Esa no era, hombre. Esa. Esa.

0: Nos vamos, gracias por la sintonía. Último llamadito, cortito y apretadito. Buenas tardes. Bueno, sí, buenas tardes.
1: ¿Algo?
0: Cortito y apretadito, hola, ¿con quién hablo?
1: Hola, Roberto, hola aquí.
0: Trae a última hora. Con...
1: No, sí, aló, vengo.
0: Don Rujuerto. ¿Es verdad que va a salir en la tele hoy día?
1: Pero si vengo llegando recién grabamos.
0: Ah, ¿a qué hora sale Don Roberto?
1: Como a las 10:30 más o menos, el Coliseo.
0: Ya, vea el Coliseo, cabrón, ahí va a estar Roberto.
1: Oiga, no lo vean nada mejor.
0: ¿Ah? ¿Qué?
1: No lo vean nada mejor.
0: Deja nomás que lo vean, no contín nada.
1: No, me juegue mal.
0: No con... Ya, chao, no vale.
1: Ya, chao.
0: Chao, no vale. Pareciste.
2: Se va a llenar.
0: Vean Coliseo, en serio, ahí va a estar nuestro compita Ruperto. Véalo nomás, en serio. El juego como la... Así, pero... Está en la tele entonces. Sí, más gordo, sí. Oye, podría... ¿Te imaginas? Ahí va el Rick para allá. Oh. Podría ir más seguido a la tele porque está ahí. Hasta fue la cuchilla, Gracias por la sintonía, gracias Mebatel, Motorcenter Rectificadora de Motores San Fernando, gracias Biomás, gracias Gasco, el amigo Lucho, Carlos Patricio Farías, Malverde, el Zorro de Chile, ¿quién les acompañó en esta jornadita? Capaz que volvamos a la tarde con la previa del bailable, ¿eh? Atentos a la radio, cuídense, chaito. Un ratito a las 4 donde Vicente voy a estar. Vaya, comprensa, paipilla, oiga. Chao. Luego no quieren.

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1: 12 horas, 59 minutos.
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Carabineros instala cuartel móvil en el sector de la aldea campesina para reforzar la seguridad afuera de la cárcel La Laguna. El ministro Quirós, ministro de Hacienda, anticipó nuevas alzas en los combustibles para esta semana. El diésel podría subir 200 pesos. Esta y otras informaciones, se inauguraron las dependencias de la estación de ferrocarriles en Curicó. Tenemos un completo análisis de esta actividad.

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1: Viene una de la tarde con 5 minutos, donde estamos el día de hoy a 29 de agosto ya. 29 del mes de agosto. Sabina está de onomástico. Sabina, usted que hoy día está de Santo Sabina. Sí, pues. Es Santa Sabina, así que saludos para quienes llevan por nombre a Sabina y especialmente a Sabina le enviamos un feliz día. Don Nicolás Figueroa, ¿cómo está usted? Muy buenas tardes. A cargo de la puesta del aire hoy día.
2: ¿Qué tal, Sergio? Buenas tardes a audiencias de la red de RTL. Sí, es una jornada marcada, bueno, uno por la...
1: Hace calor.
2: Por el calor. Dijimos hoy día que íbamos a tener 17 grados aproximadamente.
1: Pero le apuesto que vamos a salir del estudio y se va a nublar.
2: Sí, 18 grados vamos a tener más o menos. ¿Y sabes cuánto tenemos ahora? 18,3 grados es la temperatura. Oye, de este instante en Curicó.
1: Bastante alta.
2: Sí, muy alta.
1: Y para hacer todavía mediodía, prácticamente a la 1 de la tarde... vamos a salir del estudio y le digo que va a estar doblado porque está tan bipolar el clima.
2: Sí, de hecho, la sensación térmica es de 19,1 grados.
1: Sí, yo diría que incluso mayor porque, de verdad, yo me vengo caminando, ¿eh? Salgo una hora de camino antes de llegar acá al estudio. Y fíjese que se nota la calor o el calor. ¿Cómo se dice?
2: El calor.
1: ¿Cuál es el artículo?
2: El calor. Porque hablamos de el sol, no hablamos de la sol. Estamos hablando de
1: es que muchas
2: calor.
1: Veces la gente dice, oh, y la calor, que está fuerte, ¿no?
2: No, el calor.
1: Bueno, el calor hoy día está bastante fuerte, un poco ideal, ¿no? Especialmente para poder salir a tomar una tarde recreativa, ¿por qué no?
2: ¿Tarde familiar?
1: Una tarde familiar, ¿por qué no? Una tarde en la parte alta del Cerro Cóndor con una parrillita encendida.
2: ¿Por qué no?
1: Bueno, porque sí, pues, se puede. Se puede porque es un día ideal para disfrutar sábado, además. Hay mucha gente que no trabaja, gente que sí trabaja, pero trabaja hasta más temprano. Y un momento para disfrutar, distenderse, acompañarse de una tarde agradable. Hoy, sábado ya, despidiendo el mes de agosto. Y todo esto, el que el clima esté así, Nicolás, es la antesala, ¿no?, de la llegada de este cambio de ánimo, este cambio de ambiente, este cambio de que empezamos a disfrutar el primero de septiembre, contar del martes prácticamente. ¿Sí o no? ¿Será así, Nicolás?
2: Efectivamente, me causa risa una situación.
1: ¿Cuál situación le causa?
2: Me causa risa una situación. Lo que pasa es que me están escribiendo acá.
1: ¿A usted también le escribe?
2: Sí, a mí también. ¿Te escriben a ti, cierto?
1: Sí, de varios chats. Incluso en algunos chats no me escriben, pero sí hablan de mí.
2: ¿En serio?
1: Sí, pues.
2: Ah, mira.
1: Le mandamos saludos porque escuchan la radio.
2: Yo sé que... Sí, ya, sí. Saludo a la gente que nos escucha hasta ahora. Oye, 51% de humedad con 19 grados de temperatura aproximadamente. Cada vez que la temperatura aumenta, la humedad suele disminuir un poquito más. Ayer teníamos cerca del 70% de la humedad y con casi 15 grados de temperatura.
1: Ajá.
2: Bueno, hoy día vamos a mantener este día así. Va a estar con nubes oscuras, presencia de nubes oscuras. Vamos a tener presencia ahí de nubosidad, de sol, temperaturas agradables. Tal como lo habíamos indicado, un día bipolar en realidad. Un día, muchos lo han catalogado así, cambiante en varios sentidos. El otro día, acuérdese que estuvo granizando, llovió bastante fuerte en 2 minutos, después se despejó, después se vio el sol. Bueno, así se mantiene.

0: por lo menos estos días, hoy día sábado, mañana domingo capaz que tengamos una misma condición. Así que, como les digo, día familiar, hacia el norte tenemos cielos despejados, pero hacia el sur, oriente, sur poniente, tenemos nubosidad parcial, variando despejado. Así que es la tónica que se va a mantener por lo menos en estos días.
1: ¿Cuándo va a llover? Usted nos prometió algo,
0: ¿eh? ¿Ah?
1: Usted nos prometió algo.
0: ¿Quiere saber cómo viene el 18?
1: Pero usted no prometió eso.
0: Sí, güey, quiere saber.
1: Te dijo, viene? No, si llegando más cerca de septiembre, a fin de mes, que no sé qué, que la cacha de spa, vamos a estar ahí entregando el adelanto para el 18.
0: Hay un 40% de probabilidad de que pueda llover en las fiestas.
1: Pero patrias. Es como decir mitad y mitad, pues.
0: No, 40%.
1: ¿Ya?
0: Mitad y mitad es 50%.
1: O sea, está más de la mitad de las posibilidades de que no llueva.
0: Claro, así es. Hasta el minuto.
1: Ya.
0: Hasta el minuto. Pero todo depende de la configuración climática que se vaya acercando. Este, sabe también que tenemos un desarrollo de un fenómeno del Niño en el Océano Pacífico y que eso aporta mucho vapor de agua junto a los ríos atmosféricos a las lluvias o a los sistemas frontales. Entonces, los primeros días ahora de septiembre va a ser bien, bien cálido, pero con chubascos, con nubadas a ratos. Eso es lo que va a pasar ahora los primeros días de septiembre. Por ejemplo, el día martes, que se avecina, va a ser un día completamente agradable, con sol, 20 grados. El día lunes vamos a tener 18 grados. Y el miércoles 2 va a caer agüita en la tarde-noche. Vamos a tener precipitaciones. Pero después, el martes, el jueves 3, podemos tener solamente nubosidad sin lluvia. Se va a mantener así, en esa tónica. Pero los sistemas frontales, ya con intermitencia un poco más continua, podrían acercarse ya en la segunda semana de septiembre.
1: Bueno, a ver qué es lo que va a pasar los próximos días ya con mayor seguridad. Si llueve o no llueve para el 18, los expertos estaban vaticinando, ¿no? Anticipando que iba a llover, que podría aguar las fiestas patrias. Sin embargo, nosotros más alentadores que ellos, vemos que hay un 40% de probabilidades. Sin embargo, esto se puede disipar o bien
0: aumenta el porcentaje de probabilidad.
1: Claro, claro, o bien se aumenta y hay bastante lluvia. Ojalá que no, porque hay gente que está esperando esas fechas también para poder emprender, trabajar, juntar luquitas para lo que resta del año, ¿no?
0: Así es, Sergio.
1: ¿Vamos con las noticias?
0: Vamos con las noticias en el ámbito policial, Sergio.
1: Así, la PDI de Curicó detuvo a 5 personas investigadas por robo con intimidación, ¿no? Una mujer que se encontraba atendiendo además un recinto en la comuna de Curicó fue intimidada por un grupo de sujetos que ingresó hasta el lugar, quienes exportaban armas de fuego y sustrajeron dinero en efectivo, licores y también la documentación de personas, documentación personal de las distintas víctimas, ¿no? Especies avaluadas en aproximadamente 1 millón de pesos. Y ante ello, la Fiscalía de Fragancia instruyó al detective

0: Revisada por el tribunal.
1: En el marco de las diligencias, detectives se efectuaron 3 entradas y registros, logrando detener a 2 personas de nacionalidad chilena vinculadas a la investigación por el delito de robo con violencia e intimidación. Además, en 2 de los domicilios registrados fueron detenidas otras 3 personas por delitos flagrantes asociados a infracción a la ley de armas, receptación y también infracción a la ley 20.000. Así lo indica el comisario Roberto Cornejo, jefe de la Brigada de Robos de la ciudad de Curicó.
2: Detectives de la Brigada Investigadora de Robos Curicó, en coordinación con la Fiscalía de Flagrancia Maule, lograron la detención de 2 hombres mayores de edad, quienes fueron establecidos como autores de los delitos de robo con violencia y robo con intimidación que afectó a un local comercial ubicado en Avenida Gabriel Enríquez de esta ciudad. El hecho ocurrió durante la madrugada del miércoles 26 de agosto, cuando 5 sujetos, con sus rostros cubiertos y utilizando armas de fuego y cortantes, ingresaron al establecimiento, intimidaron y golpearon a la locataria, sustrayendo diferentes especies de valor. A partir de las diligencias investigativas, los detectives lograron establecer la identidad de 2 de los participantes, gestionándose las respectivas órdenes de detención, las que fueron materializadas durante el día de ayer. En el procedimiento, además, se logró la recuperación de parte de las especies sustraídas. Ambos detenidos fueron puestos durante esta jornada a disposición del juzgado de garantía de Curicó para su respectivo control de detención. Finalmente, hacer presente que se continúan desarrollando diligencias destinadas a establecer la identidad y lograr la detención de los demás participantes en este ilícito.
0: Bueno, como resultado, fueron recuperadas especies relacionadas con la investigación, entre ellas botellas de licor, una tarjeta bancaria y otras especies. Asimismo, se incautó una escopeta hechiza, 2 cartuchos calibre 16, un chaleco antibalas, un cañón de escopeta recortado y más de 200 gramos de clorhidrato de cocaína. Los detenidos fueron puestos a disposición del juzgado de garantía de Curicó para su respectiva audiencia de control de detención.
1: Así es, y el equipo MT0 en Curicó detiene a 3 personas tras investigación por microtráfico.
0: Detectives del equipo Microtráfico Cero de la Brigada de Investigación Criminal Bicrim de Curicó detuvieron a 3 personas mayores de edad de nacionalidad chilena por infracción a la ley 20.000 por tráfico de pequeñas cantidades de drogas tras una investigación que permitió establecer la comercialización de drogas al menudeo en un inmueble ubicado ahí en la Villa Doña Carmen, en la localidad de Sarmiento, en la comuna de Curicó.
1: Las diligencias investigativas fueron desarrolladas conforme a una orden de investigar emanada de la Fiscalía Local de Curicó, cuyos antecedentes permitieron gestionar una orden judicial de entrada, registro e incautación para el domicilio investigado.
0: El procedimiento permitió que los detectives incautaran 85 envoltorios de cocaína base, pasta base, 12 dosis de clorhidrato de cocaína, 41,16 gramos de cannabis o marihuana, a granel, ¿no? Además, fueron incautados más de 250 mil pesos de dinero en efectivo y elementos utilizados para la dosificación de sustancias ilícitas.
1: Referente a esto, finalmente el fiscal de la causa dispuso que los 3 detenidos pasen a control de detención, mientras que la droga incautada fue remitida al Servicio de Salud del Maule. ¿6-7?
0: 4 imputados quedaron en prisión preventiva tras violento robo en local comercial de Parral. Los sujetos fueron formalizados por su participación en el robo de que afectó a una persona que se encontraba al interior de un local y quienes fueron intimidados y agredidos. De acuerdo con la información y los antecedentes reunidos durante la investigación, los imputados ingresaron al establecimiento portando armas de fuego, Nicolás, y tras intimidar a la víctima, Nicolás, sustrajeron diversas especies y dinero en efectivo. Entre los sustraídos se encuentra un bolso que contenía 5 millones de pesos, un talonario de cheque, dinero desde la caja registradora, 56 cajetillas de cigarrillos, dineros que poseían las víctimas y una gargantilla de oro. Perteneciente a uno de los propietarios de la tienda, Nicolás, el jefe de Parral de la PDI, no, perdón, el jefe de la Fiscalía de Parral, Nelson Riquelme, nos señaló lo siguiente, Nicolás.
3: La Fiscalía de Parral formalizó la investigación respecto de 4 imputados que fueron detenidos el día 25 de agosto del presente año en horas de la mañana, toda vez que los 4 sujetos en compañía de un quinto ingresaron hasta un local comercial en la comuna de Parral, sustrayendo diversas especies, procediendo a intimidar a las personas que se encontraban al interior de este local comercial con armas de fuego, sustrayendo dinero y otras especies dándose a la fuga y siendo

0: perseguido y finalmente detenido por personal de Carabineros. Los imputados fueron puestos a disposición del juzgado de garantía de Parral, donde se formalizó la investigación a su respecto. Se solicitó la medida cautelar de prisión preventiva y, acogiendo los argumentos dados por parte del Ministerio Público, el tribunal determinó dar lugar a dicha medida cautelar, quedando los imputados en prisión preventiva.
1: Y en otro ámbito de la noticia, siempre en el sector policial, la Fiscalía de Ñuble informa sobre un detenido por homicidio de un interno en la cárcel de Chillán. La Fiscalía de Ñuble informó que existe un imputado por el homicidio de un interno del sector en el centro de la detención preventiva de Chillán, Daniel Contreras Gutiérrez, de 26 años, quien fue apuñalado la madrugada al interior de dicho penal. El autor de otro interno de la cárcel, para quienes la Fiscalía pedirá audiencia de formalización.
2: El hecho se registró pasadas las 1 horas de esta madrugada y motivó el inmediato traslado de la víctima hasta el hospital Herminda Martín, en Chillán, donde el interno falleció producto de una herida penetrante cardíaca causada con arma blanca. La víctima se encontraba cumpliendo una condena por diversos delitos contra la propiedad. Así lo indica el fiscal Mauricio Mieres, Fiscalía de la Región del Ñuble, quien se refirió a este procedimiento.

0: ¿Tenemos las declaraciones del fiscal?
1: A ver si podemos revisar lo que dice el fiscal, ¿no? Porque este homicidio que debió ser atendido por la Policía de Investigaciones y el cuerpo derivado, ¿no es cierto?, al Servicio Médico Legal de Chillán con el fin de realizarle la autopsia de rigor.
0: ¿No llegó el fiscal?
1: Bueno, ya vamos a estar revisando eso de todas maneras. Vamos a hacer nuestro alto, la primera pausa en las informaciones acá en este primaveral día y prácticamente último sábado de agosto. Ya volvemos.
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1: Continuamos con las informaciones en la red RTL. Me llega la siguiente información. Cerca de este mediodía, bueno, pasado al mediodía, poco antes del noticiero, se reportó una nueva tromba marina en la región del Bío Bío. Una tromba marina en las costas de Talcahuano, a la altura de la caleta Tumbes, cerca de las 12:30 horas, un fenómeno que corresponde a la sexta tromba marina registrada y reportada entre ayer y hoy, sumado también al tornado que anoche destruyó diversas estructuras en una zona industrial de la comuna de Yungay, en la región del Ñuble, donde recordemos que anoche se registró un tornado al momento con categoría en la escala F1, con vientos sobre los 120 kilómetros por hora. Así que también ahí se reportó esta tromba marina en las costas de Talcahuano, en la región del Biobío. Así que estamos atentos también a la inestabilidad atmosférica que se registra producto de un sistema frontal en el sur de nuestro país. Bien, vamos a continuar con las informaciones a través de la red RTL. Vamos a cambiar de ámbito. Porque durante la jornada se dio a conocer sobre la activación del código azul, excepcionalmente para reforzar la protección de personas en situación de calle. Ante las intensas lluvias, vientos, sistemas frontales y bajas temperaturas que han afectado a la región del Maule, el Ministerio de Desarrollo Social y Familia activó un código azul excepcional para las comunas de Talca y Curicó, reforzando la red de protección destinada a las personas en situación de calle. La medida estará vigente durante la jornada de hoy, sábado 29 y domingo 30 de agosto, contemplando el fortalecimiento de los recorridos móviles, equipos que entregan alimentación caliente, abrigo, kits de higiene, calefacción y orientación para facilitar el ingreso a los dispositivos de albergues disponibles. Esta activación forma parte del despliegue coordinado que el gobierno está desarrollando en la región para enfrentar los efectos del sistema frontal, priorizando la protección de las personas que se encuentran en mayor riesgo frente a las condiciones climáticas. El Seremi de Desarrollo Social y Familia del Maule, Pablo Olivares, se refirió a este acontecimiento sobre el Código Azul.
2: Desde el Ministerio de Desarrollo Social y Familia hemos activado el Código Azul para las comunas de Talca y Curicó durante este fin de semana. Queremos tomar todas las medidas preventivas que nos permitan llegar con atención oportuna a las personas en situación de calle. Si es que ven a personas en situación de calle, llamamos a involucrarse, a llamar gratuitamente al fono 800-104-777 opción 0 y reportarlo para que nuestros equipos puedan llegar a tiempo con atención a quienes más lo necesitan.
1: Bueno, la autoridad recordó que cualquier persona puede reportar a una persona en situación de calle llamando al fono calle 800-104-777, opción 0, o realizando un aviso a través de la plataforma del Ministerio de Desarrollo Social y Familia, permitiendo una respuesta oportuna de los equipos desplegados en terreno. Desde la Seremi de Desarrollo Social y Familia, reiteraron el llamado a la solidaridad y a la corresponsabilidad de la comunidad durante este evento de mal tiempo. Un aviso oportuno puede marcar la diferencia y permitir que más personas accedan a un lugar seguro y protegido frente a las bajas temperaturas. Son las 13 horas con 27 minutos en la red RTL. Sergio Mañalosa.
3: Bueno, ¿sabía usted que va a subir el combustible, sobre todo el diésel? Ya lo adelanta el ministro de Hacienda con estas nuevas salsas que podrían complicar un poco también la llegada de septiembre y generar diversas alzas también colaterales, ¿no? Porque son relacionadas con el alza de los combustibles, que van subiendo también producto, lamentablemente, de la situación que está en Medio Oriente. Pues bien, el ministro de Hacienda, Jorge Quiroz, adelantó el alza de los combustibles para los primeros días de septiembre, ¿no es cierto? Y explicó que los ajustes se aplicarán de manera progresiva y estarán condicionados también por la evolución de las variables externas que inciden en estos precios. El ministro de Hacienda, Jorge Quiroz, anticipó que este viernes que los precios de los combustibles podrían experimentar nuevas alzas durante las próximas semanas en un escenario marcado por la compleja evolución internacional del petróleo. La autoridad explicó que los incrementos se implementarán de forma progresiva, considerando ajustes periódicos que se realizan en Chile mediante el mecanismo de estabilización de los precios de los combustibles, o más conocido como MEPCO, ¿no? Respecto de la magnitud que podría alcanzar la variación, Quiroz adelantó que estas podrían ser del orden de los 200 pesos por litro, en caso de que las variables externas que actualmente presionan los precios no presenten una mejora. El escenario se produce después de que durante abril se registrara un fuerte incremento en el valor de los combustibles, aunque posteriormente hubo semanas con disminuciones. El pasado 20 de agosto se concretó un nuevo ajuste, impactando nuevamente el costo que enfrentan los automovilistas. De acuerdo con lo señalado el secretario de Estado, la evolución de los precios internacionales del petróleo continúan siendo un factor relevante para determinar los próximos movimientos a nivel nacional, junto con la aplicación del mecanismo de estabilización vigente en nuestro país.
1: Nada que hacerle, lamentablemente, Sergio.
3: Nada que hacer. O sea, lamentablemente aquí hay que prepararse nomás con el bolsillo. Duro golpe nuevamente a bolsillo de los conductores. Pero esto colateralmente, Nicolás, va a tener también un importante aumento en los precios, por ejemplo, de las carnes, de las frutas, de las verduras, de distintos productos que son transportados en nuestro país y que, la verdad, a mayor costo del combustible, mayor costo también deriva a su traslado. Por lo tanto, es parte también de los costos que tienen estos productos y que lamentablemente afecta directamente ¿a quién?
1: Al chileno.
3: A los más pobres.
1: A la gente trabajadora.
3: A la gente de a pie.
1: Sí.
3: A la gente de más esfuerzo. Quienes reciben a veces pensiones miserables, a quienes reciben sueldos por debajo del mínimo, a quienes la verdad hoy día les complica estar en el estado que estamos, que está difícil, que está complejo un panorama, que es donde los niveles de cesantía son mucho mayores todavía. ¿Qué es lo que hace esa gente? No puede mover el auto finalmente, pues. Si no tiene trabajo, ¿cómo sacan dinero para poder movilizarse en un vehículo? Otra cosa también es importante, que hay mucha gente que dice, no, pero si puede trabajar de Uber en el auto si es que tiene auto. Ah, sí, pero hoy día los costos del combustible están tan altos que no sé si la aplicación de, finalmente, para poder tener recursos de ganancia respecto de los movimientos que tiene esta aplicación, las distintas aplicaciones. ¿Ah? Usted conoce de eso, Nicolás. Pero finalmente va a perjudicar, va a afectar, nos va a generar problemas muy complejos, sobre todo con el alza de los combustibles para los próximos días.
1: Bueno, y se inauguró oficialmente, Sergio, la estación de ferrocarriles de la ciudad de Curicó, un hito que tras 16 años, 6 meses y 2 días ha vuelto a la realidad. Algo que se esperaba hace un tiempo atrás, pero que finalmente ya se concretó y llegó a buen puerto. Así que estuvieron las autoridades esta mañana, acompañado del alcalde George Bordachar también, quien estuvo presente en esta jornada, viendo lógicamente junto a las autoridades un espacio importante para la ciudad de Curicó, especialmente para quienes suelen viajar en tren hacia el sur, hacia Chillán, hacia Santiago y otros puntos, o por un tema también comercial que necesitan algunos viajar constantemente en tren. Las autoridades esta mañana estuvieron presentes y también dieron parte de las palabras referente a este hito. Así que yo te invito, Sergio, a que escuchemos lo que dijeron las autoridades para que pongamos atento a la transmisión que hizo Quique Chero, delante, que estuvieron allá en el lugar junto a nuestros colegas. Escuchemos un poco las autoridades, ¿te parece?
4: Eduardo Prieto, a compartir unas palabras.
1: Juan Eduardo Prieto habla sobre la inauguración de la estación de ferrocarriles de la ciudad de Curicó en la ceremonia oficial que se dio durante horas de esta mañana.
5: Buenos días todavía, ministro, presidente EFE, nuestro dueño casa, alcalde, nuestros concejales, consejeros regionales, nuestro diputado, nuestro seremi también, nuestra representante de las fuerzas aquí, nuestras queridas palomitas también. La verdad que hoy día, ministro, que va a tener que venir más seguido, ministro, no solamente por las buenas noticias, sino por el día que nos trajo. Llevamos harto tiempo, lo hemos pasado bastante mal el último tiempo, entre la lluvia, el viento, los socavones que nos ha tocado enfrentar, así que yo creo que hoy día es un día de fiesta, un día de alegría, no solamente para todas las familias puricanas, sino que para toda la región. Yo creo que hoy día se está demostrando que estamos volviendo a activar algo que nos costó tanto y que fue muy duro, posteriormente el terremoto. El terremoto nos pegó muy fuerte, nos cayeron muchos lugares patrimoniales importantes de conectividad, y esto es un ejemplo grande. A mí me tocó ser intendente anteriormente y yo veía como los consejeros, en su minuto el alcalde era consejero regional, nuestra bailarina de cueca también sigue siendo consejera también, y insistieron mucho, bueno, estaban los concejales Francisco, también eran varios, insistieron mucho de la necesidad de poder activar esto. Hoy día esto ya es una realidad. Así que pues nosotros como gobierno aquí en representación del presidente estamos muy contentos. Sabemos además que EFE es una institución, una empresa que es muy importante para la región. Hoy día, además del ramal, tenemos el ramal de Talca Constitución, que lo estamos sacando adelante, que es un ramal que es un patrimonio cultural, patrimonio turístico, que viene a fortalecer también algo que es muy relevante para nosotros. Pero además estas estaciones de Talca, Chillán, de las 12 estaciones, son 6 en la región del Maule. Por lo tanto, el trabajo que hacemos en forma coordinada con EFE es muy importante. Sabemos y le agradecemos también que ya hoy día terminamos con esta entrega, pero estamos retomando lo que son las estaciones de Linares, de San Javier, de Parral. Próximamente sabemos también que vamos a tomar la de Molina. Por lo tanto, para nosotros como región es muy, muy importante. Así que, ministro, presidente de EFE y a todos los que estamos acá, yo creo que la cantidad de personas que están acá, no solamente porque hay una actividad un sábado, sino porque estamos todos muy contentos y muy agradecidos de volver a vivir y a tener la posibilidad de tener una muy buena estación. Así que muchas gracias.
1: Ahí está la palabra de Juan Eduardo Pietro.
3: Mira, fíjate que los trenes para Chile no es solo un transporte, ¿eh? Es identidad, historia y oportunidades para las familias de nuestra tierra. Cada estación que se reactiva genera también un impulso único en la economía local. Por eso el barrio Estación de Curicó necesita hoy más que nunca una inversión real que active también el comercio, que vuelva la seguridad al sector y que genere el empleo que tanta falta nos hace. Para lograrlo se requiere también el compromiso firme y articulado de todas las autoridades. El desarrollo de Curicó obviamente que no puede esperar. Tenemos declaraciones del alcalde de Curicó ahí en visitas, ¿no es cierto? Me informa nuestro corresponsal Quique Chero, que ha tenido la posibilidad de conversar con él y que se ha materializado también la información respecto de esta importante inauguración. ¿Qué tan importante es para la identidad curicana, no? Porque después de 16 años que sucedió el terremoto de 2010, ¿no es cierto?, que todos recordamos, y la caída de esta histórica y tradicional estación de ferrocarriles en Curicó, del edificio patrimonial que esto conllevaba, ¿no es cierto?, respecto de tantos años presentes ahí. Fíjate que hoy día obtengamos de nuevo en pie este edificio, que no es el mismo, claro, sabemos, que no tiene el mismo diseño, también lo sabemos, pero lo que significa para Curicó tener esta instalación, sobre todo para las palomitas, que son tan nuestras, que son tan tradicionales, que cumplen con un rol fundamental también de poder sacar adelante un patrimonio vivo. ¿Ah? La venta de las tortas curicanas, que por lo demás, históricamente y a nivel mundial, ha sido conocido el paso del tren con la detención de las tortas curicanas en Curicó. Bueno, el alcalde de Curicó, George Bordachar, también estuvo presente en esta actividad, como no, si es el dueño de casa, aprovechó de cortar la cinta ahí para dejar plasmado en el recuerdo, en el futuro, de quienes las autoridades que permitieron avanzar en este importante proyecto y proceso que hoy culmina y que tradicionalmente te hace este corte de cinta para poder ya darlo por inaugurado.
6: Hoy día es muy importante para nuestra comuna. Después de 16 años, Curicó vuelve a contar con una moderna infraestructura ferroviaria. Esta obra representa mucho más que una nueva estación. Representa conectividad, representa movilidad, representa progreso y nuevas oportunidades. Porque además de seguridad, la educación, la salud, que son pilares fundamentales de nuestra administración, siempre consideramos la identidad y el fomento productivo, donde el turismo es una parte fundamental. Esta estación representa eso y mucho más. Así que, Carolina Torres, tenemos mucho trabajo que hacer gracias a esta nueva estación. El tren es parte de la historia de Curicó, ha conectado a nuestras familias, ha acercado a ciudades y ha sido parte del desarrollo de nuestra comuna. Hoy damos un paso hacia el futuro. Esta nueva estación fortalece nuestra conectividad con la región y con el país. Como lo decía también, impulsa nuestro turismo, fortalece nuestro comercio y aporta al desarrollo económico de Curicó. Queremos que quienes lleguen a nuestra ciudad encuentren una ciudad moderna, acogedora y con futuro. Y queremos que nuestros vecinos tengan mejores alternativas para trasladarse. Esta obra demuestra que cuando trabajamos unidos podemos lograr grandes cosas. Por eso, quiero agradecer al gobierno, a Ferrocarriles, a las autoridades regionales y a todos quienes hicieron posible este proyecto. Pero sobre todo, quiero agradecer a nuestros vecinos y vecinas. Ellos esperaron durante años este momento. Y hoy podemos decir con orgullo, Curicó recupera una estación moderna, Curicó recupera conectividad, Curicó recupera una puerta de entrada al centro sur de Chile. Todo esto es posible gracias también al trabajo junto a nuestros concejales, Ibecheire, Edgardo Reyes, Paulina Rao, a nuestros consejeros regionales, que también, ministro y presidente, hicimos un aporte en su minuto para el diseño. Me gustaría cumplir con Sigue Argentina, pero también agradecer y un aplauso al concejal y al consejero Argentina, que hace un tremendo, tremendo aporte a todos los proyectos que tenemos en el.
3: Bueno, aquí participaron muchas autoridades durante todo este proceso. Porque desde el año. Esta estación podría haberse levantado antes.
1: Así es.
3: Porque desde el 2016. Y ciertamente tenemos una importante cantidad de edificios patrimoniales en Curicó que no han podido ser reconstruidos. Porque existe además una traba importantísima en bienes nacionales, y más allá de bienes nacionales, en todo lo que es el patrimonio de los edificios patrimoniales, culturales, y que tienen importante trascendencia en la historia de las ciudades. Y fíjese que ahí la entidad que tiene a cargo los patrimonios, ¿ah?, o los edificios patrimoniales, cuesta mucho, es tremendamente burocrática para las, incluso para las autoridades, poder gestionar ahí un rápido trabajo de reconstrucción en estos edificios. Cuesta muchísimo, incluso hay propiedades que son de particulares, pero que están catalogados como patrimonio, y que cuesta muchísimo poder ser intervenidos. Y tiene que ver justamente porque hoy día esta entidad que está a cargo de los edificios patrimoniales, que le voy a decir, ha hecho, no sé si un buen o mal trabajo, principalmente, toda vez que hoy día hay trabas que lamentablemente demoran los procesos de reconstrucción. Sin ir más lejos, desde muy cercano, en la Plaza de Armas, está el espacio del diario La Prensa, ¿no? Está el espacio del edificio de el ex Club La Unión, de otros edificios como el Banco BCI, ¿ah?, y que no han podido ser reconstruidos justamente por eso. Y la verdad es que ahí hay una complicación. Entonces, después de 16 años, estemos inaugurando nuevamente una estación de ferrocarriles que se cayó con un terremoto. ¿Qué podemos esperar entonces para la reconstrucción de la iglesia de San Francisco en Curicó, por ejemplo? Años.
1: Está igual que como quedó la última vez.
3: No.
1: Después del incendio, o sea, no tiene nada.
3: Es que no se ha podido avanzar en nada. Y si lo más que se ha hecho este soporte de fierro que se le hizo para que en una suerte de nuevo terremoto que pudiese haber, ¿ah? No estoy diciendo que va a ser así, pero podría generar también una complicación de que esa estructura que todavía queda ahí se caiga. Entonces, pucha, la verdad es que aquí, más allá de los esfuerzos que quiera hacer las mismas autoridades de turno, porque son las trabas que realiza el Consejo de Monumentos Nacionales. Si Monumentos Nacionales les prohíbe hacer distintos trabajos a las municipalidades, ¿y cómo se avanza? Si a lo mejor la municipalidad puede conseguir recursos, los recursos a través del gobierno regional, por ejemplo, para reconstruir un edificio patrimonial, pero Monumentos Nacionales dice que no. Y ahí hay un problema grande, ¿eh? Pero bueno, y volviendo al tema de la estación de ferrocarriles, 16 años pasó una administración completa de 12 años del exalcalde que hoy día es diputado, Javier Muñoz, ¿eh? Y que en varias oportunidades se insistió, se presentó este proyecto, se puso la primera piedra. Después también, entre medio de la construcción de esta estación, por problemas administrativos de la ejecución que realiza EFE, ¿eh?, la empresa de ferrocarriles del Estado, quedó parado a la mitad. También se retrasó. Llegó la administración del alcalde Bordachar, se insistió, se buscó alternativas, se vio la posibilidad de aumentar la posibilidad de continuar con el trabajo de la construcción de la estación. Bueno, y hoy día se está cortando la cinta. Eso es muy positivo. No, sí hay que reconocer cuando el trabajo se hace.
1: Oye, mira, aparte de esto, Sergio, uh-huh, el alcalde también se refirió sobre un posible convenio, bueno, un convenio que se va a dar con las palomitas, que son una parte fundamental en la estación de ferrocarriles. Tenemos el audio, lo vamos a escuchar, y esto fue lo que dijo el alcalde George Bordachar.
7: Bueno, ustedes recordarán que está la tercera prioridad es recuperar nuestra estación. Hoy día nuestros emprendedores, nuestro turismo, todo va a ser beneficioso con esta estación. Recuperamos algo que teníamos perdido por muchos años. Me correspondió como consejero regional entregar los recursos para el diseño, y hoy día estamos viendo ya, lo dijo el ministro, se demoran, pero hoy día estamos viendo ya la luz, y creemos que esto va a ser muy muy positivo para el turismo, para todos los emprendedores curicanos, y además recuperar que la estación de tren de Curicó es en la mitad de Chile, y queremos que muchos visitantes nos vengan a ver. Nos está viendo nuestra Virgen al fondo en el Cerro Condel, así que esperemos seguir recuperando estos espacios que son muy muy importantes para nuestra comuna. Hicimos un convenio hoy día, firmamos un convenio, y fue en nuestro garante, el ministro, el viceministro, don Jorge Clos, también firmamos, así que creo que estas son las cosas que hay que seguir potenciando. Nuestro patrimonio vivo, que son las palomitas, y todo lo que queremos Curicó. Si Curicó es una ciudad maravillosa, y este alcalde va a trabajar por ello.
1: Bueno, vuelven las palomitas entonces a la estación de ferrocarriles de Curicó, ya con su inauguración oficial. Ya la gente va a poder tomar el tren en la estación que tanto esperaban, para tener, lógicamente, una estructura como corresponde en Curicó, totalmente modernizada, con un diseño innovador. Y bueno, también ahí las autoridades que hicieron posible esto con el pasar de los años, y hoy en día ya se está cortando la cinta, es una muy, muy buena noticia para Curicó. Así que si usted tiene la posibilidad de viajar en tren, hágalo, vaya a conocer la nueva estación.
3: ¿Vamos a la pausa?
1: Vamos a un alto.
3: Vamos, aprovechemos de irnos en tren a la pausa y ya volvemos.

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0: 1:51. Bien, y la información que ha entregado el alcalde respecto de la reconstrucción y el trabajo de reparación de distintas veredas y calles de la ciudad de Curicó, con una inversión que pretende solicitar a el Consejo Municipal apoye esta moción, 150 millones de pesos que van a ser destinadas para reparación de calles que están afectadas con hoyos producto de las lluvias. Se han generado también estos baches en distintos lugares de Curicó, pero también veredas que han estado mucho tiempo sin ser reparadas, y postularán también recursos que vayan en directo beneficio a nivel regional para la comuna de Curicó. Esto lo hizo en un importante, comunicado que dio a conocer en las redes sociales de la municipalidad. Y tenemos las declaraciones del alcalde cuando da información respecto de lo que señala en esta ocasión.
1: Yo no estoy ajeno a esto. Soy vecino curicano y usuario, y sé que tenemos mucho por hacer. Las lluvias tampoco han ayudado, pero no por eso vamos a bajar los brazos. Tenemos soluciones a corto, mediano y largo plazo. A corto plazo, vamos a reforzar la atención de los principales hoyos y puntos críticos de la comuna. Además, llevaremos al Consejo Municipal una modificación presupuestaria por 150 millones de pesos para priorizar reparaciones definitivas. Soy honesto, no todo puede resolverse de inmediato. El deterioro viene de años y debemos avanzar por etapas. Y mientras atendemos las urgencias, también trabajaremos en proyectos de mayor envergadura, pensando en soluciones de mediano y largo plazo, incluso a nivel regional. Lo importante es que estamos actuando y vamos a seguir redoblando esfuerzos para mejorar nuestras calles. Esto es un deseo de este alcalde para ir mejorando nuestra infraestructura vial día a día.
0: Hay declaraciones del alcalde para dar a conocer, ¿no es cierto?, esta inversión que va a ir en directo financiamiento para la reparación de las calles y la reparación de las veredas. Pero que las calles han sido también protagonistas de muchas situaciones por varios años, pero algunas personas incluso han detallado que, claro, con el paso del tiempo han hoy día aparecido más hoyos. Pero es cierto, porque también se ha generado la dificultad de poder reparar estos baches toda vez que continúa lloviendo. Entonces son pocos los días como el día de hoy, ¿ah?, que está despejado, que la temperatura también es bastante alta, que es lo que se necesita justamente para poder implantar este alquitrán para reparar la calle. Tiene que haber una temperatura así. Por eso es que después los parches no duran nada cuando llueve, porque se necesitan altas temperaturas para... Por eso es que la mayoría de los asfaltados se hacen en verano, ¿eh? No es porque solamente no hay lluvia, sino porque tiene que haber una importante temperatura para poder trabajar este elemento, para poder reparar las calles. Sin embargo, esta inversión también es muy positiva. Este anuncio que da el alcalde de Curicó para poder reparar las calles que están mayormente afectadas, que también en coordinación y trabajo con el Servio les corresponde poder hacer este trabajo, no solamente a la Municipalidad de Curicó. Si bien la Municipalidad podrá hacerse responsable de las reparaciones, no es que tengan 100% la obligación. Aquí también existe una responsabilidad que tiene que ver con el Servio, pero también en los caminos enrolados, ojo, caminos enrolados, que son las rutas que tienen nombre con letra y número, son enrolados, le corresponde a Vialidad, una entidad que depende del Ministerio de Obras Públicas. Y Vialidad, en este caso, le corresponde, por ejemplo, reparar el camino a Sarmiento. Por ejemplo, en este caso, a Vialidad le corresponde reparar el camino hacia Tutuquén, o hacia Los Niches, o hacia Rauco. Todas estas rutas rurales y que van enroladas, como la J60, la J65 hacia Los Niches, la J55 Romeral en otra comuna, pues bien, son caminos enrolados que le pertenecen también a Vialidad. Entonces, si bien es cierto, la municipalidad tiene la facultad de poder oficiar a estas instituciones, a estas entidades, para que el trabajo sea un poco más apresurado, para que a través de las distintas empresas globales que tiene Vialidad subcontratadas o concesionadas, puedan hacer estos trabajos de reparación de las distintas calles o caminos que están enrolados hacia los sectores rurales. Pero dentro de la ciudad, junto con el Serviu, la municipalidad también tiene ahí ciertamente, entre comillas, la responsabilidad de que se ejecuten estos trabajos y que haya también un trabajo rápido, ¿no? Porque la necesidad hoy día es sumamente urgente respecto, primero, de que hay gente que está teniendo daños en su vehículo porque, oye, le hacemos el quite a uno, estoy hablando de camino a Sarmiento, antes de llegar a la línea del tren, le hacemos el quite a uno y caemos al otro. Y aquí no es cuestionar ni criticar, sino en la realidad que hoy día está presente, si de hecho se pusieron unos

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0: 13 horas, 57 minutos.
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0: 14:18.
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0: 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Horas 29 minutos.
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0: 14 horas, 49 minutos. 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
0: 15 horas.
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Muy tarde, señoras y señores. Aquí está. A través de la 93.7 de la FM. Les habla Kike Olivares en la RTL 93.7. Luego voy a dar a conocer los WhatsApp y el número telefónico para que usted se comunique con nosotros. Buen sábado.

Oye, sus canciones, pídala al WhatsApp de la radio. Más 569-7404-5986. Más 569-7404-5986. Y los teléfonos están habilitados. 722-718684.

en Nepal aumentan a 669 los muertos por las inundaciones en Nepal. Casi 3.000 personas permanecen desaparecidas. ¡Qué barbaridad! Mientras continúan las operaciones de búsqueda y rescate en las zonas afectadas.

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0: 15 horas, 28 minutos. 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

Aquí estamos, 23 minutos para las 4 de la tarde. 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Sí, señor. Oye, me escriben por WhatsApp. Hola, don Quique, buenas tardes. ¿Se podría la canción Rosita y Marcelo de los Príncipes del Norte, por favor, para saludar a todas las Rositas en su día? Mañana celebramos a la nuestra. Muchas gracias, don Quique. Sí, pues. Sí, para todas las Rositas. Ya. Rosita. ¡Ay, ay, ay! ¡Póngale, póngale, póngale, póngale, póngale!

¡Ay, ay, ay! ¡Págale, págale, págale! ¡Muete zorro, muete zorro, muete zorro! ¿Eh?

0: Estamos a 15 minutos de las 4. 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
1: Ya, muchachos, ¿ah? Vamos a empezar ya. Hola.
0: Ya, pues sí, ya empezamos. Ya. Empezamos hace rato. 3, 2, 1, póngale, póngale, póngale, póngale. Saludos para el profe. Profe Don Real, saludos para usted, profe. Saludos para todos los que están en sintonía. Sí, señor. Oye, no tengo dinero. No tengo dinero.

0: 7 minutos faltan para las 4 de la tarde. Aquí estamos en la RTL. El WhatsApp de la radio es más 569-7404-5986. Más 569-7404-5986.
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0: 15 horas, 59 minutos.
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Son las 4:13 minutos. 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Ya, estamos con la buena onda, estamos con las pilas puestas. Con la buena onda, por supuesto. Si usted quiere escuchar una canción, no lo dude más, no lo dude más. No lo dude más. Voy a llamar al teléfono de inmediato. ¡Aló!

0: que es más bonita.
1: Es más cumbiera original, sí, cumbia original.
0: Sí.
1: De Colombia. ¿Ya?
0: Ya.
1: Rosa María se fue a la playa, se fue a bañar.
0: Sí.
1: Ya, a ver si tenemos esta, a ver, yo creo que esta emociona.
0: Pues ya la bailadita.
1: Bailadita, eso. Eso, bailadita y la nueva María Isabel. Claro. Ahora vamos, que esté bien, ¿ah?
0: Sí, esa misma.
1: Esa es.
0: Dice que fue en buena onda.
1: Déjale, ya,
0: para eso. Por eso no lo cambio por nadie, no cambio por nadie en esta emisora.
1: No me cambio por nadie.
0: Por la emisora.
1: Ni por mucha plata que tengan los demás. No me cambio. Ya, que esté bien.
0: Ya, igual, gracias.

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0: 16 horas 29 minutos.
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Los días 17, 18 y 19 tendremos una programación especial de Fiestas Patrias con programación en vivo, con saludos y todo eso, preparando los lugares donde va a estar disfrutando, va la gente a disfrutar. Si es que no llueve, habrán ramadas, fondas y espectáculos al aire libre que las municipalidades hacen para su público. Si usted quiere ser parte de los saludos de Fiestas Patrias, solo debe comunicarse con nosotros a la radio RTL. Puede llamar a la radio, llamar aquí a la radio, a los estudios de la radio, al 722-718-684, y un ejecutivo le enviaremos a su dirección. Sí, para que atienda a las personas, para que vea cuánto aquí ya le llama. No hay problema. 22 para 5. ¡Ay, ay, ay! Lindo recuerdo con la Sonora Palacio. Yeah, yeah, yeah.

0: No, si todavía falta para eso, todavía falta. Lo que viene ahora, lo que viene más próximo en cuanto a festividades se refiere, es las fiestas patrias, donde se toma, se cometea y se agarra combo y todo eso. Porque una fiesta patria sin combo no tiene ni un brillo, ni un brillo. Ahí está.
1: ¡Déjenme solo!
0: Ahí van a andar, ahí van a andar echando la mano. Y de pito. Así va a ser, si va a ser para la fiesta patria, va a ser lo mismo. Acompañar al JF en su último. ¿Sí, no? Porque yo. Pero ese día llovió, por lo tanto suspendieron en Chepe. Se suspendió, pero no así en Nancabo, porque había una carpa impermeable y estaba cantando fulanito. ¿Y qué pasó? Que un día de fulanito estaba la mitad boliviano y la mitad chileno. Se nota al tiro. Para la los chilenos para la... hasta que de repente un amigo sí. Vamos a tomarlo, ya fuimos a tomar algo sobre todo. Y cuando regresé a la pista, había polvo y tanto. Se habían agarrado las mechas las bolivianas, bueno. Nunca había visto un. Y lo sacó. Bueno, ¿sabes? Que las mechas volaban para allá, volaban para acá. Amarracha, saltando, un loco, parecía arquero, se cayeron al suelo. No, fue la cuestión, fue cuática. Allá fue. Bro. Y cuando cantó fulanito, ahí lo hubo. Y cantó, pum, subió al escenario y le puso color. Y en ese momento ya estaba por terminar el espectáculo cuando un aguacero contra un relámpago y pareciera que los relámpagos era parte del show de fulanito, hombre. Como que se hubiese estado. No sé si alguien grabó eso, pero fue realmente espectacular. Los malos de los truenos, o sea, quedó la escoba, weón. Esto quería contar, cuento ni una cuestión más. Entonces, y después íbamos a pasar a buscar al zorro con el JF. No, dijimos, está un Santi, pasamos, sí pasamos. Sí pasamos, ahora que me acuerdo, sí pasamos, sí. Ahí el zorro nos atendió con agua mineral. ¿Pero usted cree que se arrancó con algún anticucho? No. Porque el zorro va a animar en Placilla. El JF no tengo idea dónde animar. Y yo tampoco tengo idea. Ya tengo saludos. Dice, acá está Roberto Pinín Allende. Roberto Pinín Allende está escuchando la radio con el mar. El tío, sí señor. El tío Juan, mi hijo Felipe y Roberto Pinín Allende, que dice.

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0: 17 horas.
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0: 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La señal horaria. 17 horas, 32 minutos.
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0: 17 horas, 57 minutos.
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0: 18 horas, 17 minutos.
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0: Honduras, 29 minutos. 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

18 horas, 45 minutos.

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0: 58 minutos. 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

0: 19 horas, 33 minutos. 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

19 horas 48 minutos. 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